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2: 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Muy buenos días familia. Good morning.
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Llegamos a las 6 de la mañana, 16 minutos, 6 de la mañana, 16 minutos en El Mañanero. El 611-431-462, 611-431-462. Estamos en directo en este martes 22 de septiembre. Martes 22 de septiembre, muy buenos días familia, usted que se acaba de levantar, usted que va saliendo rumbo a su trabajo, usted que se está preparando ahí para compartir con toda la familia, para llevar los peques al colegio, para usted que me está escuchando a esta hora de la mañana, déjeme decirle muy pero muy buenos días.

0: 6 de la mañana, 17 minutos, 6:17, ya con el tema del día. Sí, ya con el tema del día calientico, pero antes vamos a saludar. No, vamos con el primero con el tema del día. Tema del día, mañaneros, tema del día para que usted comience ya a opinar ya mismo al 611-431-462. Tema del día. Téngase vino porque esto va a estar bueno. Suegra que se respete. Suegra que se respete. Hemos hablado en algún momento de las suegras, pero nunca hemos hablado suegra que se respete. Cuéntanos esas historias y anécdotas o consejos de su suegra. Hay tipos de suegra. Hay muchos tipos de suegra. Hay suegras que son buenas, hay suegras que son malas, hay que decirlo. Pero entonces ya mismo, 611-431-462, suegra que se respete. No tiene que hablar mal de la suegra, no puede hablar bien. Claro, es que hay que hablar bien y hablar mal. Hay de las dos. Suegra que se respete. Coménteme ya mismo a través del 611-431-462. Saludos para toda la gente que se encuentra en Parla. Hombre, hasta ahora de la mañana escuchándonos en Leganés, en Getafe. Para Junior, que están ahí en sintonía. Muchas gracias, gracias por la sintonía. Ella madruga por su mañanero. Como Dios manda, ¿no? Niña juiciosa, niña juiciosa. Seis once, 431-462, 611-431-462. Nos vamos a saludar a la compañera de fórmula, a la voz, a la cara bonita del mañanero. Sí, seamos sinceros, la cara bonita del mañanero. La cara bonita del mañanero es Sofi. Sofi, muy pero muy buenos días. Bienvenida. Hola, mi amor. ¿Cómo amanece?
1: Muchas gracias. Muy bien, mi gente. ¿Cómo están? Muy buenos días. Bueno, preparados para este mañanero, para iniciar el día con toda la energía. Les cuento que hace bastante frío por aquí, en la Comunidad de Madrid. Estamos a 12
0: Sofi, espere, ¿qué le pasa? Que estás dormida, mi amor. Venga, vamos con alegría, con entusiasmo, que es martes. Venga, sabrosura claro colombiana, mi vida, despiértese, pues.
1: Claro que sí, mi
0: venga,
1: gente.
0: Otra vez la saludo, pues. Buenos días, mi Sofi, ¿cómo está? ¿Bien o no?
1: Muy bien, muchas gracias, mi gente. Muy buenos días. Bienvenidos al Mañanero de Diversa Radio 96.7 con su locutora Sofi, llenos de información, música, horóscopo, temas del día y la mejor energía para iniciar su mañana, su día laboral. Y también lleno de música para alegrarles la mañana, alegrarles el día.
0: Claro, Sofi, hombre, esa es la actitud. 611-431-462, hoy hablando, Sofi, sobre suegra que se respete. Usted ha tenido suegras, ¿no? Cuénteme, ¿cómo ha sido la experiencia con sus suegras? O suegra que se respete, ¿qué? Suegra que se respete, Sofi, opine, pues.
1: A ver, suegra que se respete, yo creo que es aquella... aquella suegra que pues sabe comportarse, ¿no? Que comprenda a su y quiera a su pareja igual que a su hijo.
0: Entonces, no, hay suegras de todo, hay suegras de todo tipo. Hay suegras de todo tipo. Ya mismo se me comienza a opinar a través del 611-431-462. Suegra que se respete. La suegra que se respete siempre. Si tiene dos hijas, siempre prefiere a uno de los dos yernos. Siempre. O a veces prefiere al yerno que a la hija. Ay, María Carolina, ¿usted cómo hace de sufrir a Carlos? Dios mío, ese muchacho como es de buen hombre. Ese muchacho, todo lo que hace por usted y usted poniéndole los cachos, Carolina, de verdad, es que usted, de verdad, no. Increíble, yo eso no fui lo que le enseñé. Yo voy a hablar con Carlos para que sepa cómo son las cosas. María Carolina. Y su hermana también, una pati caliente que se va para la calle. Ella también mantiene por allá, brinca más que el brinca. Ay, no, por Dios bendito, las muchachas. Tengo que hablar con Jesús porque esa muchacha también salió muy rebelde. suegra que te se respete siempre te va a defender. Siempre hay una suegrita que te defiende. Ah, él es buen muchacho, él es buena muchacha. 611-431-462, 611-431-462. He nacido para amarte, mi amor, he nacido para amarte. Don Hernán Rojas, Luis Guarahuaco, en sintonía. Rumbo Parla, 6 de la mañana, 23 minutos. Rico, vamos. Venga, mi vida. ¿Dónde y cuándo? Súbale el volumen.

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1: Buenos días, Sofía, buenos días, Wanda, buenos días para todos y todas, mañaneros y mañaneras, reportando sintonía.
0: Don Raymond, muy buenos días, muchas gracias por la sintonía, espero que tenga un excelente día. Hoy hablando sobre las suegras, hay suegras muy bonitas, hay suegras que uno dice, ay, tan bella, hombre, la suegrita. Pero hay otras suegras que no, mejor dicho, suegra que se respete tiene más vigilada a esa muchacha, hijo de madre. Hay suegras que son como el CTI, la fiscalía, y hay otras que son todo lo contrario, muy relajadas y que no cuidan a la muchacha o no cuidan al muchacho. Pues hay suegras que dicen esto. Hay suegras, yo le digo una cosa, yo le digo algo muy importante, Sofi. Hay suegras que dicen la siguiente frase. Escucha muy bien, Sofi, escuche, vea.
2: Lo que pasa es que esa muchacha me quitó a mi tesoro, a mi bebé, a mi lindura. Ella fue la que me lo sacó de la casa. Si usted se lo lleva, me lo cuida, que ese es mi tesoro, la cosa más linda que yo he tenido.
0: Y luego va, mira, y tiene cuatro hijos, y los dos cuatro hijos muertos de la rabia. Ah, Sofi, suegras que se respeten.
3: Pero venga, Juan David, es de los dos, ¿no? O sea, al final el hijo también puso algo de su parte, ¿no? Algo habrá hecho.
0: No, porque es que, a ver, sí, el hijo también, lo que pasa es que para la mamá siempre va a ser la culpable, esa garraspastrosa que vino, esa muchacha buscona, siempre. Vea, cuando se le llevan un hijo a una madre de la casa a vivir con la novia en una habitación, siempre la madre va a decir, eso es una buscona, vino a quitarme a mi muchachito, el joven, bello todavía, lleno de vida, y yo, nadie le va a cocinar como yo, él va a sufrir mucho con esa muchacha, Amparo, yo se lo digo, él todavía no está para irse a vivir con ella. Y va y uno le dice, señora, son 45 años que tiene, ya es hora que lo deje ir, ¿no?
3: Bueno, pero es que yo creo que ahí ya toca dejar que el pajarito vuele, ¿no?
0: Sí, hombre, claro que va, que huele el pajarito.
3: Claro, claro. O sea, el hijo también ya es grandecito, ¿no? Ya tiene 45. ¿Cuánto tiene?
0: 45. O no, hay gente que ya con 35 años y 45 ya todavía claro. Bajo las enaguas de la mamá. Las enaguas, vea, Sofi, esa palabra es muy colombiana. Las enaguas. Las enaguas. Enaguas.
3: Yo.
0: Claro. ¿Usted utiliza enaguas?
3: Yo. Sí, yo creo que sí, pero...
0: Oh, Sofi, no creo que usted utilice en agua, yo no, usted no tiene eso, no, esta muchacha no da... Busque en el diccionario colombiano qué son en aguas, busque en aguas y usted me responde si la utiliza o no la utiliza, búsquelo.
3: No, enaguas. No, eso no lo uso, no hace falta, hace falta.
0: Ah, bueno, entonces, las en aguas.
3: Pero bueno, claro, yo creo que en este caso... Pues sí, parece que la suegra siempre es un poco, pues, que siempre tiene algo que decir, ¿no?
0: Sí, no, entonces... no hay suegra que no tenga nada que decir. Una suegra nunca se va a poder quedar callada. 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Seguimos, no paramos.
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0: La buena música que nunca me falta en el mañanero. Cuarteto Continental. Del gran Alberto Maraví. Sonando en el mañanero. Buenos días, Mancha Blanca. Buenos días, Mancha Negra. El primero de la mañana. Oiga, te lo echas conmigo. Ah, Juan David Mesa, al control.
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1: Y vamos arriba, familia, arriba, arriba. 6 de la mañana, 48 minutos, 6:48. Ah, pues. Ese es el mañanero, el programa diferente, el programa de la gente. 611-431-462 para que se me reporte la sintonía. Estamos de mañanero, de martes, 22 de septiembre. Cali.

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2: Llegamos a las 6 de la mañana, 50 minutos. 6 de la mañana, 50 minutos. Siguen llegando mensajitos a esta hora de la mañana. Saludos para Jesús Usa. Jesús, muy buenos días.
3: Hola, buenos días, campeón. Aquí estamos en la rutina del trabajo diario y oyendo la mejor música de diversa radio. Una feliz bendición. Bendiciones para todos los oyentes del mañanero. Que Dios los bendiga, ¿vale? Chao, chao.
2: Muchas gracias, papito.
3: Cuando puedas, por favor, los pregones de mi tierra. Y un saludo a la buena chica que tienes al lado. Vale, chao, chao.
2: Con mucho gusto, muchacho, con mucho gusto. Buena canción esa de los pregones. Muy buena canción. Ya le suena, papito, ya le suena. Ya está programada. Eso es aquí así de rápido. De una, sin problema. El mañanero, le dura el día entero. Y con las buenas recomendaciones que nunca me falten, porque es el momento de hablarles de la Casita Latina Bar Restaurante, sí. 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Vamos a ver, Sofi. Sofi, acérquese un momentico allá al micrófono. Ahí, ¿me escuchas bien, Sofi?
4: Claro que sí, te escucho súper bien. Listo, fuerte y clarito. Sophie.
2: 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De primero, escuche muy bien y usted me dice qué prefiere. Le voy a decir, primero para hoy martes, locro de pollo o cazuela de frijoles. Esos son los dos primeros. ¿Qué prefiere de esos dos?
4: Yo creo que hoy me voy con la cazuela de frijoles.
2: Sí, usted sí. Que es paisa, entonces usted tiene que, no puede traicionar la tierra, ¿no? La regaña la mamá.
4: Me regaña ahí toda la parentela.
2: No. Bueno, y de segundo, Sofi, tenemos camarones al ajillo o gulas de cerdo. Camarones al ajillo o gulas de cerdo. ¿Qué prefiere?
4: Ay, yo creo que voy por los camarones al ajillo. Sí.
2: Buena elección. Yo me voy a comer el locro de pollo y me voy con el gulas de cerdo. Entonces yo te quito un poquito de frijoles y te quito un poquito de camarón y tú me quitas a mí un poquito de gulas y un poquito de cazuela y un poco de locro de pollo. ¿Te parece? Vamos compartiendo.
4: Claro que sí. Repartiendo sabrosura.
2: ¿Usted lo reparte mucho, Sofi?
4: Sí, yo reparto, claro que sí. Ahí con alegría para todos, hombre. Alcance para todos.
2: Bueno, entonces hay que decirle a Darío que llegue, a Jesús, a Alejo, ¿no? Vea, por acá la están saludando ahora, pues, Sofi, es que usted vea por acá claro. Escuche.
3: Trabajo diario. Claro. Y oyendo la mejor música de diversa radio. Una feliz bendición. Bendiciones para todos los oyentes del mañanero. Que Dios los bendiga, ¿vale? Hola, buenos días, campeón. Aquí estamos en la rutina.
2: ¿Ves? Y ahí Jesús también se saludó. Por acá Raymond te mandó saluditos. Escuche, Sofi.
5: Buenos días, Sofi. Buenos días, Wanda. Buenos días para todos y todas, mañaneros y mañaneras. Reportando sintonía.
2: Mándele ese saludito a Raymond. Dale, pues.
4: Muchas gracias, mi gente. Un abrazo gigante y gracias por sintonizar con nosotros. Bienvenidos a todos a esta mañana llena de sabor y alegría.
2: Escuchemos a ver que por acá, a esta hora de la mañana, por acá nos dice Marinela, oiga, de churrería La Rubia. Ah, qué bueno, un buen churro, ¿no? ¿Usted es más de churro o de porra?
4: Ay, yo creo que hoy me voy a ir más por el churro.
2: Sí, hoy. Sí. Churro con churro, ¿no?
4: Claro.
2: Oiga, nos dice por acá Marinela, a propósito del tema de hoy, sin duda la mejor suegra creo que es la mía. Nunca la he conocido y tampoco la voy a poder conocer, pero si me escucha desde arriba, de donde esté, le doy gracias por haberme dado un hijo tan bueno y un esposo tan maravilloso. ¡Ay, qué belleza! ¡Ay, no, no, no, no! ¡Ay, no! ¡Se me aguó el ojo!
4: ¡Ay, qué lindo mensaje! ¿Verdad que...? Que gracias por compartir eso con nosotros.
2: ¿Cómo se llamaba la suegrita, Marinela? Cuénteme, ¿cómo se llamaba su suegra? Que en paz descanse, hombre, que Dios la tenga en su santa gloria y que bueno, ya muy contenta porque le regaló un buen esposo, un buen hijo. Eso está muy bien, Marinela. Me alegra mucho que tenga ese buen esposo. 611-431-462, 611-431-462. Bueno, Sofi, hoy hablando un poquito, mira que hoy se está celebrando. Mire el ordenador, ahí le pasé una información. Hoy, claro, 22 cuéntame. De septiembre se celebra el Día Mundial Sin Coche. Día Mundial Sin Coche. Sí, sí, sí, sí, sí. El mañanero, sí. Es el
4: mañanero. Es el mero mero. Claro, es una iniciativa muy bonita que invita a dejar el carro. A dejar el carro hoy para pues moverse a pie, en bicicleta, transporte público. Y es una excusa pues para mover el cuerpo y para contaminar menos, hacer menos tráfico.
2: Vale. Sí, no. Es un buen tema y además, escuche muy bien, hoy también se celebra el Día Mundial del Rinoceronte. 22 de septiembre.
4: ¿En serio?
2: Día Mundial, mire, ahí le estoy pasando la página. Tenga, vea. Día Mundial del Rinoceronte. A una prima mía le decían rinoceronte.
4: ¿En serio? ¿Y por qué?
2: Por los cachos.
4: Ah, ya.
2: Y también tenía un primo que también le decían rinoceronte.
4: Bueno, ya me imagino.
2: No, pero por lo gordo, era por...
4: No, no.
2: Oiga, Día bueno. Mundial de Rinoceronte, ¿desde cuándo se celebra? Sofi, más o menos.
4: A ver. Sí, se celebra el 22 de septiembre. De hecho, empezó en 2010.
2: Ah,
4: entonces
2: mira.
4: Se celebra. Sí, se celebra el 22 de septiembre y puede decir: ¡Ey! Hoy es el Día Mundial del Rinoceronte. Dime. ¿Quién fue el primero que vio un rinoceronte y dijo: vea, ese animal necesita urgentemente un cuerno en la nariz? ¿No?
2: Hombre, yo conozco muchos animales por ahí, pero con los cuernos en otra parte. Ay, casa, amigo, póngase seria. Vea, Día Internacional del Mimo. Mira, Día Internacional del Mimo. Esas personitas eso que están está por chévere. La calle, que nos hacen reír con su... Oiga, eso es un talento, porque, a ver, ser mimo, eso es complicado. Sí, que hace calladito, actuar, es complicado. ¿Desde cuándo se celebra el Día Internacional del Mimo?
4: A ver, claro. Pues está relacionado con el nacimiento de Marcel Marceau.
2: Ah, claro, hombre, maestro.
4: Claro, y pues el primer celebrado fue el 22 de septiembre del 2011. Y pues eso sí que tiene valor.

0: Decir una sola palabra, yo creo que ahí va el reto, ¿no?
1: 611-431-462, 611-431-462. Súbale el volumen, porque seguimos en El Mañanero.

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0: 7 de la mañana, 17 minutos en el Mañanero. 7:17, muy buenos días para todos los transportistas, repartidores, camioneros, traileros, para todos los que están hasta ahora en sintonía. O sea, amigo conductor que va en la carretera, levánteme la manito a través del 611-431-462. 611-431-462. La invitación para que usted me reporte la sintonía en el Mañanero. Por ahí muchas personas me están diciendo que cuándo es que vamos a hacer la próxima quedada del Mañanero. Listo. Déjeme que estoy cuadrando cuándo es que vamos a quedar todo el parche del Mañanero. Se los prometo que muy pronto vamos a hacer una quedadita. Porque usted sabe que en diciembre nos vemos con las novenas, ¿cierto? Y no nos vemos mucho. Pero va a hacer una quedadita. Se los prometo que vamos a hacer una quedadita ahora en el mes de octubre. En el mes de octubre vamos a quedar. Pero entonces yo quiero saber si cuento con ustedes. La idea es quedar un viernes en la tarde. Viernes después de las 5 de la tarde. Quedar por ahí, tomarnos algo. Así que quiero saber en este momento quiénes se van a apuntar. ¿Quiénes se van a apuntar? Para el mes de octubre. Va a ser un viernes, no puedo confirmar la fecha, pero va a ser un viernes. Entonces quiero saber que con cuántos cuento. Levánteme la manito a través del 611-431-462 si usted asiste al parche del Mañanero. Levánteme la manito si cuento con usted. Va a ser un viernes a partir de las 5 de la tarde. ¿Cuál viernes? No le puedo decir todavía porque tengo que analizar muchas cositas. Pero sí un viernes. Cuénteme, 611-431-462, ¿con quién cuento? Listo, vea, ya cuento con el primero, Manuel de Torrejón. Listo, Manuelito, un abrazo, papá. Cuento contigo, muchas gracias. Ya voy con Manuel, ya por lo menos me puedo tomar una cerveza con Manuel. Listo, Manuelito, muchas gracias. Sígame confirmando por acá. ¿Quién más me confirma por acá? Don Edwin Orlando Casaña me dice por acá: buenos días, Mañanero, que tengan un excelente día. Claudia Castañeda, buenos días. Don Roberto Merchán, siempre con sus palabras motivadoras. Don Roberto, muchas gracias. Buenos días, familia del Parche. Dios bendiga sus vidas y sus seres queridos con abundancia de salud, amor, armonía y prosperidad en sus hogares. Un abrazo y un excelente día para todos. Dios los guarde y los proteja siempre. Muchas gracias, Don Robert. Don Robert, muchas gracias. Yo sé que Don Robert estará por acá con nosotros también. Darío también por acá me escribe. Don Jesús Usa, buenos días.
1: Hola, buenos días, Juan David. Y a todos los oyentes del Mañanero, que tengan un feliz día, muchísimas bendiciones.
0: Amén.
1: Y que todo sea posible en esta vida, ¿vale?
0: Mil gracias, adiós. Don Jesús, mil gracias. 611, don Gildardo Patiño también me confirma por acá, de una me levantó la manito, Gildardo. Deiner Salazar también, bueno, ya vamos tres. Cuenta conmigo para quedar, si Dios quiere. Gloria Elena Alzate, claro, Glorita, ya van cuatro. Esta familia, el Mañanero, muy grande. No se preocupe, muchacho. Ah, nos vemos. Alejo también, ya van cinco. Buenos días, feliz martes. Ni te cases ni te embarques, me dice por acá. Me apunto para la quedada. Vicky, ya van seis. No. Súbale, súbale. Sígame reportando si usted se va a venir conmigo de quedada, de parche. Ya que los parches de Juan David, eso, cualquier cosa pasa. ¿Dónde terminamos? No sé. Empezamos en un punto, no sé dónde terminamos. Veo, va a invitar a Sofía, a ver si Sofía va, porque tengo que invitarla. Ve, Sofía, estamos hablando por acá con la gente del Mañanero, que si vamos a hacer una quedadita este mes de octubre, el próximo mes de octubre, vamos a hacer una quedada un viernes. ¿Usted a partir del viernes, a partir de las 5 de la tarde, está disponible?
2: Claro que sí, claro que sí. Ahí estamos disponibles con todos nuestros oyentes. ¡Qué maravilla! Bueno, entonces vamos a hacer esa quedada para el próximo viernes.
0: No, tranquila, tranquila. Dijimos en octubre, no hemos dicho todavía la fecha. Simplemente estoy preguntando que si cuento contigo.
2: Ah, bueno, cuenta conmigo de una. Listo. En octubre.
0: Listo, ya separando ahí un viernes.
2: Ah, bueno. ¿Sabes qué? Les voy a decir que lo llenen de sorpresas porque yo ahí estaré pendiente de todo. Así que me vas contando y ahí vamos viéndolo.
0: Prepárese, como... Sofi, porque ese día va Manuel de Torrejón, va Jesús, va José, ah, va Alejo. No, bueno, Alejo es casado, eso. Ojo, Alejo es casado.
2: No, bueno, ojo, tremendo cartel, ¿no?
0: El cartel, eso va a estar... el cartel del mañanero, hijo de puta, el cartel del de los sapos, el cartel del mañanero, hijo de madre. Y eso que falta eso, Timochenko eso. Y Antonio Mata también.
2: No. Eso va a estar increíble. Increíble, claro que sí. Cuenten conmigo para, bueno, para lo que sea. Y
0: yo voy a llevar unos choricitos. ¿Usted lleva la arepa?
2: Yo llevo arepa. Claro, listo, que sí, yo llevo arepa.
0: Listo.
2: Y bueno, usted ya me cuenta qué más quiere que lleve y ya vamos organizando todo.
0: Listo, Sofi, muchísimas gracias. Siempre tan amable, tan linda, tan querida, tan buena muchacha. Hombre, pero es que la tengo aquí en el mañanero. Un besito, mi amor.
2: Ay, muchas gracias a todo nuestro público por escucharnos aquí día a día.
0: 7 de la mañana, 24 minutos, 7:24. Por acá, diga, la gente se alborotó. Cuenta conmigo, Jesús USA. José, buenos días, Juan David. ¿Qué tipo de quedada? Igualmente, me apunto. José, nada, ahí quedamos. Sea para comer salchichón con limón, sea para comer arepa con gorditos, aguapanela con leche. No sé, mijo. No importa el tiempo ni el lugar, sino la compañía. ¡Ah, güey, madre, qué tirazo! Por acá me dice que es que la Coca-Cola bailable, hijo, no, Manuelito, estás pasando ya muchos años. Por acá me sigue diciendo José Franco, buenos días, Juan David, para pedirte dos, eso. José Franco quiere encargar su fiambrecito, listo, José, con muchísimo gusto. 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Últimos fiambres, quedan los últimos. Súbale al mañanero.

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2: Y a las 7 de la mañana, 33 minutos, 7 de la mañana, 33 minutos hasta ahora, llegando gracias a Ícualo, el neo banco de todos los inmigrantes en España. Presentamos el estado del tiempo para el día de hoy en la Comunidad de Madrid. Me tocó que decirlo a mí porque esta muchacha dejó rápido que la estaban llamando. Me dejó embalado acá la Sofi con el estado del tiempo. Dame un segundito que lo estoy buscando por acá en el ordenador. Vamos a ver rápidamente. Oiga, aunque miro por la ventana, ya acaba de amanecer en la Comunidad de Madrid. Sí. El astro rey acaba de salir. Ya se ve muy bien todo por la parte de San Sebastián de los Reyes. Listo, ahora sí. 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Una mínima de 17 grados, una máxima de 33. Oigan, varios conjuntos todavía que es que tienen las piscinas abiertas. Ajá, hágame el bendito favor. Sí, está la última semana de las piscinas. Porque digamos que hasta el domingo podemos decir que tendremos una máxima de 29 grados. De ahí para abajo ya, papi, 22, 23 y prepárese que se viene el frío. Máxima de 33 para el día de hoy. Así que de pronto se puede poner esta semanita los últimos shorts por ahí. Muchachas, aprovechen y salgan de una vez con esos chorcitos que se compraron y no se los pusieron. La temperatura máxima va a estar sobre las 2 de la tarde y las 6 de la tarde. Entre las 3 y las 6 de la tarde vamos a alcanzar esos 33 grados de máxima para el día de hoy en la Comunidad de Madrid. Cero probabilidad de lluvia para este día. Y una racha de viento entre 2 y 7 kilómetros por hora. 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Seguimos hasta ahora de la mañana saludando a todos los oyentes. Saludos para Deiner, para Vicky, para Gloria, para Carlos, para todos, para Lorena, para Steven Altamirano.
3: Son con limón, sea para comer arepa.
4: Apúnteme. Llegué tarde, pero apúnteme, buenos días. ¿Cómo vamos? Un abuelulo.
2: Steven Altamirano, listo. Oiga, ya van como unos 15 confirmados. Más los que apenas están despertando. Entonces yo creo que ahí vamos a tener por ahí unos 30, 40 comensales. Para que montemos un foforro bien bacano, ¿no? Listo, prepárese que en el mes de octubre viene próxima quedada del mañanero. Una grande, la gran Rosy Guar y su banda caliente. 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
3: Qué rico familia. Muy buenos días familia. Good morning.
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3: Y recordamos que el próximo simulacro del fin de año del mañanero será el 30 de octubre. Viernes 30 de octubre, el penúltimo simulacro de fin de año. 7:42, súbale, buenos días. Saludos para mi gente en Leganés y en Usera. Para el combo del Cabezón, La Mancha Blanca, en Legazpi. Chicos, muy buenos días, gracias por sintonizar Diversa.

0: Buenos días, papito. Buenos días, mañaneros. Del tema del día, suegra que se respete. Yo hablo desde mi experiencia. Afortunadamente, a lo largo de mi vida, me tocaron muy buenas suegras. Y en mi caso, yo diría que suegra que se respete quiere más al yerno que a la hija. Y ni hablar de mi suegra actual, que me adora y yo la adoro. O sea, es tanto así que yo la considero como mi segunda mamá. Ella se porta súper, súper bien conmigo y pues yo espero que yo también. Entonces, ese es desde mi caso. Oiga, papito, y me traía un personaje, un francés, y venía gozándose la cumbia colombiana. Venía silbando y todo, no entendía nada, pero estaba contento.
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2: Para el italiano, para el francés, para el maltés, para el gringo, para el australiano, todo mundo está en sintonía del Mañanero. Buenos días, mi gente de Madrid.

0: Y a las 7 de la mañana, 55 minutos, 7:55, a nombre de Bar Restaurante Fénix. 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Para que se vaya con el compañero del trabajo, que se vaya con la amiga, con la mujer, con la suegra, con la amante, con yo con el que quiera ir. Una belleza. Oiga, una belleza la foto que me mandan por acá, le cuento. Darío, repórteme, papi, exactamente en qué punto es eso. Me manda foto del túnel, pero ¿cuál de todos? Buenos días, JD, y a todo el grupo del Mañanero, deseándoles a todos un feliz día. Dios los bendiga. Dani Yela, un abrazo, Dani. Don Armando Telles, también lo tengo por acá en sintonía. Don Armando, muy buenos días. 611-431-462, 611-431-462. Vicky también en sintonía, Vicky. Hoy hablando, oiga, estamos hablando de esas suegras, suegra que se respete, vea, suegra que se respete, yo también te digo una cosa, suegra que se respete, se saca a bailar al yerno y no lo suelta, y luego la mujer se pone celosa, ¿cierto, Sofi?
1: Ay, mi madre, no, yo creo que...

0: Esa suegra salió especial, porque a mí que no me salgan con esas, ¿vale? Porque eso de quitarme mi lugar, no, no, no. O
1: Se
0: sea,
1: puso
0: que se lo saque a
1: celosa.
0: pasear.
1: Que los, ni
0: Claro,
1: que fuera un perro,
0: hombre.
1: pues. Ni que fuera un perro
0: No,
1: para sacarlo
0: no.
1: a pasear.
0: Exacto. No, no, no, no. A mí que me saquen a pasear el novio, pero que la suegra venga a hacer eso, no, no, no.
1: Pero Sofía,
0: Me
1: es
0: parece.
1: peor, porque por lo menos se está viendo a su mamá bailar con el novio. Si se sacan a pasear al novio, pues el paseo sabe por dónde va a ser, ¿no?
0: No, no, no. A ver, a mí que me saquen a pasear, pero el novio de la hija, no el mío.
1: Madre mía, de verdad. Oiga, suegra que se respete. También hay suegras que le echan el ojo al marido de la hija. Y mi
0: Ah,
1: hijo,
0: bueno.
1: mira, yo tengo aquí esto. Esa muchacha es hija mía, pero esa muchacha es muy pati caliente. Entonces usted necesita una mujer hecha y derecha. Aquí me tiene a mí. Ah, no. Las hay, Sofi, las hay. Sofi, ¿qué le pasó?
0: Hombre, claro, una mujer hecha y derecha, pero para el hijo, no para ella, para la suegra. No, no, no, a mí nada, yo solamente estoy opinando, mi gente. Yo estoy aquí solamente para opinar con entusiasmo, nada más.
1: Menos mal usted es soltera, ¿no, Sofi?
0: Menos mal, pero bueno. Siempre se puede dar el caso, ¿no?
1: Sí, no, pero yo le digo, pues todo puede pasar. 611-431-462, 611-431-462, a esta hora de la mañana. Oiga, le tengo también por acá, Sofi, ¿qué noticias tenemos hasta ahora? Vea, por acá dice, Rusia y Ucrania hacen la tregua anunciada por Donald Trump. Oiga, noticia de última hora. También el sabotaje bloquea gran parte de la red ferroviaria de Países Bajos. Oiga, tensa la situación en Países Bajos porque se bloquea la red ferroviaria allí en este país. Imagínate, Sofi.
0: Oh, wow, eso no suena nada bien. Yo creo que, bueno, pues es un bloqueo ferroviario, siempre afecta a un montón de gente. Así que, nada, mira, a ver qué pasa y que se solucione pronto. Pero bueno, yo creo que habrá que ver cómo se desarrolla.
1: Claro. Oiga, Sofía, ¿a usted no le ha tocado de pronto una pareja que usted no olvide o que no la olviden a usted?
0: Hombre, yo creo que parejas olvidan, pero siempre se agradecen, ¿no? Por lo que una ha aprendido de esa relación.
1: Sí, las relaciones
0: Entonces.
1: son buenas y malas. Uno aprende y también desaprende y usted aprende muchas cosas y también. Por eso Joaquín Guillermo sacó este señor tema. Oiga eso.
2: Yo sé que anda con otro.
1: Oiga, mi amor, yo sé que usted anda con otro. Pero usted sabe que. Como dicen por ahí, primero fue el lunes que martes, ¿no?
2: Pasa fuertemente.
1: 8 en punto de la mañana. Súbale.

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11: Listo, va.
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0: Buenos días, familia mañanera. Qué chévere la música. Bueno, aquí madrugando también desde hace tiempito y haciendo un poquitín de pereza. Martes, ni te cases ni te embarques. Bueno, espero tengan buen día y buen inicio de semana para todos. Desde Gotemburgo, chaito.
1: 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Ay, amasita. 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Mejor dicho, perdí mi tiempo. 8-11. 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
1: Ocho de la mañana, 14 minutos, 8:14. Oiga, saludos para la gente que está en la M30 y M40 en ese momento, en un atasco monumental. Oiga, a la altura de Ventas, atasco monumental, y también me reporta por aquí que atasco en la entrada a Isla Azul. Por la entrada de Isla Azul, dirección Avenida Los Poblados, atasco monumental también. Tomen vías alternas. Y a la altura de Santa María de la Cabeza también se presentan ya retenciones hasta ahora de la mañana. Claro, es que hasta ahora ya comienzan todos los padres a salir para salir rumbo al colegio, a llevar a los peques al cole. Están terminando de desayunar. Unos están terminando de desayunar, los otros, a muchos apenas lo están levantando. Sí, porque si el niño vive cerca, tú sabes que eso, esa labor se hace rápido, ¿no? Oiga, pobre los niños, los pobrecitos los niñitos que viven lejos del colegio. Sí, que mira, que viven a media hora, ¿a cuál tienen que levantar? Uy, no, no, no, no, no. Pobrecitos los niños. No, pues pobrecitos nosotros que nos bañamos con agua tirada. Y a oscuras a las 5:30 y que entramos a las 6 de la mañana. Estos muchachos, ¿te imaginas estos muchachos de hasta ahora, de ahora en día entrando a las 6 de la mañana? ¿Ustedes se imaginan estos muchachos de ahora en día? No, muchachos, no les da, no les da. No les da, no les da, no les da, no les pasa algo.
2: Buenos días, Juan David. Y también está retenido la M45 saliendo de Vallecas a Vicálvaro. Está todo parado.
1: Todo congestionado también por la zona de Vicálvaro. Oiga, Antonio, un abrazo gigante. Juan David, buenos días, escuchándote desde la zona de Toledo a través de la aplicación. Llevo un mes escuchándote y ya mi rutina es siempre a las 7 poner la emisora. Gracias por tu música y por tus chistes con Sofi. Ah, bueno, hombre, muchísimas gracias. No me pone el nombre, simplemente el 2004. El 2004, mándeme el nombre para saludarlo o saludarla como Dios manda, ¿no? Juan David, buenos días, escuchándote desde la zona de Carpetana. Suegra que se respete es metiche. Ah, juega. Sí, hay suegras comunicativas. Suegras comunicativas. Don Víctor Hugo, buenos días.
3: Juan David, buenos días. Reportando sintonía desde Paracuellos del Jarama. Buenos días a todos los mañaneros.
1: Muchas gracias, don Víctor. ¿Cómo está el tráfico hasta ahora por la zona de Paracuellos del Jarama? Si es tan amable. Don Víctor Hugo, el hombre que comienza a trabajar a las 8 y para a las 8:30 a desayunar. No digo dónde trabaja. Ya me lo he encontrado 3 veces. Sale de la casa a las 8, ya trabajando. Y a las 8:25 para desayunar. ¡Ah, güey madre! ¡Güey madre! ¡Ay, ay, ay! ¡Ay, Dios mío! Don Víctor, un abrazo gigante. Sí, no, que desayunara poquito, pero se mete unos desayunos, ¿eh? Oiga, como desayunito, los que van a disfrutar, Steven Altamirano y Sergio y sus amigos se van a desayunar al bar restaurante Fénix ahora en la mañana. Felicidades, chicos, pues se ganaron ahí los desayunitos. 8 de la mañana, 17 minutos. Y me voy a retroceder un poquito en el tiempo. El siguiente artista es del Eje Cafetero. Nacido, bueno, no sé, nació en la Virginia. Ya saben quién es, ¿no? Bueno.
3: Pues yo cogí la avenida de Logroño descongestionada y pasé por el túnel que va para Cuellos descongestionado, o sea, sin problema. Pero la M40 sí iba bastante congestionada. Un saludo.
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Año 1967, el señor Alci Acosta, que salió ya de cuidados intensivos y que se recupera en su casa con sus familiares, le deseamos desde Diversa Radio pronta recuperación. Maestro de maestros, 8:21, vamos llegando al final del Mañanero.

0: rumbo al Ecuador. 824. Saludos para Carlitos, para Jessica, para Pablo y para todo el combo ahí en la carnicería en Cuatro Caminos. Chicos, buenos días. Súbale, súbale.
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2: Qué rico familia. Muy buenos días familia. Good morning.
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2: Seguimos con mucha más música.
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2: Que Dios me los bendiga y me los proteja. Que tengan un excelente día. Feliz martes, nos encontramos mañana en punto de las 6, si el de arriba me lo permite. Cuídense mucho, se les quiere de gratis. Recuerda siempre tener una buena actitud en la vida y luchar por lo que quiere. Si usted no lucha por lo suyo, nadie lo va a hacer por usted. Tenga eso claro en la vida. Mancha blanca, mancha negra, transportistas, repartidores, camioneros. Feliz día para todos. Mi gente de la limpieza, los trailers. Los que están en el Mercamadrid, chicos, buenos días, gracias. Ahora llega Todo Noticias Latinas. Feliz día para todos. Don Marco Antonio Solís, año 2006. Clásico de clásicos. Chao, chao.

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4: Hola, muy buenos días a todos, muy buenos días a todas. Esto es Todo Noticias Latinas desde aquí, desde Diversa Radio 96.7. Gracias por estar en contacto, por estar en este momento en sintonía, bien a través de nuestra señal de la 96.7 en la Comunidad de Madrid, España, desde donde originamos este programa, o bien a través de nuestra aplicación para teléfonos móviles, Todo Noticias Latinas, o bien a través de nuestra página web, www.todonoticiaslatinas.com, o bien a través de Alexa. Alexa, póngame Todo Noticias, y Alexa le pone Todo Noticias. O a través de nuestras diferentes redes sociales, ¿no? Donde se puede además ver Todo Noticias. Hay un tema que ya empieza a ser preocupante, y es una escalada de amenazas contra periodistas, amenazas de muerte contra periodistas, que se atreven en algún momento a cuestionar algo que no está funcionando, ¿sí? Lo hemos visto en el caso, por ejemplo, de las ayudas, de la atención en el terremoto que sacudió una parte importante del país, el departamento del Valle, concretamente la ciudad de Cali, el departamento de Risaralda, Pereira, están supremamente afectados en el departamento del Quindío, en el departamento de Caldas, por supuesto que en el departamento del Chocó. Y resulta que hay una periodista en Pereira, que la conozco porque Ángela María Villegas fue la encargada de crear una asociación justo cuando yo estuve durante 4 años viviendo en la ciudad como corresponsal del periódico El País, y conozco, los inicios de esa importante asociación que luego se fue fortaleciendo bastante. Allí el gremio periodístico es muy unido, es muy unido. Resulta que ella le dio una entrevista al periodista Julio Sánchez en la cadena Caracol, y esa entrevista le ha significado recibir amenazas de muerte. Hay gente interesada en que no se conozca lo mal que se está pasando en las zonas de desastre, en algunas zonas donde la gente no está recibiendo la ayuda. Y claro, eso despierta, por supuesto, la pregunta de qué ha pasado con las ayudas. ¿Qué es lo que está ocurriendo? Porque a día de hoy todavía hay gente viviendo en polideportivos, todavía hay gente debajo de plásticos, cuando se supone que se habían prometido ayudas para el alquiler, por ejemplo, de una vivienda durante unos meses, en fin. Pero hay zonas donde definitivamente no han recibido absolutamente nada. Y Ángela María, pues en la entrevista que le concedió al periodista Julio Sánchez de la cadena Caracol, pues ella dice que inclusive están en plena cosecha en este momento en la zona cafetera, están en plena cosecha de recolección de café, en la faena de recolección de café, y que los daños que han vivido las familias campesinas son muchos, y que no ha habido

0: de las entidades del gobierno y más que todo del sector privado. Pero no se habla de dinero. No se dice son 1,000 pesos para esto, 200, 1,000,000, 300. No. Simplemente se habla en números de toneladas de ayudas entregadas. Con lo cual, pues le da a uno la impresión que hay una opacidad bastante grande sobre esas ayudas, sobre cómo se han manejado esas ayudas. Y adicionalmente, pues parecería ser que pesa una especie de censura para que aquella persona, aquellas personas, aquella organización, aquel medio de comunicación, aquella periodista que de pronto diga en algún momento, oiga, mire que es que aquí estamos como si nos hubieran bombardeado, es lo que dice Ángela María, y las ayudas no llegan y la gente está muy mal. Pereira, en este momento, el panorama que describe Ángela María Villegas es muy triste. Yo lo he querido traer precisamente aquí al comentario porque, pues, por supuesto que es una ciudad que conozco mucho. Allí viví, allí hice grandes amistades. Allí conocí personas como Ángela María Villegas, por ejemplo, personas del gremio periodístico. Y fue mi casa durante 4 años y por eso duele mucho que una ciudad con una pujanza como la que tiene Pereira, con una gente tan querida, tan hospitalaria como la gente pereirana o como la gente del departamento de Risaralda, que entre otras cosas municipios que me recorrí también, pues estén en una situación como estas y especialmente en una zona donde votaron mayoritariamente al presidente actual, es decir, les ha dejado abandonados. No hay en este momento el panorama que pinta Ángela María Villegas, pues alguien tiene que estar en este caso diciendo mentiras, porque si ella pinta el panorama que ustedes van a escuchar a continuación, pues yo sinceramente le doy credibilidad a la voz de una persona que forma parte de la comunidad y que aparte de eso es una empresaria, periodista muy reconocida, que viene haciendo un trabajo desde hace muchos años, un trabajo gremial muy importante. Entonces, pues ella se pregunta, ¿no? ¿Dónde están los organismos encargados de atender el desastre en la ciudad de Pereira, de la que ella la define como una ciudad que parecería que la hubieran bombardeado? Ella describe la situación de los agricultores, especialmente en el campo, como crítica porque están en plena cosecha de café, pero además se pregunta, ¿dónde está la Federación de Cafeteros de Colombia?
1: Aquí no solamente cayeron las casas, es como si nos hubieran literal bombardeado. Usted va al centro y 20 cuadras a la redonda del centro, ubíquese en una ciudad cualquiera, 20 cuadras a la redonda están totalmente destruidas. Todos los sectores, como usted lo anunciaba antes, de estrato 1, usted ve los edificios torcidos cuando no están caídos. No vive nadie, es decir, usted camina por Pereira, por un sector residencial, como para una obra de ciencia ficción, donde los edificios están torcidos, caídos, y nadie vive ahí. Solamente hay guaduas sosteniendo los edificios a las... Y todo es en silencio. Pereira tiene un silencio hermísimo y nadie vive y nadie camina y todos somos como zombies. Y uno dice, bueno, esto tenemos que reaccionar. El presidente, ya sabemos que fue con unos empresarios a Chocó, unas vías, habló del Quindío y habló del Valle del Cauca. Y no sé si a Risaralda, si les han dicho aquí en cuánto le toca a Risaralda. Las prioritarias, es que no solamente la gente no tiene dónde vivir, pero cualquier persona, y los que tenemos las casas que no se cayeron, pues tenemos a amigos o a familiares viviendo en ellas, porque es que no tienen dónde vivir. Así tuvieran cómo pagar un arriendo, pues no hay casas para arrendar ni para vivir. Entonces, a eso suele una cosa muy grave que nadie ha dicho: los cafeteros, estamos en plena cosecha cafetera, y los cafeteros no solamente no tienen casa, sino que no tienen cómo sacar su café. ¿Dónde está la Federación Nacional de Cafeteros, que no se pronuncia, que no dice nada? Esto es una tragedia de unas dimensiones que la televisión y los medios de comunicación obviamente han transmitido, y el Estado, que no hemos dimensionado la gravedad del asunto.
0: Sí, Ángela María Villegas, periodista, empresaria de Pereira, pues hace esta descripción muy cruda de que después ya de pasado más de un mes del terremoto, pues en este momento

0: la situación sea la que ella describe, gente viviendo en carpas, en polideportivos, la ciudad parece bombardeada, hay un silencio total en la ciudad, una ciudad que normalmente pues ha sido muy bullosa en su centro especialmente, pues palpita el corazón de los pereiranos porque pues es una zona de trasiego constante de mucha gente que se mueve en una ciudad muy pujante, en una ciudad que se convierte en el eje del eje cafetero. Así que no estamos hablando de una ciudad, ¿no? En los extramuros del país, que los hay, lastimosamente, pero estamos hablando de una ciudad muy importante que en este momento la acción de a quien le corresponda, si es al gobierno, si es a la fundación de la primera dama, si es a quien sea, pero allí no ha llegado la ayuda según lo que describe Ángela María Villegas. Esto es una entrevista que le concede a la cadena Caracol hace apenas unos días y unos días, no, ese ha sido precisamente este mismo fin de semana. Y a raíz de esa entrevista, a raíz de esa entrevista resulta que Ángela María Villegas la amenazan de muerte. La amenazan de muerte. Una persona archirreconocida en Pereira, archirreconocida en Pereira. Yo estoy seguro que los pereiranos y pereiranas que escuchan este programa, cuando menciono el nombre de Ángela María Villegas, automáticamente la ubican, porque es una persona muy conocida en la ciudad y que ha venido haciendo un trabajo, como digo, enorme desde el gremio de los periodistas, y cosa que me parece a mí supremamente grave, ¿no? Que en este momento las personas que se atreven a decir, oiga, aquí estamos, lo que se cree que está pasando, pues no está pasando, aquí no han llegado las ayudas, y automáticamente entonces recibe amenazas de muerte. Ángela María Villegas dijo que los subsidios de vivienda que se habían prometido no se han entregado y que mucha gente está viviendo en polideportivos, en parques. También apuntó que los estratos 4 y 5 de la población que resultaron afectados, pues no salen a pedir las ayudas por vergüenza. Dice ella que entiende la situación económica del país, pero que Pereira va de para atrás, y que aparte de eso, las escuelas están caídas, que no han recuperado ni una sola infraestructura que signifique cultura, por ejemplo, que hay clínicas, por ejemplo, que están caídas y todavía no las han recuperado. Hace poco el propio periodista Juan Diego Alvira se trasladó a la ciudad de Pereira, lo envió Caracol, y desde la entrada, desde el aeropuerto, ya describía que el aeropuerto parecía que, pues, que allí no hubiesen hecho absolutamente nada, alguna remo ¿no? Algún retiro de escombros, pero que las cosas seguían exactamente igual que el día en el que la tragedia los sorprendió. Ángela María Villegas, escuchemos.
1: Yo creo que lo primero es atender a los damnificados. Ya pasó la primera etapa de darle comida a los damnificados. Todavía hay mucha gente que está viviendo en los coliseos y en eso. Pero yo creo que en ese momento ya le tienen que empezar a dar a la gente unos subsidios para que puedan vivir en algún sitio, no sé si en pueblos cercanos. Tienen que darle un subsidio a la gente de arrendamiento, porque no tienen cómo. Los estratos 4 y 5 no salen a pedir ayuda a hacer una fila. ¿Dónde va a vivir esa gente y qué va a hacer? Pero además lo más grave es que no solamente es eso. Por ejemplo, las clínicas todas se cayeron. Entonces, una clínica privada dijo ayer, señores, qué pena, pero chao. ¿Qué hacen 400 familias abajo de un día para otro? Entonces, yo es que yo ni sé, o sea, como tan tronados todos que yo no sabría decir cuáles son los primeros, pero yo creo los subsidios a verse y a que la gente pues pueda empezar como a reaccionar. Ya hay un poco de comercio, de pequeños comerciantes que hacen todo el esfuerzo para vender sus cositas y en fin, porque Pereira se ha caracterizado por ser, porque su gente se mueve. En fin, pero es que esto ya no es de que la sociedad civil solamente se mueva. Entendemos la situación económica del país, pero una ciudad como Pereira, una región como Risaralda, el eje cafetero, que está absolutamente paralizada, pues no solamente no va a ayudar a recuperar la situación financiera del país, sino que vamos desde para atrás. O sea, esta situación es muy grave. No hay nada cultural parado, absolutamente nada cultural, ni las escuelas todas están caídas. Es decir, aquí sin inteligencia artificial nos acabamos.
0: Y es increíble porque cuando uno escucha a Ángela María, uno pensaría que es que el terremoto ocurrió ayer. Y el panorama que pinta, pues es un panorama de una tragedia recién ocurrida. Pero ya después de pasado todo este tiempo, pues hombre, yo creo que ya el gobierno tendría que haber dado algún tipo de resultado allí, tanto el gobierno municipal como el gobierno departamental, como el gobierno nacional, evidentemente, porque ayudas sí que se han recogido, ayudas sí que se han dado. Y se pregunta uno, bueno, ¿por qué, por ejemplo, en el Chocó ya empezaron a poner la primera piedra de reconstrucción de la universidad y del hospital? De la mano de la fundación de Shakira, tiene que ser una artista colombiana de fama mundial la que ponga a rodar ya, las obras en el departamento del Chocó, porque ya empezaron. Pero resulta que en una ciudad como Pereira, pues no se ha iniciado nada. Nada. Es lo que nos está describiendo Ángela María Villegas. Y yo estoy seguro que mucha de la gente que nos está escuchando en este momento, que tiene contacto con sus familiares, pues también nos pueden contar evidentemente qué han encontrado, si lo que ustedes evalúan del avance que se ha hecho en materia de reconstrucción de la ciudad se compadece con lo que la colega está relatando. Ella vive allí. Ella vive allí y, como digo, es un personaje muy conocido en la ciudad de Pereira y por este tipo de denuncia, pues ha recibido amenazas de muerte. Ella le pregunta, le pide. En este caso, a quien la entrevistaba, al equipo periodístico de Radio Caracol, a su director Julio Sánchez, que hagan algo para llamar la atención, especialmente para que la gente campesina, la gente que está en el campo, que están en plena faena de recolección de cosechas, porque están en plena recolección del café, pues reciba algún tipo de alivio, porque están reventadas, las familias están reventadas. Y aparte de eso, ha hecho un llamado nuevamente a la Federación Nacional de Cafeteros, que brilla por su ausencia. Ya dice, ¿dónde está la Federación Nacional de Cafeteros? ¿Dónde?
1: Los pueblitos, porque claro, la ciudad pues de todas maneras se mueve más, hay más gente, en fin, pero tú no sabes la situación de los pueblitos. Ayuda con la Federación de Cafeteros que salgan y digan qué están haciendo por los campesinos, por Dios, en plena época cafetera.
0: Y a mí me preocupa porque si las amenazas de muerte llegan ya incluso a esta periodista Ángela María Villegas, pues imagínense lo que puede estar ocurriendo en muchas zonas del país. Ella incluso, la primera intervención que escuchábamos, pues echaba en falta que los medios de comunicación no estuvieran relatando lo que está ocurriendo en este momento en la ciudad de Pereira. Y habrá que ver en este caso si en Cali está pasando otro tanto de lo mismo, si en Manizales está la cosa igual, si en Armenia la cosa está exactamente igual. Pero de momento, este es el reporte que ya hace de la ciudad de Pereira. El propio director de la cadena, pues se sorprendió, porque la noticia que hay es que a Ángela María le han llegado amenazas de muerte.
2: Me pareció que no podemos olvidar la amenaza de muerte de Ángela María Villegas. Ángela María Villegas es una colega, hoy una destacadísima ejecutiva de una de las más grandes compañías del país, que fue quien nos alertó de la situación que estaba viviendo Pereira. Y resulta que la señora tenía toda la razón y gracias a lo que ella nos dijo, convocamos, cosa que no les gustó, al señor alcalde y al señor gobernador para que dejaran sus peleitas políticas locales, convocaran a una rueda de prensa y el gobierno nacional acelerar la gerencia de gestión de recursos. Hasta ahí todo muy bien. Pues, ¿cómo le parece, Marcela, que Ángela María Villegas fue amenazada de muerte?
3: Terrible, sí.
2: Amenazada de muerte. Amenazada de
3: No,
2: muerte
3: eso no
2: y
3: puede
2: todo
3: pasar,
2: por
3: es muy
2: cuenta de
3: grave.
2: la entrevista que hizo acá. Ella contó que vio en el desastre el malestar que hay en los círculos de opinión, el poco avance de los gobiernos de Pereira y Risaralda. Ella se metió, fue con el gobernador y con el alcalde. La emergencia no ha sido atendida como merece. Y amenazada de muerte, o sea, ¿en qué va el debate público allá en Pereira, Sebastián. Me parece gravísimo.
3: Y hay una carta de varios periodistas, sí, incluso directores de medios, de allá.
2: Aquí los voy a leer porque me parece que son muy valientes.
0: Bueno, pues ahora el foco está puesto es en los recursos de la reconstrucción. No olvidemos que inicialmente el presidente Abelardo de la Espriella hizo un esfuerzo muy grande por tratar de posicionar el nombre de su esposa, por tratar de insertarla dentro de todo este plan de reconstrucción, al punto que le dio a ella, a la primera dama, le dio la responsabilidad de ser la receptora de los recursos que se donan para la reconstrucción por el terremoto, en una fundación que había sido abierta, que había sido creada en julio. Abelardo de la Espriella se posesiona el 7 de agosto. En el primer día de se viene el terremoto, en sus primeros días de mandato. Y esa fundación creada en julio, pues es la que posiciona el presidente como la receptora de los recursos en algo que todavía no nos han dicho jurídicamente si podía hacerse. Es decir, si se puede autorizar a una fundación de una particular, ¿sí?, que es la esposa del presidente. Pero más allá, entiendo yo que los colombianos salieron a las urnas a elegir al presidente y al vicepresidente. No a su esposa, ni a su cuñado, ni a su nuera, ni a su... No. Pero pues al final él le dio esa responsabilidad a la primera dama. En el Congreso ya se están preguntando, se están cuestionando sobre la recepción de esos recursos, sobre los destinos de esos recursos y cómo pues es posible que estos recursos terminen administrados por una fundación vinculada a la primera dama. En este caso, la pregunta directa que hace el representante a la Cámara, Wally, del Pacto Histórico es: ¿por qué recursos públicos destinados a una crisis terminan en manos de una persona jurídica particular? Esa es una pregunta que tiene que tener una respuesta desde los organismos jurídicos colombianos. Si eso es posible, pues es posible. Si no es posible, pues no es posible. Y si es posible, ¿qué tipo de controles se pueden aplicar para que en este caso la rendición de cuentas de lo que se ha recibido y lo que se ha entregado se compadezca con algo, que haya algún tipo de supervisión sobre estos recursos, no por desconfianza, sino porque todo tiene que estar auditado y supervisado necesariamente, y mucho más en una situación como estas que no es previsible y donde se crean, en este caso, instancias temporales para recibir, por ejemplo, esto, las ayudas? Esas instancias temporales como una fundación, en fin, una cuenta abierta para recibir, canalizar los recursos que la gente gira, no solamente en Colombia, sino alrededor del mundo, con mayor razón deben tener en este caso un proceso de auditoría para poder saber en este caso qué se necesita, qué falta, dónde lo están girando. Pues aquí está el representante Wally preguntando precisamente sobre esto.
4: Quiero hacer en particular un llamado de atención a todo eso que se ha tratado de privatizar el dolor. ¿Y a qué me estoy refiriendo en particular? En vez de un Estado fuerte, técnico, transparente, liderando la atención inmediata de la reconstrucción, esta curul se encontró con una tercerización grotesca de la emergencia a través de la entidad privada de la primera dama, la Fundación Colombia Luz y Sonrisas. ¿Por qué los recursos que deben aliviar la emergencia terminan en las arcas de una persona jurídica en particular, en este caso, en la Fundación de la Primera Dama, y no en las entidades facultadas para tal fin? ¿Porque a título de qué una entidad de derecho privado está recibiendo, administrando donaciones que deberían entrar a sus cuentas de la Unidad Nacional de Gestión de Riesgo del Fondo Nacional de Gestión del Riesgo de Desastre? Entonces me pregunto yo si es que el gobierno nacional claudicó en el fin para el cual fue elegido, como en este caso era atender una tragedia de este tamaño, ¿no? Un desastre como este que acabó de pasar el pueblo colombiano. Presidente, compañero, yo sí quiero hacer un llamado a esta comisión para hacerle ese estricto seguimiento, como lo hemos venido haciendo juiciosamente, todos los honorables senadores que hacen parte de esta comisión, pero también decirle al país que no se puede pretender que una fundación de la primera dama, quien por cierto lo que ha sabido hacer históricamente es hacer negocios en Miami con su señor marido, va a venir a reemplazar la labor del Estado.
0: Bueno, pues esto está en veremos. Sí que se han presentado unas cifras por parte, en este caso, de la primera dama, unas cifras donde dicen que se han movido 1.500 toneladas de alimento y ayuda humanitaria gestionados con empresas privadas. Se ha mencionado plantas eléctricas, se ha mencionado a la empresa Starlink, que fue la que prestó, en este caso, acceso a Internet a través de sus satélites, a los contenedores de refrigerados, medicamentos, cobijas, colchonetas, carpas, en fin. Y un mes después, la propia Unidad Nacional de Gestión del Riesgo también ha confirmado una cifra de 2.071 toneladas movilizadas, ¿no? Ese es el tema, que se habla de toneladas de ayuda, pero no se habla en el informe entregado por la primera dama, ¿sí? Ana Lucía Pineda, no se habla de dinero, no se cuantifica esto en dinero, en toneladas, pero no se cuantifica en dinero. No olvidemos que el 12 de agosto, justo dos días después del terremoto, el terremoto fue el 10, Ana Lucía Pineda presentó desde la presidencia un balance de la campaña Colombia Un Solo Corazón. En aquel momento ella dijo que más de 1.500 toneladas de alimento y ayuda humanitaria serían gestionadas precisamente por esa entidad. Un mes después, la propia Unidad Nacional de Gestión del Riesgo habla de 2.071 toneladas y, sin embargo, pues hay cifras posteriores como la que entregó el 30 de agosto el propio presidente, que hablaba de 4.386 toneladas de ayuda. Y aquí, pues, eso está claro que es una cifra bastante superior a las 1.500 de las que habló, en este caso, la primera dama. ¿Cuánto dinero se ha recibido? Pues aquí es donde aparece el problema de la transparencia, que probablemente, pues, es lo que se están preguntando en el Congreso de la República. La campaña ha permitido donaciones monetarias a través de tres organizaciones. Una es la recién creada Fundación Colombia Luz y Sonrisas, donde la representante legal es Ana Lucía Pineda, es decir, la primera dama, la Corporación Organización El Minuto de Dios y Abaco, Asociación de Bancos de Alimentos de Colombia. Las cuentas bancarias fueron divulgadas públicamente, pero en las fuentes oficiales y periodísticas no se encuentra un consolidado verificable que diga, pues la Fundación Colombia Luz y Sonrisas recibió tantos millones de pesos. No hay en este momento un informe al alcance, por lo menos, de este periodista, y yo quiero que ustedes, si por favor encuentran un informe de estos, me lo manden, pero no hay un informe que cuantifique en millones, en dinero, las ayudas que se han recibido. Y como ustedes entenderán, pues tiene que haber una cifra. No se puede simplemente convertir todo en toneladas de ayuda solapando la cifra económica, pues porque no. Yo me imagino que habrá habido donaciones en dinero, que mucha gente habrá donado en dinero, y esa cifra pues obviamente tendrá que aparecer. El propio vicepresidente del Senado, Alejandro Campo, ha presentado un derecho de petición solicitando que la presidencia revele esos datos, cuánto dinero había recibido la fundación a 15 de agosto, cuánto había ejecutado, cuánto permanecían las cuentas, cuál era la procedencia de esos recursos, cuál había sido la destinación y quién realizaría la auditoría de esos dineros. Hay un detalle también especialmente relevante. La fundación de la primera dama, Colombia Luz y Sonrisas, había sido constituida apenas el 7 de julio del 2026, poco más de un mes antes del terremoto, con un capital inicial de 10 millones de pesos, Y eso, pues, no es que sea una irregularidad, hay que dejarlo claro, no es que sea una irregularidad. Lo que pasa es que soltarle una responsabilidad de esas características, de un proceso, por ejemplo, de reconstrucción que ya está avaluado en la primera cifra que nos entregaron en 30 billones de pesos, 30 billones, pues que quede en manos de una fundación que, por más que haya sido que la presida la primera dama, es decir, la esposa del presidente por la que no votamos o no votaron, ¿no? Porque votaron fue por Abelardo, pues que se quede esa fundación con la responsabilidad de gestionar los recursos, habiéndose generado hace apenas un mes de la tragedia, 7 de julio del 2026. Es que, para que lo tengamos claro, el 6 de julio del 2026, es decir, de este año, no existía Colombia Luz y Sonrisas. Empieza a existir a partir del 7 de julio del 2026. Abelardo de la Espriella se posesiona el 7 de agosto del 2026. El terremoto se produce el 10 de agosto del 2026. Y automáticamente se le entrega a la sazón, digamos, de la tragedia, de la angustia, del pesar, del duelo nacional, se le entrega esta tarea del manejo de los recursos de las donaciones a una fundación creada con un capital inicial de 10 millones de pesos. Yo no estoy diciendo que haya irregularidades. Simplemente me parece que la característica de la tragedia de la que estamos hablando, la magnitud de la tragedia de la que estamos hablando, ameritaría que un trabajo tan importante como la canalización de ayudas, de recursos, pues hubiese contado, por ejemplo, con, no sé, con algún tipo de entidad que tuviese mayor tiempo, mayor kilometraje, mayor recorrido en la atención de este tipo de desastres. La misma fundación de Shakira, por ejemplo, ¿no? Pies descalzos. Ahora, esto sí explica por qué congresistas reclaman una rendición de cuentas forzada. Si bien es cierto que yo aquí no estoy diciendo que haya irregularidad hasta cuando se demuestre lo contrario, lo que sí es comprensible es que haya en este momento congresistas pidiendo que en este caso se entregue rápidamente y a través de canales oficiales los datos reales, los datos en dinero, en especie, que esa fundación ha manejado durante el transcurso de este tiempo y a dónde se han dirigido esas ayudas. Porque si escuchamos al inicio a una periodista muy conocida en Pereira diciendo aquí no ha llegado nada, más o menos estamos en una ciudad que la fotografía que ella muestra de la ciudad de Pereira es una ciudad que parecería ser que hubiera sido bombardeada en una guerra y donde dice que hay un silencio enorme, que la ciudad está echando de para atrás y que ayuda no hay porque todavía hay gente durmiendo en polideportivos y en carpas. Pues uno se pone a mirar una cosa y la otra, y claro que por supuesto tiene que llamar un poco la atención. Ahora, a eso sumémosle un hecho adicional que me parece importante, porque el tiempo ha pasado y resulta que sí hay muestras claras, contundentes, de que el proceso de reconstrucción sí ha iniciado en zonas donde los que están reconstruyendo son los privados. Son personas como, por ejemplo, insisto, Shakira, donde ya se pone la primera piedra con su fundación Pies Descalzos en la reconstrucción de la infraestructura educativa y de vivienda en esa zona. Escuchemos cómo la propia gobernadora del departamento del Chocó, Nubia Carolina Córdoba, hace apenas unas horas presentaba el plan de transformación y de reconstrucción en el departamento del Chocó, y mire qué paradoja, ¿no? Porque pues todos nos llevábamos la mano a la cabeza diciendo, oiga, ¿qué va a pasar con el Chocó, que ha sido un departamento tradicionalmente olvidado? Que si hubiera sido por el gobierno, seguiría siendo olvidado. Pero tuvo la suerte de que Shakira se fijó en ese departamento. Y mire cómo ya inician el proceso de reconstrucción en el Chocó.
5: Hoy tenemos grandes noticias para el departamento del Chocó. Hoy tenemos la presencia no solamente de CAP, de PNUD, del Sistema de Naciones Unidas, sino de la gran alianza y el gran compromiso que junto con Pies Descalzos además hoy se concreta, porque han anunciado 3.5 millones de dólares que arrancan a través de Pies Descalzos la reconstrucción de la infraestructura educativa del departamento del Chocó. Hay un compromiso a diciembre, dos colegios terminados, pero ya los 10 10 colegios del departamento y la Universidad Tecnológica del Chocó, que es la esperanza del desarrollo y la formación de nuestros jóvenes y nuestras jóvenes, es una realidad gracias a estos anuncios.
6: Buenas noticias para el Chocó. Hace un mes estuvimos con Shakira diciendo vamos a cogerlos de la mano y no los vamos a soltar. Y hoy venimos junto con la gobernadora y el alcalde a decirles empezamos. Ya iniciaron las obras. Son 10 colegios y la universidad en la que se unirán muchos aliados.
5: Pero además hay más, y es que nosotros sabemos que estamos administrando una emergencia. Nos duele mucho, pero también sabemos que lo que nosotros queremos es levantarnos mejor. Levantarnos y que no sea solamente una desgracia, sino una oportunidad, como lo ha dicho María José. Y aquí lo importante es que también trabajemos a la par de las oportunidades económicas y desarrollo económico de este departamento. Así que tenemos un compromiso en torno a la fábrica de licores, en torno a las empresas propias de nuestro departamento, en torno a las oportunidades de desarrollo económico de nuestro territorio. La buena noticia es que tenemos aliados tan importantes, tan poderosos y tan comprometidos como el Sistema de Naciones Unidas, como el PNUD, como Pies Descalzos. Y hoy, por supuesto, el Banco de Desarrollo para América Latina y el Caribe.
0: Bueno, pues miren, dos caras de la misma moneda, dos caras de la misma moneda. Por un lado, el departamento del Risaralda, la ciudad de Pereira, donde su gobernador y su alcalde no se quieren, están peleados, donde las ayudas del gobierno nacional pues parece que brillan por su ausencia. Y por el otro lado, el departamento del Chocó, ¿no?, donde puso sus ojos una fundación de una artista colombiana muy conocida a nivel internacional, quizá la que más, que dijo voy a ir a ayudar a recuperar esta zona, especialmente su infraestructura educativa y su infraestructura de vivienda, y ya han empezado. Entonces a uno el sector público no le puede decir es que esto es muy difícil, esto no se puede hacer, no, porque el sector privado ya empezó. ¿Qué es lo que está ocurriendo? Mientras en el transcurso de esto, de esta situación que ustedes están conociendo, si no la conocían, pues resulta que hay todavía falta de información y me atrevería a decir que opacidad en la entrega de resultados por parte de la primera dama de su fundación, creada el 7 de julio, un mes antes de la tragedia, creada el 7 de julio para... se supone atender o receptar las ayudas que se entregaban en especie y en dinero a nivel internacional a través de su fundación. Pues ahí están las cosas. Y por este tipo de situaciones, porque Ángela María Villegas desde Pereira diga que su ciudad parece una ciudad bombardeada a más de un mes de la tragedia, entonces resulta que ha recibido amenazas de muerte en las últimas horas. Ese es el panorama.
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0: Y nos quedamos hablando en este comentario por partida doble, nos quedamos hablando del anuncio sobre la primera fase del plan de choque en salud que ha, en este caso, presentado el gobierno de Abelardo de la Espriella. Él dice que este mecanismo tiene como objetivo primordial resolver las atenciones que han estado represadas y garantizar la continuidad de más de un millón de pacientes con procedimientos o medicamentos que estaban pendientes o están pendientes, porque pues esto de lo que les voy a hablar es de un anuncio, ¿no? Hay que esperar, ¿no?, que esto evolucione a saber si se cumplen esos anuncios. Son más o menos 1.069.000 pacientes del cribado que ellos han hecho, que dicen que van a recibir tratamientos y medicamentos en este plan de choque. Esa atención de esos pacientes se va a priorizar por su nivel de riesgo. Por ejemplo, en ese plan que se adopta, las personas que están en riesgo vital o de pérdida irreversible van a tener respuesta terapéutica, incluyendo los casos de cáncer, de trasplantes, de enfermedades huérfanas, de neurodegenerativas, de diabetes, de insulinodependientes y pacientes que también tienen VIH dentro del plan presentado en las últimas horas.
8: Entre enero y julio de este año se registraron más de 1.2 millones de reclamos ante la Superintendencia Nacional de Salud. Son aproximadamente 5.772 reclamos diarios. y el 92% está relacionado con barreras para acceder al servicio y a las tecnologías en salud. Por eso he dado instrucciones a la señora ministra de Salud para poner en marcha inmediatamente la primera fase del plan de choque en salud, para precisamente identificar a los pacientes que tienen medicamentos o procedimientos pendientes, para destrabar su atención y hacer seguimiento hasta comprobar que efectivamente los pacientes recibieron lo que necesitan. Con el cruce de información disponible, el trabajo con los aseguradores y el seguimiento a las peticiones, quejas y reclamos, hemos identificado 1.069.196 usuarios con medicamentos o procedimientos pendientes.
0: Bueno, esto pues es parte, digamos, del anuncio, ¿no? Se va a atender estos pacientes, se supone que los que estaban en la cola esperando que les dieran el medicamento lo van a recibir, los que estaban esperando el tratamiento lo van a recibir, entre ellos, pues ustedes han escuchado las cifras, son más o menos 1.069.000 personas, cosa que nos alegra y que si esto se da, pues felicitaciones al gobierno. Ahora viene la otra parte, que es la que nos corresponde como programa hacer ese análisis. ¿Cómo se logra que esto se dé? No es solamente un tema de cambio de gobierno y san se acabó. No, porque esto, obras son amores. Esto se requiere dinero. ¿Cómo se va a sacar el dinero? Bueno, primero, no nos han dicho cuánto. Este gobierno es muy resistente a dar cifras. Así como no hay cifras de los donativos por parte de la Fundación de la Primera Dama, pues para esto nos han dicho qué van a hacer, pero y nos han dicho cómo, pero no nos han dicho por cuánto. Yo me atengo a lo que Abelardo de la Espriella dijo en campaña. ¿Recuerdan? Que nosotros lo mencionamos aquí en Todo Noticias Latinas porque él habló de un plan de choque. Y él dijo que ese plan de choque, en campaña, dijo que ese plan de choque era del orden de unos 10 billones de pesos. Que iban a hacer una apropiación de 10 billones y que esos 10 billones se los iban a entregar a las EPS para que ellos empezaran a tener cómo funcionar y por lo menos lo más urgente pudieran empezar a resolverlo. Recuerden que nosotros hicimos ese programa exclusivamente dedicado también a ese tema de lo que todos los gobiernos nuevos llegan hablando, el plan de choque, que no es otra cosa que apropiar recursos para entregárselos a las EPS, ¿no? Que muchos creen, muchos creemos que no son ajenas al problema, sino que son parte fundamental del problema de lo que ha ocurrido en Colombia. Hay quienes la señalan directamente de ser la receptora de una cantidad de dinero que no han tenido una justificación de gasto y que mucho de ese dinero ha ido a parar incluso fuera del país a paraísos fiscales o para compras suntuosas, para compras que no tienen absolutamente nada que ver con la atención en salud. Pero en virtud de creer, ¿no? De creer, porque es que a veces se piensa que uno quiere que a este gobierno le vaya mal sería absurdo. Sería absurdo porque ¿cómo voy a querer yo que le vaya mal a este gobierno si yo tengo 9 hermanos, ¿sí? Tengo familiares, sobrinos, que cualquiera de ellos puede llegar a las puertas de un hospital y si la salud no funciona bien, se me puede morir un familiar. Y esto no es tan chévere. A mí no me parece bonito recibir una noticia de esas. Por supuesto que yo quiero que la salud de los colombianos, incluido yo, incluida mi familia, pues vaya bien. Entonces, ojalá este plan salga bien. Pero escuchen aquí la cosita. Porque el presidente lo que dice es que van a comprar cartera de las EPS, cartera vencida. Que aparte de eso, la van a comprar con un 0% de interés y a un año de periodo de gracia. Yo no sé, esto se me parece mucho a esos concursos de televisión donde a usted le dan un carrito en el supermercado, le apagan todas las luces y le dicen que dispone de 30 segundos para que entre al supermercado y eche lo que sea y lo saque en el carrito antes de los 30 segundos. y suena un timbre y usted arranca a correr con el carrito. ¿No veían esos concursos de televisión? A mí me da como la impresión que esto de comprarle cartera a las EPS, de comprarle cartera, y de comprarle cartera, entre otras cosas, a unas EPS que nunca han puesto sus cuentas al día, porque eso lo han reconocido todos. Unos y otros han coincidido con que las cuentas de las EPS son un verdadero desastre. Las que lo tienen y las que no lo tienen, no lo tienen. Y aquí se va a comprar cartera. Mi pregunta es, esos 10 billones de los que habló Abelardo de la Espriella cuando era candidato, ¿son los que se van a utilizar para comprar esa cartera vencida con 0% de interés, con un periodo de gracia de un año? En un año, ¿no? Vemos. Y justo en el momento en el que se está hablando también de aumentar la UPC, la unidad de pago por capitación, lo que se paga, lo que se les paga a las EPS por cada paciente que atienden, porque todo eso está ocurriendo en este momento en simultánea. Escuchemos primero entonces a Abelardo de la Espriella hablando de cómo lo van a hacer, del dinero.
8: Aquí no basta con cerrar un reclamo en una plataforma. La solución tiene que llegar al paciente. Para respaldar este plan de choque que hoy estamos anunciando, vamos a implementar un mecanismo extraordinario de compra de cartera dirigida, con 0% de interés y un año de periodo de gracia, destinado a las atenciones contempladas en esta primera fase. Y quiero dejar algo absolutamente claro. Esto no es un cheque en blanco para las EPS. No vamos a pagar dos veces una misma atención, ni a reconocer nuevamente servicios que ya hayan sido pagados. Los recursos estarán ligados a las atenciones correspondientes al plan y tendrán un seguimiento estricto.
0: Es increíble que cuando se les va a girar, porque pues esto tiene que ser con dinero, que tampoco nos dice el presidente, no nos advierte cuánto dinero. ¿Por qué? Es curioso, ¿no? A mí me llama la atención que no nos diga cuánto dinero. Vamos a poner ahí en esa, a comprar cartera vencida con 0% de interés y a un año de gracia, ¿sí? La vamos a comprar con tantos billones de pesos. Con tantos billones. Porque olvídense que aquí estamos hablando de miles de millones. No, aquí estamos hablando de billones. ¿Serán esos 10 de los que habló él en campaña? Y aparte de eso, es exactamente la fórmula que se repite por parte de todos los gobiernos, exceptuando el de Gustavo Petro, que ustedes saben que aquí no hubo ese tipo de cruces de cuentas ni de planes de choque. No los hubo. Por eso es que la enemistad del gobierno de Petro con las EPS fue tan grande, ¿sí? Y ahora es curioso porque la que era precisamente la presidenta de la asociación de EPS es la ministra de Salud hoy, ¿sí? Es la ministra de Salud. Y ella misma es la que está negociando el aumento de esa UPS, ¿sí? Que están entre el 12, que el 13, que el 14. Las EPS dicen que no les alcanza porque a ellos nunca les va a alcanzar. En ese barril sin fondo que tienen, nunca les va a alcanzar. Y bueno, pues aquí estamos, a la espera de que nos den un dato. Nos dan datos en usuarios atendidos, nos dan datos del número de pacientes que se podrían beneficiar con esta medida, nos dan esos datos, pero no nos dan el dato del dinero que se va a gastar, que es dinero público. No nos dan el dato. Y eso a mí me llama la atención como periodista y como ciudadano. Entonces, pues aquí estamos hablando de que son, dice que la primera fase contempla dar cobertura a más de 700.000 usuarios con medicamentos pendientes y realizar el seguimiento a más de 300.000 pacientes que esperan por procedimientos. No olviden que son las mismas EPS aquellas que hacían operaciones de pene a las mujeres, porque queda así, aquellas que cobraban, por ejemplo, el alquiler de una avioneta para transportar un paciente del piso cuarto al piso quinto, porque es que esos casos los encontró el gobierno pasado. Esos casos los puso de manifiesto el gobierno pasado. Y bueno, pues ahora van a recibir un dinero. ¿Cuánto? No sabemos, no sabemos. Pero 1,000,000 y pico de pacientes.
8: La obligación de garantizar de manera permanente la atención de sus afiliados sigue en cabeza de las EPS. En esta primera fase tendremos cobertura nacional para más de 700,000 usuarios con medicamentos pendientes y más de 300,000 pacientes con procedimientos pendientes. Estamos hablando de más de 1,000,000 de colombianos que encontrarán una solución que resulta fundamental porque tiene que ver con la vida, con la calidad de vida también. Más de 1,000,000 de historias, de familias y de personas que necesitan que el sistema de salud les responda. Lo prometí en campaña. Hoy, desde el gobierno, empezamos con este gran equipo a hacerlo realidad. Medicamento pendiente, hay que entregarlo. Procedimiento pendiente, hay que realizarlo. Paciente esperando, hay que atenderlo. La salud de los colombianos no puede seguir esperando. Hoy, más que nunca, estoy firme por la salud de Colombia y firme por la patria.
0: Bueno, esta vez no dijo viva Cristo Rey, ¿no? Ya va a ir empezando a desagregarle cositas a su saludo final. Bueno, pues esperemos, esperemos. De buena fe, esperemos a ver que esto verdaderamente ayude. Me llama la atención, eso sí, que para los medios de comunicación en Colombia se acabaron los pacientes exigiendo medicamentos o exigiendo tratamientos. Eso que teníamos nosotros en el gobierno pasado, ¿no? Donde sacaban las filas y no sé qué y tal, inclusive utilizando filas de gobiernos anteriores, de épocas anteriores, para decir que eran en esta, porque eso también se comprobó, ¿no? Pues resulta que ahora esa información brilla por su ausencia. Parecería ser que el problema estuviera resuelto, por lo menos si nos atenemos a la información que publican los medios de comunicación. Están en ese sentido calladitos, ¿sí? Esperemos a ver si esto funciona. Ojalá funcione. Ojalá con la que fue presidenta de las EPS, pues las EPS también entiendan que tienen un compromiso con esto, ¿no? Que la salud la convirtieron en una mercancía. ¿Qué le vamos a hacer? Eso se está viendo hasta en la misma Comunidad de Madrid. Ustedes ya saben lo que pasa con el Grupo Quirón y etcétera, y las filas. Y entonces quitar a estos para poner otros y para inflar las estadísticas y poder presentar números. Todo a punta de maquillaje, ¿no? Pero pues uno espera que esto, como les digo, funcione. Porque aquí puede ir un familiar de uno, aquí puede ir uno mismo. Imagínense si usted viaja a Colombia y resulta que no hay con qué atenderlo, pues, ¿no? Esperemos. Démosle esa ventana de gracia. Él dice que entre septiembre y diciembre de este año, pues se tiene en este caso que reportar un informe completo de al final si esto funciona o no funciona. Y esperemos a ver cuánto va a ser el giro para la compra de esa cartera vencida a 0% de interés con un año de gracia. Porque no lo dijeron. No hay en este caso una cuantificación. Ya tenemos las 9 de la mañana, 58 minutos, 9:58 minutos. A la vuelta de la publicidad ustedes tendrán al abogado Diego Bonilvaca. Más adelante en la sección de noticias les voy a comentar una frase que ha soltado también Abelardo de la Espriella en las últimas horas, donde dice que quien no se someta terminará en una bolsa y muerto. Eso es lo que él ha dicho. Y adicionalmente les traigo también, pues yo creo que es importante medir el impacto que tiene el hecho de una política de guerra total a estos grupos y el impacto que ha tenido en la vida por lo menos de 32 policías y militares que en el transcurso de este tiempo, desde que se posesionó Abelardo de la Espriella, han perdido la vida. Porque estos grupos no se han quedado de brazos cruzados. Eso es importante tenerlo en cuenta. Nosotros escuchamos la versión de un lado, pero en el otro lado también hay madres, también hay hermanos, también hay Bueno, ya saben ustedes quiénes son los que libran la guerra en Colombia. Los hijos de las familias más pobres. Allí no van al frente de batalla los hijos de los estratos altos, de los estratos 4, 5, 6 de la población. No, la guerra la libran precisamente los más pobres. Aquellos, entre otras cosas, que mejoraron sus condiciones salariales y que hay un sector del país que no va a la guerra, que le rechina que un muchacho de estos haya pasado de ganar 300 mil pesos al mes a cobrar un salario mínimo. Les molesta mucho eso. Mire qué curioso. 9 de la mañana, 59 minutos. El teléfono ya lo conocen, 616-44-2225.
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1: Ya estamos en este momento en territorio del abogado Diego Bonil Vaca para contestar todas las preguntas que ustedes tengan en cualquier campo del derecho, en cualquier campo del derecho. Así que tienen este teléfono disponible. Ya tenemos, de hecho, llamada en línea 616-44-2225, 616-44-2225. Y a esta hora le damos la bienvenida a don Diego Bonil Vaca, que ya se encuentra con nosotros. Diego, muy buenos días.
2: Álvaro, muy buenos días. Feliz día para ti y para toda la audiencia. Bienvenidos, bienvenidas a la asesoría. Ya has indicado que tenemos gente en línea. Si quieres, vamos con sus preguntas.

0: ¿Hay alguna posibilidad de que mi amigo pueda traerlo con contrato de trabajo?
1: Absolutamente sí,
0: Gracias.
1: Paula, por supuesto, gracias por la pregunta. A ver, recordemos la figura de la Situación Nacional de Empleo. ¿Qué es eso? Es el contingente de personas trabajadoras que están en España, nacionales o extranjeros con autorización dispuestos a hacer este trabajo. Bien, trimestralmente hay un catálogo que se publica por el Ministerio de Trabajo donde se establece cuáles son las ocupaciones de difícil cobertura. Primera opción, Paula, si ese contrato de trabajo lo logramos encaminar hacia una ocupación de cobertura, primera opción, ¿de acuerdo? Esa, por ejemplo, en el tema de mecánica, en el tema de talleres, en el tema de grúa, tendríamos que ver el catálogo, pero podría ser una posibilidad, primera opción, ¿de acuerdo? Ahí hay que hilar muy bien el puesto de trabajo, muy, muy, muy bien. Segunda opción, Paula, este empleador lanza la oferta de trabajo al SEPE, al Servicio Estatal Público de Empleo, ¿de acuerdo? Y a esta persona le van a mandar una serie de ofertas, pues él tendrá que declinar esas ofertas y habiendo declinado esas ofertas, va a pedir al SEPE o pediríamos al SEPE una certificación de que el puesto está vacante. Eso se llama la vacancia del puesto de trabajo. Pues bien, con esa certificación de vacancia del puesto de trabajo, podemos presentar a la Oficina de Extranjería una oferta de trabajo. Este segundo camino es un poquito más largo, digamos, pero es una posibilidad completamente legal y está prevista en el reglamento de extranjería. Lo que sí no puede hacer tu padre es que se venga aquí y pensar que aquí lo podemos hacer. Para hacer este perfil de puesto de trabajo, él tiene que estar en el país de origen. Una vez lo apruebe la Oficina de Extranjería, ahí pide una visa por el Consulado General de España en el país que corresponda y con esto, con visado de trabajo, viene y empieza a trabajar y empieza el régimen de residencia, Paula. ¿De acuerdo? Así que me gustaría verlo con tu padre, me gustaría verlo con tu empleador, con el empleador, posible empleador, y poner manos a la obra con el trámite. ¿De acuerdo?
2: Muy bien, vamos con otra llamada. Hola, buenos días. Dígame por favor su nombre y de dónde se comunica.
3: De aquí de Embajadores, me llamo María, un saludo. Es
2: Adelante,
3: que
2: María.
3: quería hacer una pregunta al abogado. Es que tengo un sobrino y ha ido dos veces consecutivos allí al consulado en República Dominicana. Ha ido por Países Bajos y otro con una para venir a hacer una formación. Su papá es nacional, pero le han denegado los visados. No sé si me puede el abogado orientar un poquito con relación a esto que se puede hacer, porque lo han denegado los dos, tanto por Países Bajos como por el consulado español.
1: Vale, María. Una pregunta, gracias por la por conectarnos. El de Holanda se que fue una visa de Schengen, una visa de turista, ¿cierto?
3: Sí.
1: Vale, y la del Consulado General de España en Dominicana, ¿qué pidió? ¿Una visa de familiar de español, un estudiante o también un visado de turismo?
3: No, de estudiante con
1: Vale.
3: todos los requisitos pertinentes, pero también la denegaron.
1: Ok, vale. Pues María, necesitamos ver los motivos de denegatoria. No, yo no voy a entrar en el jardín de los Países Bajos porque no es mi país, digamos. Eventualmente habría que ver según ley de extranjería de los Países Bajos, ver por qué le deniegan ese visado, ¿vale? Seguramente será por medios económicos o porque no garantiza que él vaya a volver a Dominicana después de ese periodo de turismo. Ahora bien, en
3: Perdona que
1: el
3: te
1: campus.
3: interrumpa porque dice, perdona que te interrumpa porque dicen que no tiene la viabilidad el de Países
1: Ok.
3: Bajos, porque no tiene la viabilidad de que vaya a volver nuevamente a República Dominicana.
1: Efectivamente, entonces eso es por medio económico. Entonces, teníamos que verlo. Las resoluciones eventualmente son recurribles, ¿de acuerdo? En la de España tenemos que ver el motivo por el cual no cumple con los requisitos de los artículos 52 y siguientes del reglamento de extranjería. Eso sí tenemos que revisar. Ahí tendríamos que ver, porque si está la carta de admisión, el seguro médico, la acreditación de medios de vida, los antecedentes penales. Tiene que pensar un poco más el consulado de Santo Domingo esa denegatoria, ¿de acuerdo? ¿Qué pasa? Lo sabemos todos y todas que el consulado de la República Dominicana es muy complicado, es como el de Cuba, es como el de Bolivia y Ecuador, son consulados un pelín complicados a la hora de solicitar este tipo de visas. Entonces, se supone que las resoluciones tienen que estar debidamente motivadas, debe haber un fundamento jurídico donde te digan por qué le deniegan. Si estamos dentro del plazo, María, recordemos que esta persona tiene un mes desde que le deniegan la visa para interponer un recurso, ¿de acuerdo? Y si nos deniegan ese visado también, aquí ya en España, ante el TSJ, Tribunal Superior de Justicia, que está en Madrid, también podemos hacer un recurso contencioso administrativo.

0: negativo. Me gustaría ver la resolución denegatoria, ver los motivos y si no están bien motivados, yo lo recurriría, ojo, si cumplimos con todos los requisitos, María. ¿De acuerdo?
1: Muy bien. Bueno, pues ya tenemos ahora las 10 de la mañana, 15 minutos. 10 de la mañana, 15 minutos. Recuerden ustedes que están en la compañía de Diego Bonil Vaca. Vamos a recibir otra llamada a esta hora. Hola, buenos días. Dígame, por favor, su nombre y de dónde se comunica.
2: Hola, buenos días. Soy Andrea, adelante, de Madrid.
1: Andrea. Adelante, Andrea.
2: Diego, quisiera hacer una pregunta. Mi hermana tiene estancia por estudios. Ella va a viajar a Colombia ahorita en diciembre y su estancia se vence el 15 de febrero. ¿Después del 15 de febrero ella podría presentar el contrato para su renovación o debe ser antes de esta fecha que se pasen los papeles?
0: Bueno, Andrea, gracias por la pregunta. Aquí debemos tener en cuenta es, si la fecha de caducidad del permiso es 15 de febrero, ten en cuenta que el reglamento de extranjería nos dice que podemos presentar lo que queramos presentar, una prórroga, es decir, seguir estudiando, una modificación, un permiso de trabajo, si acabó el estudio y quiere buscar trabajo. Es decir, lo que vayamos a presentar se presenta 60 días antes y nos da un margen hasta de 90 días después. ¿De acuerdo? Si le caduca en febrero, pero si estando en el extranjero le vence la estancia, ojo, a mí me gustaría que lo presentáramos antes de que se venciera y ojo, si preveían, haciendo la previsión, disculpa, que va a estar por fuera cuando se le venza el permiso, lo suyo es que solicite una autorización de regreso, Andrea. Pero es verdad que la ley nos da 60 días antes, 90 días después. Por ahí el reglamento dice que se podrá iniciar un proceso sancionador por hacerlo después del día, después de la fecha de caducidad y en los 90 días posteriores. Esto rara vez lo
2: hemos Diego, visto. Perdón. No, ella viaja en diciembre.
0: Sí.
2: Y regresaría en enero. Pero es que vale. No sabemos si antes de ella ir se debe meter los papeles y debe estar trabajando o lo puede hacer después de que regrese.
0: A ver, ¿pero qué se quiere hacer, Andrea? ¿Se quiere hacer una modificación, un permiso de trabajo o qué quiere hacer tu hermana?
2: No, ella ya debería hacer el cambio ya a residencia.
0: Vale, entonces lo que abriremos es una modificación de la estancia por estudios al permiso de residencia y trabajo. Si ella en este momento estudia, ella puede trabajar 30 horas a la semana. Lo que nos dice el reglamento es, si yo voy a cambiar de estudiante a residencia por cuenta ajena, en estos plazos se tiene que hacer. Y dentro de los papeles tenemos que acreditar un modelo de contrato de trabajo. Ojo, ese contrato de trabajo lo suyo es que sea a jornada completa y 40 horas a la semana, pagando como mínimo lo que diga el convenio colectivo o el salario mínimo interprofesional. En estos casos, la persona sigue trabajando con cargo a las 30 horas y cuando admitan a trámite la modificación, ya se puede incrementar a las 40 si es el mismo empleador. ¿Qué tendríamos que ver? El tipo de empleador que esté al día con Hacienda y Seguridad Social, el tipo de modalidad contractual que va a ofrecer y, por supuesto, analizar la capacidad económica del empleador, porque de esto y que ella no haya sido vacada, haya acabado los estudios, depende que le modifiquen y le aprueben el permiso por cuenta ajena. Entonces, me gustaría hablar con tu hermana Andrea. Pongo el despacho a tu disposición para que lo podamos ver en una videollamada, ¿vale?
1: Muy bien. Vamos con la siguiente pregunta. Hola, buenos días. Dígame, por favor, su nombre y de dónde se comunica.
3: Buenos días. Soy Pilar. Hablo desde Madrid. Mi pregunta es la siguiente. Mi marido en este momento está en el paro y él tenía programada una cirugía y lo llamaron para la cirugía. ¿Qué se debe hacer? Por favor.
0: Bueno, Pilar, ¿no? Si él está en situación de desempleo, el tema es que está percibiendo una prestación contributiva. Entonces, el tema es que si lo dices por el tema de que se pueda pillar una baja respecto del paro, ten en cuenta que los tiempos de baja, digamos, no suspenden ni paralizan el tiempo de prestación por desempleo. Eso solo pasa en el contrato de trabajo. Yo estoy trabajando, tengo una contingencia, como puede ser una cirugía, y con esto se paraliza el contrato de trabajo y me pagan la famosa baja médica, la incapacidad temporal, ¿de acuerdo? Si yo estoy en la prestación contributiva por desempleo, si yo pido una baja, que, a ver, médicamente va a tener una situación de baja, pero aquí no hay contrato de trabajo a suspender, con lo cual, si yo fuera una baja médica, ese tiempo de baja igual se come tiempo del paro. Con lo cual, estamos hablando de dos figuras que no son compatibles porque no está en situación de alta o en situación asimilada ante la Seguridad Social. Con lo cual, pues en la práctica es cuestión de que siga percibiendo su prestación por desempleo y con esto, pues digamos, el tiempo posterior. Cuestión distinta es que se acabara la prestación por desempleo. Agotando prestación por desempleo, sí podríamos eventualmente solicitar a la Seguridad Social que pague una baja médica, ¿vale?
1: Muy bien.
3: Muy bien, gracias.
1: Vamos con otra. Hola, buenos días. Dígame, por favor, su nombre y de dónde se comunica.
4: Hola, Álvaro, buenos días. Soy Juan, de Madrid.
1: Adelante, Juan.
4: Abogado, una pregunta. Es que, mira, yo estoy acá en España hace más o menos 8 años, ¿vale? Ahorita con este tema de las pensiones, la verdad, pues sí he olvidado eso. Y yo no tengo claro en dónde tengo las pensiones. Entonces mi pregunta es, ¿sabes si hay algo por donde yo pueda consultar dónde y cuántas semanas tengo cotizadas en Colombia?
0: Pero gracias por la pregunta, Juan. Pero tú no tienes constancia, no recuerdas de dónde no. trabajaste, si era un fondo privado.
4: La verdad, o sea, yo sé que estuve en protección, pero antes hubo un tema y me cambiaron. Entonces, la verdad, la memoria me juega mal. Entonces, no tengo claro. Entonces, quería saber si hay algún método. Por ejemplo, acá hay una vida laboral, pero no sé si en Colombia hay algo donde yo pueda sí. como investigar eso.
0: Claro que sí. Mira, en Colombia, para averiguar a qué fondo de pensiones estás afiliado en Colombia, hay que ingresar, al RUAF, RUAF, ¿vale? En el RUAF, que eso es una... Bueno, RUAF, te repito, R de Roma, U de Utiel, A de Alicante, F de Francia, RUAF, ¿vale?
4: RUAF.
0: En el vale. RUAF, RUAF, sí, así se llama, hay una consulta a las afiliaciones. Tú metes ahí el número de cédula de ciudadanía y haces la consulta telemática, ¿de acuerdo? En estos últimamente, por esto, a veces tarda un poquito, ¿vale? Pero sí es verdad, de hecho ayer la página de Colombianos en el Exterior no estaba funcionando. Pero bueno, el RUAF sí te puede decir cuál es el registro único de afiliaciones y con esto puedes aclararlo, ¿vale? Si el RUAF no te contesta, pues todas las personas de Colombia tenemos el derecho fundamental de petición, y es que uno puede solicitar a un fondo de pensiones público o privado que se sirva a informar si figuro con este número de cédula afiliado, ¿de acuerdo? Pero bueno, yo hoy en día en el RUAF suele ser la forma, digamos, más idónea para hacer esa consulta, Juan, ¿vale? Igual, si hay cualquier duda y demás, pongo el despacho a tu disposición para que podamos analizarla en una llamada también, ¿vale? RUAF, no se te olvide, R-U-A-F.
4: RUAF.
1: Muy bien.
4: Gracias.
1: Venga, no, gracias a usted por su llamada. Ya tenemos ahora las 10 de la mañana, 22 minutos. Enviarle un saludo muy especial a la gente que va a ver esta intervención del abogado Diego Bonil Vaca desde Madrid, en España. Si ustedes en algún momento están en alguna ciudad de América Latina y quieren hacer contacto con el despacho, ya pueden ver en este caso su teléfono, el teléfono del despacho en pantalla, 685-26-7574, pero también además recuerden que este número hay que agregarle el más 34 para quienes se van a conectar de fuera del territorio español. Hola, buenos días, dígame por favor su nombre y de dónde se comunica.
5: Buenos días, de Madrid, me llamo Javier.
1: Adelante, Javier, con la pregunta.
5: Gracias, para el abogado Diego. Es que yo tengo la mujer y la hija que han venido del extranjero con un visado de reagrupación. Entonces hemos ido a la policía ayer y solo le han dado el número NIE a la madre. Tenemos cita para hoy para la hija, pero es que nos han dicho que no le tramitan a la hija, que no vayamos, porque a la hija no le tramitan el NIE. No entiendo por qué o qué. Y la cita tenemos hoy, no sabemos si...
0: No, ir a las citas hay que ir, pues, sobre todo para que tengan información, pero no entiendo, Javier, es decir, ustedes solicitaron qué tipo de visado, es decir, tú eres ciudadano español, eres residente en régimen general, ¿qué se pidió, qué visado se pidió en el consulado?
5: A ver, ellas son de Cuba, y entonces yo a ella le hice la solicitud para traerla, normalmente...
0: Fue un contencioso que ganaste, ¿cierto, Javier? Fue un contencioso que ganaste, ¿cierto?
5: Exacto, eso, solo iba a decir. Sí, un contencioso que ganamos.
0: Llamaste hace unos meses.
5: Uh-huh. Hace un tiempo les llamé a preguntarles que cuál era la vía esa, y entonces hicimos lo que nos dijo. Se presentó eso para que le dieran un NIE, le otorgaran un NIE y se lo dieron ayer, pero nos han dicho que la niña no, que no, que los menores no les hacen NIE. Entonces, ¿cómo es eso? No entiendo.
0: No, a ver, hay que aclarar varias cosas. Primero necesito ver esa resolución, necesito ver el visado para ver qué tipo de visa le dieron. Lo cierto es que si es un visado de reagrupación familiar, de familiar de español, Ojo, habría que ver si ya tenemos una resolución aprobatoria previa y si no, hay que presentar a la Oficina de Extranjería una autorización de residencia de familiar de español. Eso es lo que desconozco, ¿de acuerdo? Si a tu esposa ya le dieron, y más allá de que le den el NIE, es la TIE. El NIE lo tiene porque lo asigna a la Oficina de Extranjería o el consulado. Número de identificación de extranjero. Y cuando ponemos huellas, es para que se expida la tarjeta, la TIE, que a su vez tiene el NIE por dentro. O sea, viene impreso el numerito NIE. Si vemos esa visa sí. Y no hay un NIE asignado, vale, tenemos que ver el tipo de visa, ¿de acuerdo? En función del tipo de visa que le hayan dado, pues habría que o pedir a la extranjería, a la oficina de extranjería, perdón, que nos dé una autorización de residencia y previa aprobación por parte de la oficina de extranjería, ahí que ponga huellas, ¿vale? Entonces, Javier, necesito ver la visa, necesito ver qué documentos se presentaron y sobre todo la sentencia del TSJ con la que se le aprobó el visado a tu familia, ¿de acuerdo? Y con todo, Javier, vayan a comisaría. La peor diligencia es la que no se hace. Van con los formularios, van con todo, pero ojo, si no hay una resolución que apruebe la autorización de residencia, desde luego no va a haber expedición de la tarjeta como tal, ¿de acuerdo?
5: Pero a ella, pero a la madre les pidieron el número, le asignaron número y a la niña no le asignan número.
0: Insisto, tengo que ver las visas y tengo que ver el tipo de solicitud que se hizo para saber por qué a madre sí y a hija no. Si yo entiendo que ustedes habrán hecho las dos solicitudes directamente ante el consulado. ¿Vale, Javier?
5: Perfecto. Vale, pues entonces me pongo en contacto con ustedes. Ya tengo el teléfono aquí. Gracias.
1: Muy bien. Bueno, vamos con otra comunicación a esta hora por aquí. Bueno, ya han colgado. Es que si no se cuelga una, no entra la otra. Les recuerdo el número telefónico de Diego Bonil Vaca para las personas que están atentas, en este caso, hacer contacto con el despacho, que es el 685-26-7574. Repito, 685-26-7574. Don Diego, nos encontramos, ya son las 10:27 minutos, nos encontramos el día de mañana, más o menos misma hora, por aquí en Todo Noticias Latina 96.7 y a través de las redes sociales, por supuesto, que para todas las personas que quieran hacer contacto con el despacho. Así que, hasta mañana.
0: Hasta mañana, Álvaro. Un feliz día para ti. Mañana más asesoría y un abrazo a toda la audiencia.
1: Bueno, repetirles el número telefónico 685-26-7574. 685-26-7574. Hago una pausa y ya estoy de vuelta.
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1: Bien, decirles a las personas que en este momento están pendientes del curso de nacionalidad, las personas que se quieran apuntar para presentar el examen de nacionalidad en el mes de octubre, todavía hay plazas. Todavía hay plazas disponibles para presentar el examen en el mes de octubre. Eso sí, no se dejen anticipar, no se dejen coger la noche, porque esas plazas son muy limitadas y adicionalmente hay mucha demanda. Porque en el mes de agosto el Instituto Cervantes no hizo pruebas, no hizo exámenes. Ustedes saben que los meses de agosto y de diciembre el Cervantes no realiza pruebas, ¿no? Y eso hace que los estudiantes o la gente que va a presentar el examen se represe. Y esas personas son las que salen, en este caso, a disputarse los cupos de los meses de septiembre, que ya no hay, evidentemente, porque ya mire la fecha en la que estamos, y del mes de octubre. Así que si están ustedes en la intención de quedarse con un cupo de estos, por favor, pónganse en contacto con el 616-44-2225, pero a través de mensaje de WhatsApp. 616-44-2225. Yo me encargo de absolutamente todo. Hola, buenos días.
7: Hola, buen día.
1: Sí, señor, le escuchamos.
7: Buenos días, Álvaro. Abogado, es que tengo una pequeña pregunta.
1: Es que el abogado ya se fue.
7: Bueno, qué pena.
1: Sí, sería para mañana. ¿Y de qué va? ¿De pensiones, me imagino?
7: No,
1: laboral. Vale. Bueno, hombre, pues yo creo que es mejor que le pegue la llamadita al abogado mañana si es que el tema da espera. Y si no, pues ahí tiene el número, 685-267574, ¿vale?
7: Vale, muchas gracias.
1: Venga, no, a usted por llamar. Muchas gracias a la audiencia, por supuesto. 10 de la mañana, 30 minutos, 10, 30 minutos. Óigame, hoy también les tengo una entradita para el grupo Niche, una entradita doble. Así que estén pendientes porque en el transcurso del programa, pues sortearé, no, haré una pregunta. La primera llamada que entre, le haré una pregunta. Si esa pregunta no la contestan a satisfacción, pues la siguiente llamada. Y así, hasta que alguien se quede con esa entrada doble para ver al grupo Niche este 1 de octubre, que es cae en jueves, 1 de octubre. Allí estaremos echando paso con don Luisito, que le encanta el grupo Niche, y yo, por supuesto, que iré. En este caso, bueno, a disfrutarme, sí, del concierto, chévere, ¿no? Eso sí, hay que ir para estar al otro día también haciendo el programa el día viernes. Son las 10 de la mañana, 31 minutos, 10:31. Grupo Niche, en España, en Madrid, concretamente, en Leganés, en La Cubierta.
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1: Tengo que corregir algo muy importante. No es en la cubierta de Leganés el concierto del grupo Niche. No es en la cubierta de Leganés. Es en Vista Alegre. Es en Vista Alegre. Mejor aún, porque nos toca metro, ¿no? En Vista Alegre, no en la cubierta de Leganés. Hago esa corrección. Disculpen ustedes. Es en Vista Alegre. No es en la cubierta de Leganés, ¿vale? Mejor que mejor para los que estamos en Madrid, evidentemente, que no nos tenemos que trasladar hasta Leganés.
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23: Ah, buenos días, Álvaro, para usted y todos los oyentes. Para esa especie de ser humano que habló ayer, que lo estaba criticando a usted, que buscaban trabajo, no sé qué, para decirle lo siguiente, que su presidente no son 1.200, sino 2.286 millones de pesos que se ha gastado en vuelos, andando en helicóptero, ¿sí? 2.286. El ministro, un juez obligó al ministro para que diera ese dato, ¿sí? Que debía dar ese dato y ya lo dio. 2.286. Y estos son los que van a ahorrar. Vaya, vaya, vaya. Primero infórmese, caballero, y después ahí sí diga las cosas.
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24: Buen y bendecido día para todos. Sí, Álvaro, la periodista tiene toda la razón, Pereira está destruida. Y no solo dicen que los pueblitos están destruidos, las veredas, y no llegan las ayudas. Mis hermanas han sido damnificadas y ellas le han ido pues que un comandante o algo, ahora por ahí 15 días, y les han dicho que hasta en marzo no pueden atender sus necesidades, que porque hay otras zonas que necesitan más prioridad, pero mucha gente dice que todo sigue igual, que no ven movimiento alguno y todo pues sigue igual. Así que hay que centrarse mucho en eso, es verdad, dónde se está quedando todo y dónde están quedando las ayudas.
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2: Hola Álvaro, buenos días. A ver, estos planteamientos del señor Abelardo son unos planteamientos cantinflescos. Me parece estar viendo las películas de Cantinflas, ¿sí? Unos planteamientos idénticos, ¿sí? Mucho bla bla, pero al final no dice nada, como dice usted Álvaro, ¿sí? No da cifras, no. Solamente planteamientos que al final no dicen nada. O sea que pura barbacha la de este señor Abelardo, ¿sí? Y así nos llevará siempre.
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1: Bien, a partir de hoy ustedes van a tener hilvanado unas claves sobre lo que está ocurriendo en los países latinoamericanos en un repaso informativo que haremos a partir del día de hoy. Por ejemplo, el corte de esta mañana tiene cuatro movimientos especialmente importantes. Venezuela pasa a hablar de transición, a negociar concretamente la deuda, el petróleo y la financiación internacional. México acepta reorientar parte de sus compras hacia Estados Unidos. Brasil llega a la ONU en pleno empate estadístico entre Luis Ignacio Lula da Silva y Flavio Bolsonaro. El Banco Interamericano de Desarrollo publica una cifra muy potente sobre el impacto de la inteligencia artificial en los salarios latinoamericanos. Todo esto en el repaso informativo de Colombia. Atención, porque hoy es el esperado encuentro entre Delcy Rodríguez y el presidente de los Estados Unidos, Donald Trump. Mucha expectativa sobre esa foto que seguramente le dará la vuelta al mundo. Es probablemente la cita latinoamericana más importante del día. Delcy Rodríguez se reúne en Nueva York hoy con Donald Trump, coincidiendo con la Asamblea General de Naciones Unidas. Pero durante las últimas horas ocurrió algo quizá mucho más revelador. Delcy Rodríguez ya se reunió por separado con Cristalina Georgieva, la directora del Fondo Monetario Internacional, Ashok Banga, presidente del Banco Mundial, e Ijan Goldfan, presidente del Banco Interamericano de Desarrollo. ¿De qué hablaron? Bueno, hablaron de deuda, de financiación, de energía, de minería, de recuperación de activos venezolanos en el exterior. El dato que explica la magnitud del problema es enorme. Las obligaciones venezolanas sometidas al proceso de reestructuración se estiman entre 150 mil y 200 mil millones de dólares. Caracas intenta además recuperar unos 4 mil millones de dólares que tiene en oro depositados en el Reino Unido. El Banco Interamericano de Desarrollo, por su parte, ha confirmado que está preparado un plan de 2 años para Venezuela centrado inicialmente en la electricidad y la protección social. El banco ha dejado conocer nuevos préstamos al país desde 2018 y mantiene alrededor de 2 mil millones de dólares en créditos pendientes. Todavía no existe una fecha para reanudar esta financiación. Así que la trascendencia que tendrá esa reunión el día de hoy va a ser muy grande, especialmente para los venezolanos, ¿no?, que están esperando que su país se reactive. Y vamos a continuar con temas venezolanos porque Total Neggis se suma a la nueva carrera por Venezuela. Durante el fin de semana, el gobierno de Rodríguez ha firmado un memorando con esta empresa que se llama Total Energy para explorar oportunidades energéticas en Venezuela. Se añade a movimientos de empresas estadounidenses y a las conversaciones para un eventual regreso de la estadounidense ExxonMobil. Esto refuerza algo que veníamos hablando aquí en Todo Noticias Latinas, y es que la transición venezolana está teniendo una dimensión energética extraordinariamente rápida, y con el encuentro entre Delcy Rodríguez y Donald Trump en el día de hoy, seguramente se van a poner puntos muy claves sobre la mesa. Nos vamos para México porque México acepta reorientar el comercio hacia Estados Unidos. Esta es una noticia económica muy importante de las últimas horas porque la presidenta mexicana Claudia Sheinbaum ha confirmado que México pretende comprar más productos estadounidenses y reducir importaciones procedentes de otros países dentro de la revisión del T-MEC, que es el Tratado de Libre Comercio que tienen entre los países de esa zona. Sheinbaum ha explicado cuál es la petición estadounidense. Washington quiere reducir su déficit comercial y acá aparece inmediatamente el nombre de China. La presidenta no dijo que México vaya simplemente a sustituir importaciones chinas por estadounidenses, por lo que no debemos presentar eso como un hecho consumado. Pero la medida tiene implicaciones evidentes para proveedores asiáticos que compiten con productos estadounidenses en México. La importancia económica es enorme porque México es una pieza central de las cadenas industriales norteamericanas y simultáneamente ocurre algo aparentemente contradictorio. Mañana, día miércoles, llega a México el presidente surcoreano.

el presidente ¿puede México diversificar sus relaciones con Asia mientras Washington le respira en la nuca e intenta profundizar todavía más su integración económica? Vamos a quedarnos ahora en Brasil porque dos encuestas nuevas y el mismo resultado. Quiere decir empate estadístico. Tenemos mediciones publicadas ayer y esto pues permite actualizar con bastante precisión la fotografía electoral en este momento en Brasil. Una encuesta de Quest coloca a Flavio Bolsonaro un punto por encima de Luis Ignacio Lula da Silva en una simulación de segunda vuelta. Otra medición de BTG Pactual Nexus coloca a Lula un punto por encima de Bolsonaro. En ambos casos, la diferencia está dentro del margen de error. Por tanto, la conclusión estadística correcta es que hay un empate técnico, no una ventaja consolidada de ninguno de los dos. Las elecciones, no olviden, son el 4 de octubre. Además, Lula está hoy en Nueva York y Brasil, siguiendo la tradición diplomática de Naciones Unidas, abre las intervenciones presidenciales en la Asamblea de Naciones Unidas. Hay otro movimiento económico muy interesante. El presidente brasileño ha declarado anoche que Brasil no va a aplicar por ahora represalias arancelarias contra Estados Unidos mientras continúen las negociaciones comerciales. No olvidemos que Washington impuso en julio pasado un arancel del 25% a determinados productos brasileños y gravámenes adicionales a otros bienes. Brasil había iniciado el procedimiento legal para responder con reciprocidad, pero de momento el presidente Luis Ignacio Lula da Silva y su equipo económico han preferido poner esto en el congelador. Así que de momento son dos cosas distintas, pero del mismo tema. De allí nos vamos para Chile porque Michelle Bachelet abandona la carrera por la Secretaría General de Naciones Unidas. Esta es una novedad importante para la diplomacia latinoamericana. La expresidenta de Chile, Michelle Bachelet, ha retirado su candidatura para suceder a Antonio Guterres, cuyo mandato termina el 31 de diciembre de este año. Esa decisión se produce después de una tercera votación informal en el Congreso de Seguridad en la que disminuyó el respaldo a Bachelet. Esto tiene otra consecuencia latinoamericana. La costarricense Rebeca Greenspan aparece ahora con un papel central en el proceso de selección. Todavía no existe una elección definitiva. El Consejo de Seguridad recomienda a un candidato y posteriormente la Asamblea General debe nombrarlo. Se supone que debe ser mujer y latinoamericana. Vámonos para Bolivia porque existe un acuerdo de 1.900 millones con el Fondo Monetario Internacional y el fin del subsidio al diésel. Esta noticia es muy importante porque esto podría abrir la caja de los truenos en Bolivia, teniendo en cuenta que quitar el subsidio al diésel puede llegar a generar un descontento masivo en una presidencia que ya, por cierto, tiene muchos contradictores. El Congreso de Bolivia ha aprobado un acuerdo de 1.900 millones de dólares con el Fondo Monetario Internacional, otro país que se sigue endeudando con este organismo, dentro de un programa de estabilización a 36 meses. El acuerdo podría facilitar el acceso a más de 5.000 millones adicionales procedentes del Banco Mundial, del Banco Interamericano de Desarrollo y de otros organismos. La situación de reservas se explica por la urgencia que en este momento tiene Bolivia para tratar de cuadrar sus cuentas. Según el Ministerio de Economía boliviano, se recibió una economía con 3.170 millones de dólares de reservas internacionales netas, pero solamente 52 millones son activos líquidos. El programa pretende llevar las reservas aproximadamente a 6.000 millones a finales de 2026 y reducir el déficit fiscal del 9.1 del PIB este año a 6.4 en 2027 y a 3.8 en 2028. Y aquí está la parte socialmente delicada, porque el gobierno de Rodrigo Paz ha anunciado la eliminación inmediata del subsidio del diésel. El acuerdo definitivo todavía necesita la aprobación del directorio del Fondo Monetario Internacional. Tengan ustedes en cuenta, y por favor esto no lo pasen por alto, siempre que un país se endeuda con el Fondo Monetario Internacional, vienen a contraprestación una serie de exigencias que el fondo hace a ese país al que le presta para garantizar que aplicando esas medidas pueda recuperar el dinerito que le ha prestado a ese país. Ahora bien, dicho esto, a veces ese tipo de medidas no necesariamente vienen a mejorar las condiciones de la población. Por el contrario, a veces el fondo

0: Fondo Monetario lo que ha exigido es que se suban impuestos, a veces el Fondo Monetario lo que ha exigido es que se cobren ciertos gravámenes, etcétera, etcétera, etcétera, y al final quienes pagan los platos rotos de estos créditos flash, que como en este caso se lo están dando a Bolivia a 36 meses, pues es el propio pueblo que va a tener que reunir esa plata en el transcurso de ese tiempo para poder mantener esa ventanilla abierta del crédito con este organismo multilateral. Son las 10 de la mañana, 51 minutos. Y claro, pues esto hace que también haya unos números allí importantes para tener en cuenta. Esta información merece, por ejemplo, toda la atención aquí en Todo Noticias Latinas, porque el BID pone números al gran dilema latinoamericano. El Banco Interamericano de Desarrollo calcula que una adopción amplia de inteligencia artificial podría elevar la producción económica de América Latina y el Caribe aproximadamente en 5.1% durante la próxima década. Pero hay una condición. Si los trabajadores consiguen desplazarse hacia los sectores beneficiados por la tecnología, por la inteligencia artificial, los salarios podrían aumentar aproximadamente 2.3 a 5.3%. Si esa reasignación laboral no ocurre, el Banco Interamericano de Desarrollo calcula que los salarios podrían empezar a caer hasta un 20.9%. Si nos reconvertimos en América Latina, si los trabajadores entran y se desplazan y se capacitan para entrar en sectores que están siendo muy demandados, pero que tienen una fuerte influencia de la inteligencia artificial, los sueldos podrían aumentarles entre 2.3 y 5.3%. Pero si no lo hacen, esos sueldos podrían caer, esos salarios podrían caer en un 20.9%, es decir, casi un 21%. Hagan cuentas. Nos vamos para Colombia porque la Jurisdicción Especial para la Paz, un tema que tocamos ayer aquí en el comentario de Todo Noticias Latinas, pues dice que no hay un nuevo salto, pero la disputa sigue abierta. Están en contactos para mirar cómo hacen para poder seguir funcionando con un recorte de 100 mil millones de pesos. El hecho central continúa siendo la propuesta de retirar esos 100 mil millones de pesos del presupuesto de la Jurisdicción Especial para la Paz, la JEP, para destinarlos a la justicia ordinaria respaldada por una idea del propio Abelardo de las Priella. La JEP había solicitado para 2027 aproximadamente 947 mil 642 millones de pesos, mientras el proyecto contemplaba alrededor de 821 mil 803 millones. El gobierno sostiene que la discusión corresponde a una reasignación fiscal legítima. La JEP advierte que la reducción puede afectar el cumplimiento de su mandato. Así que es importante tener en cuenta que hay una confrontación institucional y una propuesta presupuestaria. No hay una desaparición ni desmantelamiento jurídico de la JEP, pero efectivamente esto sí los deja, esta reducción de presupuesto sí los deja con una patica joja. Bueno, ¿qué puede cambiar en el transcurso de esta emisión de Todo Noticias Latinas ahora a las 10 de la mañana 54 minutos? Pues, por ejemplo, que Trump y Delcy Rodríguez, esta reunión prevista para hoy y cualquier anuncio sobre la deuda, petróleo, sanciones, activos, transacciones políticas, puede modificar sustancialmente el panorama. Lo segundo, por ejemplo, es que la Asamblea General de Naciones Unidas, que comienza hoy, pues inicia la intervención de alto nivel de los presidentes mandatarios reunidos en reuniones incluso bilaterales. Y el tercero, con dos encuestas publicadas prácticamente simultáneamente y colocando alternativamente a cada candidato un punto por delante, la carrera a la presidencia de Brasil entra en un estado de nervios. Ya tenemos ahora las 10 de la mañana 55 minutos en Todo Noticias Latinas, 10 de la mañana 55.
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3: Álvaro, muy buenos días. Muchísimas gracias, Álvaro, por tu excelente labor. De nuevo, mil gracias por tu excelente periodismo, por tu pedagogía. Eres un pedagogo excelente, que nos lo explica con las mejores palabras, te tomas el tiempo, nos da los ejemplos para que todos te podamos entender, para que todos podamos comprender algo de lo que tú nos quieres enseñar, Álvaro. Muchísimas gracias por todo ello, por enseñarnos a tener criterio propio. Un fuerte abrazo.
0: Bueno, muchas gracias. Ya tenemos ahora las 10 de la mañana 56.
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3: Mucha atención, alias El Cholo Segundo al mando.
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3: Bueno, lo que les decía. Que alias El Cholo, segundo al mando de las autodefensas conquistadoras de la Sierra Nevada, ha muerto en las últimas horas durante un operativo policial. Un operativo de las Fuerzas Especiales de Policía realizado en una zona rural de la Sierra Nevada ha dejado como resultado la muerte de alias El Cholo, señalado como jefe militar y segundo al mando de las autodefensas conquistadoras de la Sierra Nevada. En la operación también habrían muerto otros 6 integrantes de esta estructura criminal. En su cuenta de X, el presidente de la República, Abelardo de la Espriella, ha dicho que la operación fue realizada por la Dirección Antinarcóticos de la Policía en coordinación con la Fuerza de Aeroespacial Colombiana. El primer mandatario también ha confirmado que en el operativo, además de 6 integrantes de la estructura ilegal, otras 3 personas fueron capturadas. Entre los fallecidos estaría también uno de los hijos de Freddy Castillo, alias Pinocho, a quien también le ha dicho que va a ser, en este caso, el próximo. Ante preguntas de los periodistas, Abelardo de la Espriella ha dicho esto.
5: Presidente, el paro armado, algunas palabras.
6: Voy para Santa Marta, nos vemos allá. Tengo consejo de ministros, salgo de aquí y personalmente voy a dirigir las operaciones, porque nadie va a hacer paro armado en la era del tigre. Vamos por todos esos bandidos y el que no se someta va a terminar como el Cholo y los otros 6 bandidos dados de baja. En una bolsa y muertos, porque en este gobierno se cumple la ley o hacemos caer todo el peso y el poder del Estado contra aquellos que creen que pueden arrodillar al pueblo colombiano. Firme por la patria.
3: Ya tenemos las 11 de la mañana, un minuto. Con este tipo de noticias también vienen otras noticias que no son tan buenas, a pesar de que los medios de comunicación lastimosamente las están relegando a las noticias más pequeñitas dentro de sus informaciones. Por ejemplo, no se dice que en las últimas horas han muerto 3 integrantes de las Fuerzas Militares de Colombia, precisamente por explosivos, ¿no?, que habrían colocado las disidencias de alias Calarcá, que asesinaron a 3 militares en un ataque en el departamento de El Meta. Según la información, 3 soldados profesionales fueron asesinados y otros 4 militares han resultado heridos tras la activación de un área preparada con dispositivos explosivos, según ha dicho el ejército en la vereda La Unión de la zona rural de La Macarena en el departamento del Meta. El ataque ocurrió en la madrugada de este lunes 21 de septiembre cuando militares del batallón de despliegue rápido número 35 de la fuerza de despliegue rápido número 12 realizaban operaciones en esta zona del departamento. Los soldados asesinados fueron identificados como Elkin Quinto Mosquera, Jesús Adrián Ramírez, Oscar David Monterrosa. En el mismo hecho resultaron heridos también un suboficial y tres soldados profesionales. De manera preliminar, el ejército ha señalado como posible responsable a la estructura Ever Castro del bloque Jorge Suárez Briceño, facción de alias Calarcá. Ya tenemos ahora las 11 de la mañana, 2 minutos en Todo Noticias Latinas, 11 de la mañana, 2 minutos. A esta hora les cuento que tengo ya, o todavía no, el valor del cambio. No, espérenme un segundito que... Ah, no, sí, ya lo tengo. 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
3: Y el cambio de la jornada nos dice lo siguiente, que para Venezuela el envío de cada euro se lo van a pagar a 1.016 bolívares soberanos. Para Argentina serán 1.735 pesos argentinos. Para Bolivia, 13,75 bolivianos o 1,12 dólares. Para Colombia, 3.632. Se sigue recuperando un poquito el euro. El peso, no, en este caso sería euro, ¿no? O 3.609 si ustedes lo hacen a través de la página web de Tamarindo Express. Les repito el cambio para Colombia. 3.609 si lo hacen por la ventanilla de Tamarindo Express, calle del Río número 6. 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Y 3.632 si lo hacen por la ventanilla de allí, de la oficina. En Chile, 1.057 pesos chilenos. En Ecuador, 1,13 dólares. En El Salvador, 1,12 dólares. En Honduras, 30,70 lempiras o 1,13 dólares. En Paraguay, 6.640 guaraníes o 1,12 dólares. En el Perú, 3,78 soles o 1,12 dólares. Para República Dominicana, 67,81 pesos o 1,13 dólares. Recuerden que este es el cambio que les paga Tamarindo Express, que envía paquetería para Colombia y también para Venezuela, ¿vale? 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
3: Ya tenemos las 11 de la mañana, 7 minutos. 11 de la mañana, 7 minutos en Todo Noticias Latinas. Nosotros aquí hemos hablado mucho de la ortodoncia y yo creo que pues la gente ya tiene información, ¿no?, de saber qué es la ortodoncia. Lo que pasa es que la ortodoncia puede ser de una o de otra manera de acuerdo al diagnóstico que usted tenga sobre el caso que presente, ¿sí? Usted tiene que elegir, mejor dicho, usted no, porque al final pues uno va como paciente y es a uno al que los expertos le dicen, oiga, pues a usted le corresponde una ortodoncia para este caso en específico. Así que es importante saber o elegir el especialista en ortodoncia. Hay que asegurarse de que el profesional tenga un, por lo menos los estudios suficientes para que no sea simplemente un odontólogo general. Porque Pilar, una cosa, yo no sabía, y cuando no todos los odontólogos se dedican a la ortodoncia, ¿no? Muy buenos días.
13: No, buenos días, Álvaro, no. Cada uno, como los médicos, cada uno en el campo de la odontología tiene su especialidad. Está el ortodoncista, el endodoncista, el cirujano, el odontólogo general, el de estética, el periodoncista, y cada uno pues en su rama. Pero y la ortodoncia, además que la ortodoncia es complicadita, no es solamente ahí como lo ven poner unos hierros en la boca, sino hacer un estudio, si es la ortodoncia es de los campos más bonitos que yo veo acá dentro de todas las especialidades. Me encanta la ortodoncia.
3: Ahí, por ejemplo, una de las cosas que viene a corregir la ortodoncia es el apiñamiento o mordida, ¿no?
13: El apiñamiento de los dientes, la mordida, la separación también. Trabaja el hueso para

0: Va a ser y no, también es la parte funcional, porque unos dientes apiñados, pues van a ser unos dientes que no se van a poder limpiar bien, que van a estar muy propensos a generar caries, también con unos dientes con una mordida tipo 2, tipo 3, pues no va a estar bien, o el posicionamiento de la lengua, la respiración. Tiene mucho que ver ahí la ortodoncia. Y lo que tú decías al principio, los diferentes tipos de ortodoncia, que ahora hay muchos que son autoligables, que si transparentes, que si Invisalign o la ortodoncia normal, no es tanto, ya depende del gusto de la persona. A veces dice, yo quiero unos transparentes porque yo no quiero que se me vean todos esos fierros ahí. O yo quiero una férula así, que sea muchísimo más discreto. Lo que entra a marcar el ortodoncista es el tiempo de tratamiento, y cuando es muy un apiñamiento, una mordida complicada, entonces ya ahí sí que dice este caso solamente con autoligables. Pero normalmente es el paciente el que, por economía y por gusto, pues él elige qué tipo de ortodoncia. Ya lo otro lo hace el ortodoncista.
1: Mire que me he encontrado un listado de preguntas que uno debería hacer como paciente cuando se somete a una ortodoncia. Por ejemplo, dice algo que usted ya está respondiendo, que dice, ¿cuánto durará mi tratamiento? Porque es importante que la gente que va a recibir un tratamiento de ortodoncia se prepare mentalmente, ¿no? Para un tiempo determinado, ¿sí? Esto puede ser que no sea al pie de la letra, pero por lo menos tener un punto de partida para saber más o menos cuánto va a durar ese tratamiento. ¿Con
0: Claro,
1: qué
0: claro.
1: frecuencia se realizan los ajustes, ¿no? Cada médico pues tiene un calendario de activación para ese tratamiento y eso puede variar según el tipo de aparatos que se vayan a utilizar. Por eso es importante establecer un calendario de actividad, ¿no?
0: Claro.
1: Donde el
0: Sí.
1: profesional le diga, pues de esta semana va tal cosa, de esta, tanto, para que usted también pueda, en este caso, hacer sus previsiones. Otra
0: Claro.
1: pregunta es, ¿qué sucede si el tratamiento al que yo me voy a someter se prolonga más allá del tiempo, por ejemplo, del tiempo que se estima? ¿Ahí qué ocurre?
0: Bueno, pues ahí lo que nosotros manejamos es, por decir algo, viene Álvaro y el ortodoncista le pauta un tratamiento de 24 meses con una ortodoncia normal. Con una ortodoncia normal, y después del tratamiento, pues sus retenedores normales. Pero resulta que eso está en el papel, pero a los 24 meses, pues el doctor ve que falta cerrar un poquito. Pero le dijimos que a los 24 meses, entonces ya esos otros controles ya son sin costo. Cuando el ortodoncista no dice, su tratamiento puede ser de 24 a 30 meses, pues ya es diferente. Pero normalmente se le da un tiempo más o menos específico
1: Y es
0: y
1: que una
0: coincide
1: cosa,
0: con lo,
1: Pilar,
0: dime.
1: ¿esto de 30 meses lo dice por decirlo o hay tratamientos
0: No,
1: de
0: no,
1: 30 meses? ¡Ay,
0: hay
1: hijo de madre!
0: tratamientos de 30 meses, sí, porque hay personas que vienen con apiñamiento y con un tipo de mordida complicado, un tipo de mordida 3, o las personas, ¿sabes cuál es la 3? La que tiene la mandíbula hacia afuera. Entonces
1: Okay.
0: esos tratamientos
1: Tipo
0: tardan
1: Eugenio,
0: bastante.
1: mandíbula tipo Eugenio.
0: Sí.
1: El de
0: Sí.
1: Condorito. Bueno, una cosa, la gente se desanima mucho cuando de pronto llega y piensa que esto es empezar a trabajarle y que en unas cuantas semanas ya pues va a estar listo, ¿no? Y que, pero cuando le dicen, oiga, no, es que esto va para 2 años, para 24 meses. Hay mucha gente que desiste y dice, ay, no, yo mejor me quedo como estoy.
0: No, normalmente cuando las personas vienen por un tratamiento de ortodoncia es porque tienen claro que quieren hacerse el tratamiento, bien sea por estética, porque es que, por lo que sea, pero ya lo tienen claro. Entonces vienen y son de los pacientes más puntuales que tenemos son los de ortodoncia.

0: Y bueno, ahora, por ejemplo, hay la ortodoncia invisible, los Invisalign, son esas férulas que se lleva el paciente y que se cambia cada 15 días. Y es bueno porque él mismo está viendo que cómo va progresando el tratamiento, porque se cambia él mismo las férulas, ve que esta ya llega más apretada y luego. O sea, va viendo el desarrollo de ese tratamiento
1: Pero
0: y va rápido, va más rápido.
1: una cosa, pero quiere decir entonces que las férulas también tienen, digamos, fecha de caducidad, porque estas
0: Claro,
1: Invisalign, pero por ejemplo en
0: claro.
1: el caso mío, que es, no es lo mismo una férula para estos temas de apiñamiento que una férula para no bruxar.
0: No, es totalmente distinto.
1: Ah,
0: Es
1: vale. No, es que yo
0: totalmente
1: ya me estaba
0: distinto.
1: preocupando, yo tengo la mía, de celebro los cumpleaños y todo, pero pues es que, claro, si hay
0: No,
1: que
0: no, no.
1: cambiarla cada semana. Entonces,
0: Claro, no. Lo
1: mire,
0: que tú tienes es una férula de
1: de
0: descarga
1: descarga.
0: tipo oficinal.
1: Oh,
0: Es
1: okay.
0: muy, muy gruesa y es especialmente para las personas que bruxan.
1: Okay.
0: Pero las férulas que van a ortodoncia, pues son unas férulas donde el ortodoncista, por eso, se hace un tratamiento, se hace un estudio encefalométrico y se van preparando unas férulas que se le van dando al paciente. Entonces hay unos que vienen cada mes, otros vienen cada 2 meses, porque las férulas se les entrega, pero el paciente tiene que cambiarlas cada
1: Okay.
0: 15 o 20 días. Y entonces ahí él va a ver cómo
1: La
0: está avanzando su
1: evolución.
0: tratamiento. Exacto.
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0: Claro, claro,
1: visualmente
0: claro.
1: hablando.
0: Sí.
1: 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Es gratuito. Ustedes pueden ir a hacerse el diagnóstico y decir, oiga, pues me lo voy a pensar después de que además le presentan un presupuesto. Me lo voy a
0: Claro
1: pensar,
0: que
1: tal.
0: sí.
1: Le dicen, bueno, pues, ¿y esto cómo lo pago? Pues esto lo puede pagar de esta manera o lo puede pagar de esta otra. Lo que es importante que sepan es que sí hay crédito para esto, sí hay posibilidad de financiarlo. Si es un tratamiento, estos tratamientos, imagínense ustedes, ahora que hablábamos de los meses que puede llegar a tardar una ortodoncia, ¿no? Que es casi como si fuera un préstamo, de los meses que puede tardar una
0: Sí.
1: ortodoncia, pues es obvio que eso tiene un costo. Y tiene un costo importante. Yo creo que de los tratamientos odontológicos, de lo que más puede llegar a costar es una ortodoncia, ¿no? O hay más, sí, ¿no? Hay más cositas, ¿no?
0: Los
1: Los
0: implantes a lo
1: implantes, los
0: mejor,
1: implantes, sí.
0: según los implantes que
1: Claro.
0: necesite,
1: Y hay
0: pues
1: gente que necesita los todos, todas las,
0: todos.
1: todo
0: Y
1: lo
0: hay
1: necesita
0: gente
1: en
0: que
1: implante.
0: necesita regeneración, necesita que le pongan ahí hueso, membrana. Entonces, claro, todo
1: Claro.
0: va
1: Todo va
0: subiendo.
1: sumando, todo va sumando.
0: Ajá, sí.
1: Entonces, a ustedes les dan un presupuesto y ustedes dicen, bueno, pues esto lo contrastan, lo miran, lo consultan con la almohada, lo consultan con tal o el banco tal. Y ustedes dicen, oiga, pues listo, nos sometemos. 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
1: 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Entonces,
0: Aquí en 10 minutitos, Álvaro, aquí en 10 minutos les hago el estudio y nos dan el preaprobado. No tardamos más de 10 minutos.
1: muy bien. 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Entonces es bueno que ustedes se pongan en contacto con el Centro Dental Prevén para tratar de una de dos o de que eso no les complique más la situación que iban a corregir o de que se pueda rescatar algo de lo que le han hecho, porque en la medida en que pase el tiempo, rescatar lo que le han hecho va a ser más difícil y corregirlo aún más complicado. 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Doña Pilar, nos encontramos el próximo martes.
0: Bueno, Álvaro, hasta el
1: Hay una
0: próximo
1: cosa,
0: martes
1: no,
0: que tenga.
1: momentico. Usted
0: Dime,
1: nos tiene
0: dime,
1: que decir lo
0: dime.
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1: 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Doña Pilar, bueno, 10% tiene lo suyo. Imagínese un tratamiento que cuesta 3.000 euros. Pues son
0: Imagínense.
1: 300 euros, ¿no? Mal contados.
0: Hombre,
1: 300 euros.
0: claro que sí,
1: Bueno,
0: claro
1: doña
0: que
1: Pilar,
0: sí.
1: un abrazo.
0: Un abrazo, Alvarito. Hasta luego, hasta luego.
1: Venga, chao. Yo me hago una pausita y ya estoy de vuelta, no se me vayan.
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1: Ya tenemos ahora las 11 de la mañana 25 minutos, 11 de la mañana 25 minutos. Se ha hecho un estudio. Estas son de esas informaciones que no se convierten en la gran noticia, pero que son importantes, especialmente para los señores que me escuchan actualmente aquí en Todo Noticias Latinas. Se ha hecho un estudio, una revisión de 171 estudios en 30 especies distintas que demuestran que almacenar el esperma deteriora su ADN y movilidad y cuestiona las guías de la Organización Mundial de la Salud, que recomiendan hasta 7 días de abstinencia antes de una fecundación in vitro. ¿Cómo traducimos esto? Bueno, pues que eyacular con frecuencia mejora la calidad del esperma, según el mayor estudio que se haya hecho hasta la fecha. Y eso contradice lo que dice la OMS, la Organización Mundial de la Salud, que recomienda, como les he comentado, hasta 7 días de abstinencia antes de la fecundación in vitro. Dicen ellos que para que el esperma esté mucho más fuerte. La sabiduría popular y las clínicas de reproducción asistida llevan décadas aconsejando a los hombres que se abstengan de eyacular varios días antes de que entreguen una muestra de semen. Parece de sentido común. Hay que acumular esperma para atraer mucha más cantidad y que sea de mucha mejor calidad. Pero la ciencia lleva tiempo insinuando que esa estrategia puede ser contraproducente. Mucha atención, que aquí es donde viene lo interesante. El mayor metaanálisis realizado hasta la fecha sobre el tema confirma que el esperma almacenado se deteriora y que si lo que se busca es mayor fertilidad, hay que eyacular con regularidad, ya sea mediante actividad sexual o masturbación. Hacerlo produce gametos de mayor calidad y con menos daño en el ADN. El estudio, que ha sido publicado por la revista Proceedings of the Royal Society B y liderado por investigadores de la Universidad de Oxford, combina datos de 115 estudios en humanos, más de 54.800 hombres, y de 56 estudios en 30 especies de animales no humanas, desde insectos hasta mamíferos. Su conclusión apunta a un fenómeno universal en el reino animal. El esperma maduro, que permanece almacenado, ya sea en el macho o en la hembra, envejece y se daña independientemente de la edad del organismo que lo contiene. Los investigadores llaman a este proceso esencia del esperma. A diferencia de otras células, los espermatozoides viajan ligeros de equipaje. Apenas tienen citoplasma, el material que les permite repararse o reabastecerse de energía. Dice Rebecca Dean, la codirectora de un estudio, que los espermatozoides son células muy móviles y tienen una capacidad de reparación muy limitada. Esto hace que el almacenamiento sea especialmente perjudicial en comparación con otros tipos de células.

0: celular, oxidantes que deterioran las estructuras celulares. También se observa una reducción de la movilidad y la viabilidad de los espermatozoides. Los resultados podrían tener implicaciones directas para la medicina reproductiva. Las guías actuales de la Organización Mundial de la Salud recomiendan, al contrario, entre 2 y 7 días de abstinencia antes de obtener muestras de reproducción asistida. El estudio sugiere que el límite superior de 7 días podría ser excesivo y la línea con envejecimiento reciente que indica que eyacular en las 48 horas previas a la entrega de una muestra mejora los resultados en fecundación in vitro, según los autores de ese estudio. Y ya para terminar, la directora de este estudio, no obstante, pide cautela a la hora de trasladar estos hallazgos a recomendaciones clínicas concretas. Escuchen lo que dice. Somos biólogos evolutivos, no médicos. Lo que intentamos es simplemente cuestionar la idea de que guardar el esperma es mejor para la fertilidad. Lo que probablemente existe es un punto óptimo, una frecuencia de eyaculación que maximice tanto el número como la calidad de los espermatozoides. Así que bueno, si ustedes quieren, tomen nota, ¿no? Porque especialmente si la fecundación es in vitro. Ya son las 11 de la mañana, 30 minutos. 11 de la mañana, 30 minutos. 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
0: Once de la mañana, 33 minutos. Once de la mañana, 33. Bueno, este tema que nos propone Victoria el día de hoy es un tema complejo, porque para abordarlo, no para abordarlo en radio, nosotros aquí podemos decir lo que sea, pero si nos ponemos... si vivimos la situación que Victoria nos va a proponer en los próximos minutos, pues seguramente otro gallo canta, porque se necesita mucha honestidad, mucha transparencia, mucha verdad. ¿Qué pasa? Se pregunta Victoria. ¿Qué pasa cuando en la relación de pareja se acaba el amor? ¿Usted es capaz de sentar a su pareja, mirarla a los ojos y decirle, mira, yo ya no siento amor? Ese es un momento jodido. Pues con estos momentos, Victoria, se han hecho películas, series, en fin, y yo creo que es uno de los momentos más duros que pueda vivir tanto la persona que recibe esa información como quien la transmite, ¿no? Buenos días.
4: Buenos días, Álvaro, y buenos días a todos los oyentes.

0: Sí, efectivamente es algo que nos cuestionamos los seres humanos y que estamos ahí como en algún momento de la historia de la vida como en dudas, ¿no? Donde a lo mejor cuando tú tienes a alguien que a lo mejor has amado, has querido o has estado durante X años cerca de esa persona y a lo mejor llega un momento determinado de tu vida, de tu historia, que a lo mejor por situaciones, circunstancias, por lo que hayan vivido durante los años compartidos, se acaba lo que llamamos y lo más importante que es el amor, el sentimiento de cercanía y de afecto, digamos, total, incondicional hacia el otro. Entonces, cuando en el ser humano pasa esto, creo que no es fácil, por supuesto, para poder tomar la decisión y decirle al otro, mira, yo lo que ya siento por ti, ¿no? Se acabó lo que yo sentía o el sentimiento que yo tenía hacia ti, pues ya no es igual y que no, o sea, cuesta muchísimo hacerlo y determinar en qué momento importante hacerlo, porque también hay que mirar en qué momento importante hacer este tipo de situaciones. Y eso, o sea, que hay que tener en cuenta muchas cosas. ¿Cómo es? Y pues yo creo que es importante que el ser humano sienta que esto hay que hablarlo, o sea, en cada momento, en cada historia de una relación, se sabe cómo está, o sea, digamos que hay un termómetro donde se está diciendo cómo está la situación de pareja, cómo está la situación de pareja, siempre, en todo momento. Entonces, este equilibrio que a lo mejor en algunas parejas cuando nos sentimos que estamos como muy, muy, muy arriba, y muy, muy abajo también, y que no hay ese equilibrio, es ahí donde tú tienes que comenzar a mirar que ese sentimiento se está como acabando o destruyendo, o algo está pasando en la relación de pareja, porque eso lo sabe. O sea, eso se sabe en la relación, ese es el termómetro que digo, o sea, que se sabe que algo no está funcionando bien, que esa temperatura, que esa estancia, que esa comunicación ya no está igual como antes.
1: ¿Y qué momento hay que buscar para eso? Porque yo creo que
0: Vale,
1: dolería más ir
0: sí.
1: soltándolo así en el marco de una
0: Sí.
1: discusión. Mira, de paz que
0: Claro.
1: ya yo nada quiero. Uy, fue
0: Sí.
1: pucha, porque eso debe ser muy duro.
0: Claro. O, por supuesto. Es decir, yo creo que, bueno, independientemente de la edad que se tenga, la relación que se tenga, los años compartidos o los años vividos, porque mucha gente a lo mejor tiene 6 meses de una relación de noviazgo, por así decirlo, que para mí es como un noviazgo. Y ya conviven, ¿no? O sea que hay una convivencia y a lo mejor sientes tú a 6 meses que ese es tu marido, tu pareja, tu compañero, compañera X. Entonces yo creo que para todo, así como cuando se habla con relación a los adolescentes, hay que tomar un poco el momento y el tiempo. También con mi pareja tengo que tomar el momento y el tiempo. Es decir, creo que hay que decirlo, comunicar que necesitamos hablar, que necesitamos sentarnos a dialogar
1: Hijo
0: qué
1: de
0: está
1: madre, pero es que
0: pasando.
1: esa
0: Y
1: sola
0: claro, es
1: palabrita,
0: complicado,
1: tenemos que
0: pero
1: hablar.
0: tenemos que hacerlo. Tenemos que hablar, tenemos que comunicarnos y decirnos lo que tú sientes, o sea, y hablarlo también desde el sentido del amor, porque hay algo muy importante, Álvaro, que yo creo que muchas sensaciones y muchas parejas lo pierden. Que independientemente que tú, o sea, que tú ya no tengas en la misma intensidad, ese mismo termómetro de amor o de esa pasión por el otro, pero hay algo que es el respeto, el tiempo vivido con esa persona y que de una u otra manera también tú y la otra persona, los dos disfrutaron de estar juntos, ¿eh? Siempre he dicho,
1: Pues sí, ¿no?
0: compartir una cama no es fácil. Entonces, yo creo que lo importante es determinar en qué momento específico o en qué momento clave se sabe que yo puedo hablar y comunicar a la persona. Yo puedo hablar y comunicar esto. Entonces yo tengo que también tener la delicadeza, la sutileza, y yo diría como esa sensación de nobleza, ¿no? Ante el otro y de reflexión donde yo sé que a lo mejor ya no siento lo mismo por ti. Igual la otra persona a lo mejor, aunque tenga miedo de escuchar esto, también a lo mejor está sintiendo lo mismo, pero no es capaz de decirlo, ¿no? Pero hay que buscar ese momento y ese momento hay que tenerlo sí o sí.
1: Pero eso sí, Victoria, tenerlo claro, ajá, porque imagínese que uno a la vuelta claro. de una semana está arrepentido y dice, no, yo creo que me cogió claro. en un momento. Ay, parce.
0: No. Porque claro, por eso digo, hay que ir mirando cómo se mantiene o cómo está esa relación de pareja, ¿vale? O sea, cómo estamos los dos. ¿Cómo es, digamos, que ya en la cocina no nos toleramos, un ejemplo? Como que en el baño ya yo me pongo desesperado. Son cosas pequeñas que pasan en una relación, pero que esas cosas pequeñas son las que van haciendo, sumando a que esa relación se vuelva inestable o se vaya desapareciendo, como que eso o que vaya aumentando un poco más, diría yo, esos roces de pareja. Entonces yo creo que es importante que tú te midas y que se mida el otro también. Es que no es la medición para uno, no es la medición para el que toma la decisión de decir, yo voy a hablar con mi pareja y decirle que lo que yo siento a lo mejor ya no es lo mismo como antes. Ya la decisión es de los dos, solo que hay uno que es, digamos, el chivo expiatorio, el que suelta, ¿no? El que manifiesta, el que comunica, y que tiene que hacerlo porque realmente es, a lo mejor este pare o este momento que se están permitiendo cada uno es el que permite decir, seguimos o definitivamente lo dejamos, ¿no? Pero no con la crueldad, porque es que la crueldad, ese sentir que yo he estado, tú no has estado, yo he aportado, tú no has aportado.
1: No con reproches, sí. Es lo que, porque, pues, ¿sí? No con reproches. ¿Mm? No, porque la crueldad, porque muchas... pues si una persona cruel le dice a uno que ya no lo quiere, le está haciendo es un favor.
0: No, pero desde la crueldad, desde el lenguaje hablo yo. Ya. Es decir, porque a veces no somos, digamos, ¿cómo es? ¿Cómo te digo? O sea, que a veces a lo mejor a nivel de expresión corporal, a lo mejor de expresión corporal estamos como que todo bien, ¿no? Pero ajá, realmente no está todo bien. Entonces tú a veces con tu lenguaje eres cruel y lo dices así sin filtro, ¿no? Como lo decimos, o sea, sin mirar que el otro está ahí en un momento duro y que a lo mejor lo tomas en un estado que no debería ser. Entonces a eso me refiero. Ajá. A eso me refiero.
1: Bueno, ahora, ¿qué tal si uno busca un intermediario para que diga lo que uno no es capaz de decir? ¿Peor? Como imagine pues, ahora cuando terminemos de hablar, ¿no? La contacte a usted, ¿sí?, a alguien diciendo, mire, a mí me está pasando lo que usted está describiendo,
0: sí,
1: ahí.
0: Vale, muy bien.
1: ¿Usted por qué no me hace el favor y le dice a su merced que ya no la quiero, que ya no lo quiero? ¿Y cuánto me cobra,
0: vale,
1: por eso?
0: Vale, muy bien. No, A ver, ya ahí sí sería un poco el campo un poco más complejo.
1: Ya más
0: a ver,
1: terrible, sí.
0: Que el psicólogo estamos siempre para redirigir, para estar ahí en ese camino, ¿no? De esa mediación, es decir, yo tengo una consulta, imagínate que viene X a una consulta a decirme esto que me acabas de decir tú. Entonces yo tengo que hacerle ver a esa persona que no soy yo, porque no es el psicólogo ni la persona distinta que no le conoce de nada y te va a decir, oye, es que tu pareja no ya no quiere nada contigo, ¿no? O sea, simplemente yo sería el mediador, ¿no? El digamos, el para poder entender ese proceso y que esta persona también entienda la manera, viendo su estructura de personalidad y todo lo que tiene, cómo le va a decir al otro eso.
1: Pero entonces
0: ahí donde nosotros entramos.
1: ¿Quiere decir eso, Victoria? Que uh-huh, sí se puede, es decir, que usted no dice, no, mire, eso le toca a usted, vaya de la cara.
0: Claro. No, exacto, no, pero yo es que puedo decirlo eso de otra manera, lógicamente, pero que te quiero decir que en la ayuda, en la asesoría psicológica, yo, lógicamente, viendo el caso, voy a mirar cómo y de qué manera esta persona puede llegar a comunicar lo que está sintiendo, sin hacer el daño psicológico, mental, emocional, muchas cosas que están ahí en juego, de esa relación que tiene 15 días, que tiene 6 meses, como que tiene 20 años de estar juntos, ¿vale? O sea, somos el mediador, el camino, pero yo, no son mis palabras, no es mi teoría, por así decirlo, es la teoría que viene.
1: No es usted la que está en este caso conviviendo.
0: Por supuesto,
1: ni
0: por supuesto, claro.
1: O sea, usted es la mensajera.
0: Pues sí, soy la que es intermedio, sí, en esa situación,
1: en esa
0: que
1: situación.
0: A lo mejor algo no puedes decirlo, porque es que a veces nos cuesta, y a ti, y a mí, y a todos, decir, lo siento, me he equivocado, lo siento, no lo estoy haciendo bien, lo siento, lo siento, es decir, no puedo con ello, ¿vale? Entonces, eso nos cuesta, pero tenemos que hacerlo.
1: 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No, es que yo me pongo a pensar, Victoria, que a uno le digan, a mí sí. No me ha pasado nunca, ya, pero me pongo ya, a pensar ya, que ya. Le digan a uno, mire, es que yo ya no lo quiero.
0: Juepucha, pero a ver, Álvaro, hay algo que a lo duro. Mejor tú dices, vale, muy bien.
1: A mucho
0: pero
1: tiempo, a veces, le digo que uno tiene ahí dolor para rato.
0: Claro, por supuesto, es un duelo. Es que una relación cuando se parte es un duelo y hay que elaborarlo.
1: ¿Y no podría buscar uno una excusa para que la relación se acabe de otra manera o poniendo otro? A ver, estoy hablando yo aquí de trucos, ¿no?
0: Ya.
1: Es decir,
0: ya.
1: Si yo me doy, soy consciente de lo duro que es que eso no. y de las consecuencias y secuelas que eso puede llegar a tener. Porque imagínese lo que eso afecta al amor propio. Porque lo primero que se va a preguntar la otra persona es, ¿y por qué me dejó de querer? ¿Será que me engordé? ¿Será que no sé qué? Lo primero es la autoestima, me parece, ¿no? Vale, lo primero es la autoestima, es decir, ¿será que ya no le gusto? Es seguramente lo primero que se pasará por la cabeza.
0: Sí, normal, que siempre pasa así. Exacto. Siempre.
1: Y eso es tenaz, porque puede ser que la otra persona, pues sencillamente, no sea eso lo que prime, no sea eso, o sea, no sea la cuestión estética, porque uno puede dejar de querer gustándole la persona físicamente, ¿no?
0: Por supuesto, claro que sí. Entonces, sí, porque hay otras cosas en el ser humano que a lo mejor tiene estas, pero tiene otras, ¿no?
1: Entonces, tiene pregunto,
0: unas cosas que no van bien, pero unas que sí van bien.
1: Si uno trata de embolatar la cosa, no sé, como tratando de poner otra cosa de manifiesto. Mira, lo que pasa es que, no sé, roncas mucho.
0: No. A ver, que somos muy claritos en muchas cosas y yo creo que hay que ser claro hasta en esto. ¿Por qué? Porque imagínate que tengas hijos, Álvaro. Una cosa es que no tengas.
1: Ah, no, pero
0: si
1: es que ya me la puso
0: cosas,
1: más complicado.
0: Claro,
1: porque
0: hay una
1: en ese
0: cosa
1: caso
0: que
1: sería,
0: yo le puedo
1: no
0: decir,
1: dígale
0: oye,
1: a Victoria
0: ronca,
1: y no dígale a su mamá.
0: Claro, ay, me has hecho reír. Vale, que lo importante de esto es que sean claros el ser, o sea, tú, desde tu ser, desde tu persona, desde lo que tú eres con tu esencia y de lo que llevas, porque como digo, hay mucha gente, tiene, yo qué sé, 20 años de estar juntos y nunca se ha dicho cosas que no están bien, que han funcionado durante 20 años, y dice, pero es que yo ahora, después de 20 años, me he dado cuenta de esto. No es eso, es mentira. Eso tú lo viste desde el minuto uno. Lo que has ido llevando una tolerancia, pero esa tolerancia te llevó al desbordamiento, con lo cual tú no has podido controlar lo que llevas ahí, clavado, anclado de hace 20 años en tu pareja. Entonces, eso hay que ir solucionándolo, y ahí es donde estamos nosotros. Es decir, solucionar cosas que a lo mejor, si en esa relación ya se nota que no va, que de verdad es el amor, es el sentimiento, son otras cosas que también influyen en ese desamor, pues hay que mirar cómo se redirige y se organiza, y también se individualiza cada uno, ¿no? Que no es hacerle daño al otro.
1: Sobre todo porque es que además ahí viene algo que puede ser el desquite.
0: También, y mucha gente pues lo toma de una manera, otros lo toman de otra manera, y a lo mejor no va bien la cosa.
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0: Un abrazo, Álvaro, y buena semana. Adiós.
1: Venga, chao. Ya tenemos las 11 de la mañana, 48 minutos en Todo Noticias Latinas, Diversa Radio 96.7. ¿Cómo lo comunicarían ustedes? ¿Cómo comunicarían que ya no quieren estar en esa relación?
2: Ya no le quiero desear, Álvaro, y a los oyentes y a la psicóloga. Yo, mi opinión, prefiero mejor que me digan en la cara que ya se acabó el amor. Pero que lo más duro sería que a mí me abandonaran, como a muchas parejas las han abandonado, y uno siempre se lleva, ¿y por qué? ¿Y yo fui la mala? ¿O por qué? y porque y que uno se entere de terceras personas de que tiene otro hogar, que tiene, que conoció otra chica, que le gusta más, que lo comprende más. Yo preferiría mejor que me lo dijeran a mí y yo decírselo a él en la cara, de que dialogando, sí se puede dialogar, porque hay veces que cuando una separación es muy difícil, entonces, pero yo preferiría mejor decírselo así, dialogando y decirle, ¿sabe qué? Se acabó el amor, ya no nos entendemos porque nos matamos día y noche y es la forma de pensar mía. Un saludo muy especial para Natalia, para Luis y para todos.
1: Sí, bueno, no sé, es un tema complicadito. Bueno, ya tenemos ahora las 11 de la mañana, 49 minutos. Hoy es el Día Mundial sin Coche. Hoy es el Día Mundial del Rinoceronte. Hoy es el Día Internacional del Mimo. ¿Vale? No de los mimos que le hacen a uno de ¿cómo te quiero? ¿Quién son tompas? No, del mimo este que artista, ¿no? Hoy es el Día Sin Coche. El Día Mundial de la Narcolepsia. Uy, hijo de madre. El Día Mundial de la Narcolepsia. La narcolepsia debe ser una cosa. Yo cuando voy conduciendo y me da sueño, que me toca buscar dónde aparcar, pues para poder echarme agua en la cara o qué sé yo. Digo, juepucha, a uno se le acaba, si uno sufre de narcolepsia, se le acabaría la posibilidad de conducir. Porque imagínense ustedes, ¿no? El 22 de septiembre se celebra el Día Mundial de la Narcolepsia, un trastorno del sueño que afecta a un porcentaje de la población bastante alto y que provoca alteraciones en la vida de los pacientes y de sus familias. Pero, ¿qué es la narcolepsia? Se trata de una enfermedad neurológica crónica causada por la carencia de hipocretina, un neuropéptido que altera los mecanismos de control del sueño y la vigilia. Los síntomas de la enfermedad suelen ser que la persona tiene un nivel muy alto de somnolencia diurna, además de cataplejia, o lo que es lo mismo, pérdida brusca de tono muscular ante las emociones. Mire cómo aprendemos. Pérdida de tono muscular ante las emociones. También se suele presentar otros síntomas como dificultad para dormir por las noches, pesadillas, alucinaciones, sonambulismo y trastorno alimenticio. Bueno, pues hoy es el Día Mundial también de la Narcolepsia. Día Europeo sin Coche. ¿Será que se está notando en las ciudades? ¿Ustedes qué panorama ven a esta hora en el Día Europeo sin Coche?
3: Eso, que lo mejor es prevenirse y no apresurarse a decir te amo. Te quiero, sí, me siento bien contigo, me gustas mucho. Pero decir te amo ya es una palabra muy fuerte para después desbaratarle y decir que no. Entonces lo mejor es prevenirse y nunca decir te amo. Así se cura mi salud.
1: Ya, pero el problema es que si uno deja de decir te amo cuando realmente está amando, por el simple hecho de tener que decir que ya no te quiero cuando deje de querer, quiere decir que nunca va a decir te amo. Y no nos podemos privar de lo bonito que es decirle a alguien que uno lo ama o la ama cuando realmente lo ama o la ama. Porque ¿cómo va a ser uno pa privarse de ese placer tan bonito? ¿No? De ese mirar a los ojos. Yo no sé, cuando ustedes han dado un te amo real, honesto, genuino, ¿no? A prueba de todo, ¿ustedes no sienten que hay como un fogoncito dentro que se enciende? Pues imagínense cómo se va a quitar uno ese gusto porque en algún momento uno está pensando que deja de amar. Pues así como hay palabras para decir te amo, habrá palabras para decir que ya no te amo, ¿no? Bueno, ya tenemos las 11 de la mañana, 53 minutos en Todo Noticias Latinas. 11 de la mañana, 53 aquí en Todo Noticias Latinas. 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Vea, a mí me acaban de mandar un mensaje que me dice, yo te amo. Papacito, yo también te amo mucho. ¿Vale? ¡Qué bonito! Y con esta musiquita como para que no quede dudas.
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1: Bueno, le voy a acumular la entrada de esta semana porque hoy apenas estamos a martes. 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Así que estén pendientes. Ya tenemos las 11 de la mañana, 55 minutos en Todo Noticias Latinas. 11 de la mañana, 55.
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1: 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Ya tenemos las 11 de la mañana, 57 minutos. 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
1: Despertó la gorda. Ha estado durmiendo, mejor dicho, y roncando como el papá. Bueno, pues ya tenemos las 11:58 minutos. 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Señoras y señores, son en este momento las 11 de la mañana, 59 minutos. 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A todas y a todos, muy buenos días. Muchas gracias por su atención. Yo me voy. Nos encontramos mañana aquí en Todo Noticias Latinas a las 9 de la mañana en punto. Un abrazo. Chao, chao. Quédense en la 96.7 Diversa Radio.

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quieres, mamacita? Sí, señor. Muy buenas tardes a todos los oyentes de Deporte y Punto. Reciban el mejor saludo. Hoy 22 de septiembre del año 2026. Son las 12 de la mañana, 5 minutos. Aquí comienza una nueva edición de Deporte y Punto. Hoy la capital nos recibe con una temperatura cercana a los 24 grados. A esta hora, en una jornada que irá calentando con el paso de las horas, les emitimos desde los estudios de ADB Deportes, a través de diversa radio 96.7, la mejor FM. Soy Edgar Silva Reyes, el Boli. Luces. Y durante estos 55.

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0: 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Oiga, recuerde que hoy es 22 y nos quedan 3 días para que se vaya el

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0: Y como de costumbre, abrimos las puertas aquí en Deportipunto para dar la bienvenida a dos nuevos patrocinadores que se unen a nuestra familia.

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0: Bien, antes de iniciar este recorrido deportivo, tengo una reflexión. La he llamado la reflexión del día. Antes de reaccionar, hay que pensar. Hoy quiero comenzar hablando de algo que también forma parte del fútbol, pero que nunca debería convertirse en protagonista. Y es la pérdida del control. Dentro de un partido aparecen los calentones, aparece la impotencia cuando las cosas no salen, aparece el enfado por una decisión arbitral, por una provocación o por un resultado adverso, o simplemente porque no estamos jugando con...

0: muchas veces son sinceros, pero el problema es que lo ocurrido ya no se puede borrar. El árbitro ya tomó una decisión, la expulsión ya está en el acta, el compañero ya recibió el insulto, la imagen ya quedó y posiblemente el castigo también llegará. Por eso existe una regla mucho más importante que cualquier reglamento deportivo. Pensar antes de actuar. Hay que saber ganar, hay que saber perder, hay que saber empatar y sobre todo hay que saber convivir. Porque cuando termina el partido, todos volvemos a ser personas, rivales durante 80 o 90 minutos o durante 40 o 50, pero nunca enemigos. Ese también es el fútbol que queremos defender desde deporte y punto. Es lo que yo quiero transmitirle a todos ustedes. No reaccionen, piensen antes de obrar, para que luego no hagan lo que hacen muchas personas. Actúan, comen del muerto, matan, mejor dicho, hacen lo que quieren y luego viene el arrepentimiento. Es una palabra que me quedó grabada a mí desde pequeñito, cuando mi padre, que en paz descanse, me lo dijo: Hijo, nunca reacciones o nunca entres al trapo sin pensar lo que vas a hacer, porque no será permitido arrepentirse, porque lo que tú ya has hecho se va a quedar en la retina de toda la gente que te está viendo y si cometes algo ilógico, vas a quedar judicialmente en la historia de las cárceles, de la policía, de los juicios. No reacciones. Y si tu amigo se mete en una pelea, déjalo que se defienda solo. Otra cosa es que vayas a apartarle. Otra cosa es que no dejes que alguien se vaya a meter. Pero nunca reacciones cuando alguien de tu alrededor es violento y le gusta. Como decimos, peleamos, comemos del muerto y luego el que chupa es el que entra a defender. Es cosa de que cada uno tenga que reaccionar y recapacitar. 12 de la mañana, 13 minutos.
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0: Y ahora sí, rueda el balón, señoras y señores. Bueno, hecha nuestra reflexión de hoy, vamos a lo nuestro, vamos a hablar de fútbol y vamos a comenzar con España, con el cierre de la jornada número 7 de la liga patrocinada EA Export. Una precisión para nuestros oyentes. Y es que ayer no hubo partido de primera división. El último encuentro de la jornada se disputó el domingo por la noche en Mestalla.
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0: y nos dejó nada más ni nada menos que 5 goles. El Valencia cayó ante la Real Sociedad 2-3. La Real Sociedad salió de Valencia con los 3 puntos y dejó al conjunto valencianista en una situación complicada en el comienzo del campeonato. ¿Y qué significa ese triunfo por parte del equipo de la Real Sociedad? ¿Y cómo queda la situación del Valencia?

El Valencia queda con 19 puntos, con 4 puntos, 19 en la posición 19 con 4 puntos, y la Real Sociedad sube al octavo puesto con 10 puntos. Los goles de la Real Sociedad golpearon en el minuto 26 Lucas Suksic para el 0-1. El Valencia reaccionó en la segunda mitad y en el minuto 57 Aarón Mayol consiguió el empate 1-1. Pero la Real volvió a golpear, minuto 75, y fue de penalti donde Carlos Soler, precisamente ante su antiguo equipo, tomó la responsabilidad. Gol, sí señor. Valencia 1, Real Sociedad 2. No hay cuña que más apriete que la del mismo paro. Pero el Valencia no se rindió, pero todavía quedaba partido. Minuto 84, gol en propia puerta de Luke Mbeitia. El 2-2. Y Mestalla creía que por lo menos se quedaba con un punto, pero faltaba el último golpe. En el minuto 91 apareció el jugador Ander Barrenechea. Potente disparo, ¿y qué pasó? Gol. Se quedaba la portería del Valencia, 2-3. Partido terminado, 3 puntos que viajaron directamente hacia San Sebastián. Y atención, porque este resultado deja situaciones muy diferentes. La Real escala hasta la octava posición con 10 puntos, 3 victorias, 1 empate, 3 derrotas. Mientras tanto, el Valencia queda en una situación bastante más delicada. 19-20. Penúltimo con 4 puntos, 1 victoria, 1 empate, 5 derrotas después de 7 jornadas. La Real respira y mira hacia arriba. El Valencia tendrá que reaccionar. Me quedo con el hombre del partido, Ander de Barrenechea. Cuando el empate parecía definitivo, apareció prácticamente sobre la bocina para darle los 3 puntos a la Real Sociedad. Minuto 91, de esos goles que cambian completamente el estado de ánimo de dos vestuarios. Uno celebra, el otro se queda preguntándose: ¿cómo se nos escapó el partido? Esto fue Valencia 2, Real Sociedad 3. Seguimos, porque hay mucho deporte que contar hoy en Deporte y Punto.

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3: 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Claro que sí. Bueno, vámonos con más cositas en el deporte. Sí, señor, más cositas en el deporte. Así que yo les voy a seguir contando. Hay mucha polémica con lo que está pasando con el Real Madrid. Ese cuentico de que tienen que... Bueno, yo lo voy a polemizar y voy a conectarme directamente con mi compañero Alex Herrera. Sí, señor, con Alex. Porque yo tengo que discutir esto, ¿no? A mí no me pueden comer la cabeza de que un equipo que cuesta millones, que un jugador que viene sobrevalorado, otro que lleva el mejor número de dinero, de cantidad de dinero pagado por el Real Madrid, y tenga que acondicionarse, uy, pues esto a mí me preocupa muchísimo. Y cuando me preocupa muchísimo es porque no hay manejo de equipo. Alex Herrera, buenos días, compañero.
4: Oli, ¿qué tal? Buenos días.
3: Buenos días, sí, señor. Bueno, estoy aquí preguntándome todavía. ¿Necesita el Madrid un año más para poder hacer un equipo en forma o qué?
4: Oli, a ver, es que estamos acostumbrados a que el Madrid, el Barça, todos los equipos grandes, que llegue un entrenador nuevo y haga magia, ¿no? Haga magia. Cada entrenador tiene que llegar y cumplir con un proceso de adaptación, ¿sí? De los jugadores, no del entrenador, sino de los jugadores, ¿no? Evidentemente el entrenador también tiene que adaptar el tema de juego a esos jugadores que le está proporcionando el club, ¿sí? Entonces, eso es un proceso que también en el trabajo diario que tiene que ir también mostrando lo que está haciendo con el equipo. ¿Verdad que el Madrid juega, digamos, muy muy diferente? No gusta el juego del Madrid, no gusta para nada, pero que bueno, esperemos a ver. Yo creo que no vaya a pasar lo que pasó con Xavi Alonso, ¿sí? Con Xavi Alonso, que no le dieron, digamos, ese tiempo, aunque Mourinho ya lo conoce la casa, el club ya lo conoce, pero pues hay que dar tiempo que se adapten esos jugadores a ese sistema o ese esquema de juego, a esa idea de juego del entrenador.
3: ¿Cuántos años necesita Alex para acomodar el Madrid?
4: No, hombre, ¿cuántos años? Es que Mourinho apenas empezó esta temporada. ¿Llevamos cuántas jornadas? ¿Seis, siete jornadas?
3: Vamos para la octava, papá.
4: Vamos para la octava, imagínate. Pero entonces, ya que ya tiene que mostrar una idea de juego y que guste por lo menos que jueguen bien. Es verdad que no se está dando las cosas, pero bueno, esperemos a ver. Esperemos, yo siempre he dicho que por lo menos a un entrenador hay que darle siquiera mitad de temporada, ¿no? Mitad de temporada y a ver qué pasa.
3: A ver los oyentes, ¿cuánto tiempo necesita el Madrid con la nómina que tiene, con Courtois, con este muchacho, ¿cómo llama el peludito que estuvo en la selección española? Cucurella, ¿no?
4: Cucurella.
3: Ahora está re loco Cucurella, está loco en el campo, corre para todos los lados, se desajusta. El central, Konaté es que llama, ¿no?
4: El Konaté.
3: No. ¿Sí? No. Yo me voy a llevar a Pedrito, que es jugador paraguayo del Orcasur Sin Fronteras, a que haga esa posición, de verdad que sí. Y me voy a llevar a Martín Ramiro a la banda derecha, para que la cubra por el lateral derecho que tenemos. Pero es que el Madrid, ahora mismo, el director deportivo tiene construida la casa, le ha puesto los cristales, pero se está olvidando del cimiento. Al Madrid le falta un 6. Una persona que recoja y lleve el balón, un Toni Kroos, un Luka Modric, un Fede Valverde que vuelva a su posición, etcétera, etcétera. Le falta ahí el recambio, la séptima marcha, como estos camiones de tractomulas que andan por toda España, hombre.
4: Sí, Boli, salida de Toni Kroos, la salida de Luka Modric, ya no hay una referencia en el centro del campo, digamos, un medio centro mixto que, como dice, recoge el balón, que lo distribuye, que pone a jugar a sus delanteros, que abre el balón a banda. No lo hay. Entonces, por más que se invente con cualquier jugador que esté en la plantilla, pues evidentemente no llega a hacer el trabajo que se necesita en ese medio en el centro, ¿no? Entonces, eso es lo que ahora mismo está haciendo falta al Madrid. Y también que sus defensas estén bien, digamos, bien sólidos para evitar esos contraataques, ese juego que le ocasiona el equipo rival.
3: Bueno, yo lo único que he visto en las imágenes de televisión, en los entrenamientos, son ronditos, abrazos, sonrisas, chistes, una carrerita continua al medio campo, fútbol reducido, es lo que he visto yo en el Madrid. Y yo me veo a los entrenamientos del Atlético, es fuerza, potencia, físico. Veo los entrenamientos del Barça también, técnica, hay sonrisas, pero hay un trabajo más serio. Hay una persona que tiene allí la batuta y que verdaderamente es incomparable todo lo que están haciendo, tanto el Atlético de Madrid como el Barça, como el Sevilla, etcétera, a diferencia del Madrid, que si no, sonrisas y jugadores poco con actitud, ¿no?
4: Sí, Oli, lo que pasa es que, a ver, me estás diciendo de que el Madrid solamente presentan ese tipo de, digamos, de acciones, sí. Pero yo creo que claro, eso es lo que muestran de la prensa hacia afuera, ¿no? La prensa hacia afuera. Entonces no podemos quedarnos con lo que estamos viendo en el momento, ¿no? A ver, yo creo que un club como el Madrid tiene que preparar bien sus entrenamientos, y yo creo que tiene gente profesional que se encarga de todo ese tipo de entrenamiento que el club requiere.
3: Alex, ¿sí? Alex, tú eres entrenador. Claro. tú tienes los tres niveles. Tú eres un entrenador profesional. Aparte de eso, eres un scouter. Lo que uno practica lo demuestra, hombre, en el terreno de juego. Pero el Madrid el domingo no tiene identidad, el Madrid no tiene físico. El Madrid se va más a las polémicas. Sí, es verdad que hubo mucha polémica, las faltas, las jugadas de expulsiones, el árbitro no era el tipo de árbitro para este partido, pero es que el Madrid no se puede dejar pegar en la cara dos veces.
4: Hey, Boli, a ver, sabemos de que el entrenamiento es, lo llamamos como el primer tiempo del partido, ¿no? Tiempo del partido. Y lo que se muestra en el entrenamiento, pues, lo que se va a mostrar en el día del partido, ¿no? Pero Boli, es que evidentemente está jugando mal. Y bueno, esperemos a ver. Entonces, y de aquí la siguiente jornada y la siguiente, entonces empieza el Madrid a ganar por goleada y eso, entonces ahora sí lo está haciendo bien. No, hay un trabajo detrás de esas cámaras, hay un trabajo evidentemente que tienen que hacer los jugadores, y ya veremos. Ahora está jugando mal el Madrid, sí, evidentemente, es lo que nos está mostrando partido a partido.
3: Claro, es lo que yo te digo, Alex. Es no justificar lo que no está justificado. Ahora mismo, claro, el Madrid, en lugar de ir de bien a excelente, va de mal en peor.
4: Ya.
3: Mourinho todavía no ha dado. Perdona, Alex, no ha dado con la tecla. Tiene la columna vertebral de los jugadores veteranos. Fede Valverde ha bajado el ritmo. El portero Courtois es el salvador en esa portería. La defensa está muy desajustada, los mediocentros, Camavinga y no sé quién está a su lado, porque lo he dejado de seguir, la verdad, lo he dejado de seguir.
4: Ha jugado Rudiger, ha jugado Hausen con Kanate, Rudiger con Kanate, Rudiger con Hausen, que pues lo expulsaron el partido pasado, y bueno, a ver, Wally.
3: No sé, no sé, yo todavía no le veo identidad,
4: ni usted ni nadie, claro. O sea, a lo que nos tiene acostumbrados el Madrid, a ser un equipo potente, un equipo que pone a, digamos, que los equipos que juegan con el Madrid sufren, pues ahora el equipo que se enfrenta contra el Madrid es un equipo cómodo, sabe cómo jugarle al Madrid, sabe cómo atacarle, y bueno, eso es lo que le está, como eso, como falta de actitud, ¿no? De actitud,
3: eso es lo que yo te decía, es lo que decía. Mourinho sabe, el Mourinho es, ¿sí?, un zorro viejo. Es un hombre que sabe meterse en polémica, es un hombre que sabe, para toda pregunta tiene una respuesta, y es muy positivo, pero sí, también hay momentos en que es tan positivo que se vuelve tan prepotente, se vuelve tan acusador. Entonces, pero yo creo que Mourinho...
4: Si ya conocemos la personalidad de Mourinho, si ya lo tuvimos ya varias temporadas en el Madrid, y bueno, solamente queremos que el equipo funcione, el equipo esté bien en todas sus líneas, que sea un equipo sólido, tanto desde atrás hacia adelante, sea un equipo muy sólido y que empiecen a llegar las victorias.
3: Bueno, hay parón de liga, ¿no? Hay parón de liga por lo de las elecciones.
4: Sí, hay parón.
3: Ajá.
4: Sí, bueno.
3: O sea que eso arranca este fin de semana, ya mañana nos vamos a meter en plan selecciones, y yo creo que esto es para reflexionar, para trabajar, para reunirse con los muchachos. Oye, chicos, ¿qué pasa? Si es que Mbappé, si es que Vinicius, si es que Bellingham, si es que Fede Valverde, si es que Thibaut Courtois. Yo creo que Thibaut Courtois no se mete en nada, ¿eh? Pero ese trío de jugadores que tiene el Madrid son más peligrosos que un chocolate crudo para el señor Mourinho, y la verdad, a lo mejor no les gusta, pero tendrán que aguantarse. Esto va a pasar como pasó aquella vez que el Barcelona estaba rebelde. Yo creo que usted sí se acuerda. Se acuerda de en aquella época cuando estaba Neymar. Neymar era el que revolucionaba todo, tenía el equipo por debajo, era el que estaba en el centro de las críticas, el que le bajaba toda la energía positiva al Barça. Y fíjese que cuando lo echaron, se acabó toda esa marrullería.
4: Ya, es que yo creo que el problema del Madrid que viene presentando hace dos temporadas atrás, el problema de los egos, ¿no? De los egos, de que todos quieren ser, digamos, el que más, ¿no? Y yo creo que por eso, con ese motivo han traído de nuevo a Mourinho, pues que ya lo conocemos, para en su momento cuando tuvo sus diferencias con Cristiano, cuando tuvo diferencias con Benzema, y bueno, él estuvo ahí para intentar que esos jugadores no estuvieran, digamos, con ese ego tan alto, y supieran de que tienen un momento difícil, que no están jugando bien, pues también al banquillo también les viene bien. Buah. Viene bien también para el banquillo. Eso es lo que le hace falta, yo creo que ahora mismo al Madrid, con Vinicius, con Mbappé, que no está bien futbolísticamente, pues al banquillo y ya está.
3: 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Póngase bonita, como hace Shakira, a quien me encanta. Shakira ya dejó de llorar. Shakira ya es una mujer que ha echado el...
4: Exactamente.
3: 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Bien, sonriendo todo, ¿no?
4: Sí, el Atlético yo creo que está jugando muy bien, están motivados. Yo creo que los nuevos jugadores le dieron un aire muy fresco al equipo. Y bueno, yo creo que lo está haciendo bien. Después del Barcelona, yo creo que es de los mejores equipos ahora mismo de liga.
3: Exactamente. Y el Sevilla, mira, Sevilla también dando también cositas, mejorando cosas, ¿no?
4: Sí, el Sevilla la temporada pasada fue un equipo que sufrió mucho. Sufrió mucho el Sevilla y bueno, esta temporada también ha iniciado, ha tenido un buen arranque de liga y siempre ha sido un grande, el Sevilla siempre ha sido un grande, que se ha enfrentado de tú a tú con los equipos más fuertes de la liga y de Europa. Entonces, ahora mismo el Sevilla también lo está haciendo muy bien.
3: Exactamente, y los equipos de Madrid, como el Getafe, por ejemplo, el señor José Bordalás hace los deberes, saca un punto importantísimo, y aparte de eso, se queja un poquito también, mi querido Alex, de que no puede, que es un sin vivir, dice él, porque con la nómina tan pequeña que tiene, partido tras partido, pues se le van deteriorando físicamente.
4: Sí, es que es lo que pasa con estos equipos que tienen una plantilla tan reducida, donde casi siempre entran en juego los 12, 13, 14 titulares, por ejemplo, y ya después cuando uno de esos titulares o dos o tres se cargan físicamente, pues el que entra al no estar al nivel de los otros, pues desentona con el equipo y el equipo se viene abajo. Es lo que le pasa a todos estos equipos que empiezan muy bien y luego ya después de mitad de temporada hacia adelante empiezan a tener falencias en el club.
3: Bueno, Alex, con tu permiso voy a colocar el audio que hemos extraído de Telemadrid.

0: Y allí, 5, 10, 15 segundos, habla el profesor José Bordalás.
1: Recuperamos el hilo de la liga con un Getafe que se mete en el bolsillo 3 puntos importantísimos, aunque Bordalás insiste en su calvario.
2: Pero esto es un sinvivir, como habéis podido comprobar, es un sinvivir y ese es el sentir mío, el sentir de los jugadores, porque están haciendo un esfuerzo titánico desde que empezó el campeonato y bueno, muchos se están aguantando en el campo ya con las fuerzas muy justas.
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0: Ahí está, un sin vivir con las fuerzas justas y no van a aguantar, ¿eh? No van a aguantar. Este es un muy buen entrenador y va a tener que reducir el trabajo físico para poder sostenerse hasta cuando lleguen los descansos y pueda poder tener un equilibrio mental, psicológico, físico, técnico y también en sus planteamientos tácticos técnicos.
5: Sí, el Getafe ha tenido temporadas muy buenas, ha llegado a estar en puestos de Europa, puestos de Europa que le ha dado la clasificación para Europa League. Ya sabemos de lo que el Getafe también a veces nos tiene acostumbrados al buen juego. Igualmente pasa con el Betis. Son equipos que intentan, digamos, si no mantener su categoría, la categoría en la primera división, pues si se les da bien la temporada, llegará a puestos de Europa.
0: Eso es verdad, Alecito, porque detrás de cada resultado también hay una historia y una de ellas, pues la hemos encontrado con José Bordalás con el Getafe. El equipo azulón consiguió una victoria. Yo había dicho que un empate, ¿no, profe? Pero es una victoria ante el Málaga de 1-0, un partido que se decidió prácticamente sobre la hora. Iván Asón apareció en el tramo final para marcar el único tanto del encuentro y entregar 3 puntos de muchísimo valor al conjunto madrileño. Y el técnico del Getafe reconoce que está viviendo prácticamente un sinvivir. Yo le llamo un calvario por las dificultades que atraviesa su plantilla. Habrá que preguntarle a Don Ángel Torres por qué no hay fichajes. Yo creo que están escasos de billete, Alex.
5: Sí, es que cuando no hay fichajes, Bolivia, la única razón es porque no hay dinero para este tipo de fichajes, ¿no? Ya sabemos que un club vende y compra jugadores, vende y compra jugadores, y eso lo hace al inicio de temporada y a mitad de temporada, y si no hay dinero en las arcas del club, pues difícilmente va a poder tener un equipo muy competitivo, a no ser de que tire de su cantera y que esa cantera pues haga las labores y haga lo que se necesita para poder salir adelante en la liga, ¿no?
0: En la liga. Para ti ahora mismo, aparte del Barça, ¿quién es el equipo más regular?
5: Pues me sorprende el Deportivo Alavés, que también ha estado ahí arriba, están puestos arriba. El Alavés. El Deportivo La Coruña también, a pesar de que está recién ascendido, también ha hecho sus labores y ahí está. Son equipos que están ahí por mantenerse, por lo menos mantener la categoría. Ellos, todos los clubes, como bien sabemos, se trazan un objetivo al inicio de temporada, ¿no?
0: Ajá.
5: Y el inicio de temporada es llegar a estar por lo menos, a estar en puestos de Europa.
0: Bueno.
5: Pero si ya a medida que avanzan los partidos, a medida que la liga va avanzando, pues si ve que se está haciendo imposible por la plantilla, porque no les está dando los resultados, entonces ya empiezan a mantener, por lo menos mantener la categoría, ¿no? La
0: Ajá.
5: categoría.
0: Sí, sí,
5: Y
0: sí, sí.
5: estos equipos, pues, ahí van, están luchando porque, pues, por el no tienen, digamos, una plantilla amplia.
0: Sí.
5: Que los lleve hasta el final de temporada.
0: Seguro que sí. Oiga, me dice Timochenko, Boli, el Getafe no tiene presupuesto, ya que se lo han gastado toda en la ampliación del Coliseum, el estadio, ¿no?
5: Posiblemente, claro. Estos equipos llevan muchos años con sus instalaciones, que no les han hecho, digamos, remodelaciones, los tienen ahí. Y llega un momento en que bueno, también también hace para que entre más público y puedan recaudar más ingresos.
0: Claro, eso sí es verdad. Y también por aquí me llega otro mensaje, y al contrario, más bien quieren vender a Borja Mayoral, el parleño, porque es uno de los jugadores que tiene la ficha, el sueldo más alto de todos los compañeros ahora mismo del Getafe Club de Fútbol. No es lo que le pasa, es lo contrario de Martín Presa, ¿no? Martín Presa, todo para el bolsillo, no invierte, no limpia el estadio. Vamos a ver qué va a hacer ahora con el Rayo Vallecano. Mientras que el Getafe, mira, invierte en su escenario, pero también está escaso de dinero para invertir. Alex Herrera, muchísimas gracias, un fuerte abrazo. Y mañana, mañana preparamos la sección de todas las selecciones que van a empezar en competición y partidos amistosos.
5: Vale, Boli, muchas gracias y un saludo para todos.
0: Y me alegra escucharlo, ¿vale?
5: Gracias, Boli, gracias.
0: Bueno, un abrazo fuerte, querido amigo. Abrazo, y nosotros aquí en Deporti Punto seguimos con toda la actualidad deportiva. Se me fue Alex y le iba a preguntar algo de Europa, pero bueno, ya le preguntaré más adelante lo que va a ocurrir o lo que ha ocurrido en el mundo internacional, en el mundo europeo.
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0: Bueno, señores, me voy a Sudamérica porque hay amigos que me están preguntando, oiga, Boli, ¿qué pasa con los resultados de mi país?
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0: 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Y me voy a Sudamérica porque allí está nada más ni nada menos que la Liga Profesional Paraguaya. Sí, señor. Paraguay.
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0: Voy a colocarles una cancioncita a los paraguayos porque yo los veo bailar mucho con el grupo Niche. Y seguimos rodando el balón porque Sudamérica. Nos vamos ahora hasta Paraguay, donde terminó la primera rueda del torneo clausura. Vamos rápidamente con los resultados de la fecha número 11. El Sportivo Trinidense cayó ante el Guaraní 0-1. Nacional derrotó 3-2 al 2 de mayo. Libertad empató a un gol con el Sportivo Ameliano. El Cerro Porteño derrotó 1-0 al Rubio Ñu. San Lorenzo cayó 0-3 ante el Olimpia. Y cerrando la jornada, el Sportivo Luqueño derrotó 1-0 al Recoleta. Y escuchando estos resultados, ¿cómo queda la clasificación? Atención, amigos oyentes, porque el campeonato está muy apretado. Primero, Libertad de

Tenemos cuatro equipos metidos en una auténtica pelea. Atención, señores. El Sportivo Trinidense, 17 puntos. Cójame este trompo en la uña. O más enredado que un brasier en el cuello. Guaraní, 17. Sportivo Ameliano, 17. Y Cerro Porteño, 17 puntos. Cuatro equipos empatados. Así que, amigos, atención a este dato. Solamente hay 6 puntos de diferencia y la próxima jornada nos trae un auténtico partidazo por la punta. ¡Qué clásico, qué clásico! Y ese clásico lo van a tomar Libertad contra Olimpia. El primero contra el segundo. 23 puntos contra 22. Así está el fútbol paraguayo. Y aquí en Deporte y Punto seguimos recorriendo el fútbol.

Y les voy a dejar un dato que es el siguiente. Bueno, yo le leí los cuatro equipos, ¿verdad? Pero les voy a dejar un dato muy importante a los amigos paraguayos, porque el 12 está previsto para el lunes 28 de septiembre. La fecha 12, hay un partidazo entre Libertad y Olimpia. Saludos a todos los amigos paraguayos. Oiga, entran al campo de fútbol Marisestela, una gallada de paraguayos con sus señoras, con su novia. Y de verdad que es un espectáculo ver el desfile de estos caballeros con sus señoras, la chica, la señorita, los niños, la familia paraguaya, unidos siempre y con su termo. Con su termo, con su termo, con su termo ahí

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2: Deporte y punto, sí señor. Bueno, yo lo cojo de sorpresa, ¿no? Yo lo cojo de sorpresa. Es mi compañero, está empezando la radio. Es Arnovit de Jesús Rodríguez, un chico samario que ha llegado con muy buenas intenciones, es un muy buen entrenador, es un chaval motivante, morenito, acuerpado, nos mandó la hoja de vida para mirarle como entrenador, y la verdad que a mí me ha encantado muchísimo la forma de ser, su personalidad, su seriedad, y esa parte psicológica que él tiene para entender a los demás y saber entender lo que está viendo en un campo de juego. Arnovi, Alex Arnovi de Jesús Rodríguez. Buenos días en Deporte y Punto.
3: Buenos días, Edgar.
2: ¿Lo pillé durmiendo, profe?
3: No, no, señor. Estamos en el estudio también. Repasando y estudiando un poco.
2: Ah, ¿verdad? Que también está haciendo los cursos, ¿no?
3: Sí, señor.
2: ¿Qué tal le van los cursos, profe?
3: Bien, bien. Vamos trabajando poco a poco. Adquiriendo aprendizaje que, pues, recuerde que no lo tenemos de pronto en Sudamérica, pues, y hay que entender un poco también la parte de Europa, y pues poco a poco nos vamos capacitando.
2: Está haciendo el curso UEFA C, ¿no?
3: Sí, señor.
2: Bueno, ¿y qué están viendo ahora mismo? ¿Qué asignaturas están viendo?
3: Pues estamos viendo lo que es la pedagogía.
2: Pedagogía, ¿no?
3: Sí, señor.
2: O sea, el manejo a los niños.
3: Sí, señor.
2: Eso está bien. Ya no se, ya no vuelven a haber gritos ni insultos, nada. Los niños hay que tratarlos bien, profe, y saberles, sí, claro, transmitir, que es lo que yo estoy muy pendiente. Aunque tengo director deportivo en el club, yo estoy muy pendiente del trato de mis entrenadores a los niños. Ningún niño tiene que ser maltratado, ni que le chillen, ni que lo griten, ni que le corrijan el error mediante un chillido. No, no, no. Eso se corrige en el entrenamiento, profe.
3: Sí, sí, claro, profe. De todas maneras, Edgar, eso es importante, pues, en la, digámoslo así, en el contacto, en la relación que se tiene con los niños. Igual uno se vuelve como un héroe para ellos. Y bueno, ellos absorben toda la información que uno le va dando, y esa comunicación tiene que ser muy especial. Entenderlo, porque muchas veces también vienen con problemas del colegio, de pronto vienen con problemas de la casa, y pues cuando llegan a ese entorno, pues también hay que conocerlo, cada uno de los comportamientos que va teniendo en el entrenamiento como tal.
2: Exactamente, por eso, profe, cuando nos vamos a traer a nuestros hijos de Colombia, de Ecuador, de cualquier punto del mundo, hay que traerlo preparado, hay que saber decirle la verdad. Porque fíjese, profe, que pasa en el niño cadete, que es el de 14, 15 años, y pasa en el chico adolescente de 16 a 18 años, que nosotros los hemos tratado y les hemos tenido. Muchos de ellos, los padres de familia, trabajan derecho, es decir, ininterrumpidamente sin ir a casa. Trabajan desde las 6 de la mañana y llegan a la casa a las 9 de la noche, 7 de la tarde, llegan remamados, recansados. Y los muchachos por su bola, ¿no? O sea, el papá no le pregunta nada. Y quizás de pronto este motivo puede causar perjuicios en el chaval, una desatención en los estudios, un poquito más de vagancia o un poquito más de mirar la calle y el perjuicio que buscar el beneficio propio. Y esto hay que saberlo manejar.
3: Claro, Edgar, eso es bastante importante. Muchas veces, pues, bueno, cuando nosotros emigramos, pues, nos enfocamos mucho en la parte laboral, pues, porque tenemos que sostener de pronto así la casa, y abandonamos un poco el proceso que va llevando cada uno de los niños. A veces pensamos que con enviarlo al colegio, ellos solamente con eso le basta para de pronto llenar esos vacíos que se encuentran en el traslado, pues, de país. Y sabemos que tenemos muchas culturas, que de pronto hay una forma diferente de pensar, y es muy importante estar cerca de ellos, seguir cada proceso, seguir cada paso que están dando en lo que es reencontrarse con un entorno bastante, que no es fácil, al final no es fácil, pero eso está en la responsabilidad de cada uno de los padres. Y bueno, con nosotros pues se apoyan un poco porque pues de pronto ocupamos ese espacio, un espacio, y por eso se vuelve especial ese entorno que nosotros le brindamos para que ellos puedan tener una adaptación de pronto un poco más fácil. Entonces el afecto que se le brinden a ellos pues es muy fundamental en todo este proceso, Edgar.
2: Arnovis, pregunta muy, muy, puede ser tonta a la vez, ¿no? Pero ¿qué
3: Sí.
2: diferencia hay entre dirigir un equipo mayores y venir a un equipo Benjamín de 8 y 9 años? Bueno, esto te ha pasado a ti, que venías de dirigir mayores, de escuelas de un calibre muy importante, pero ¿por qué optas el Orcasur Sin Fronteras y por qué optas con un equipo pequeño?
3: Edgar, bueno, es una simple y llana razón que bueno, cuando uno maneja categorías de pronto un poco mayores, digámoslo, cadete, juvenil, primera, ya son personas que tienen de pronto como definida un carácter, un temperamento, ya uno entra a un poco de lucha con respecto al comportamiento o a la disciplina, ya los niños empiezan a de pronto a tener la amiga, la novia y el trasnocho, de pronto los juegos, los videojuegos, computadores, celulares, todas esas son cosas que de pronto son obstáculos para el desarrollo de cada uno. Entonces, quizás a veces se siente como, para uno como entrenador, una frustración de que no se les ve el avance deportivo porque tienen de por medio todas esas características. En
2: Exactamente.
3: cambio, los niños, la diferencia de los niños, benjamines, son niños que quizás van una hora y media, Edgar, y te absorben toda la información. Toda la información, de pronto la moldas más fácil a lo que tú quieres, porque el léxico que tú le des, la información que tú le des, ellos la absorben y es fácil transmitírsela en un partido, cómo quieres que jueguen, cómo quieres que se comporten. Y como te decía ahorita anteriormente, que se vuelven, uno se vuelve un superhéroe para ellos. Uno se vuelve un superhéroe para ellos y te llena más, te satisface más de que ellos siempre van a estar ahí como recordando eso. Cambio el adulto no, el adulto siempre tiene muchas entretenciones, tiene muchas cosas como fuera del entorno del futbolístico y eso también desgasta bastante.
2: Bueno, profe, pues voy a cerrar esta entrevista, esta bienvenida, profe, porque usted va a seguir participando con nosotros en nuestro programa, 12 de la mañana, 54 minutos, a nombre de Paquito Colombiano Multiservicios y también del taller mecánico Sportautos, calle Facinelo número 13, donde su vehículo verdaderamente está bien, bien recibido. 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Profe, y cerrando, toda la palabra sí de los papás se pueden convertir al final en un niño de 13 y 14 años en el peor enemigo y la grosería de un hijo hacia el padre.
3: Efectivamente, eso influye mucho. Muchas veces nosotros simplemente con la palabra le damos ese poder al niño de que muchas veces que es muy tremendo, que es muy inquieto, que es muy hiperactivo y quizás se le dicen palabras que él la va tomando y inconscientemente pues eso le va afectando en el desarrollo. A veces llegan niños que tienen de pronto un acompañamiento muy bueno de sus padres y quizás vienen también con un trastorno porque le vienen diciendo, tú nunca has jugado, tú nunca eres capaz de esto o no eres capaz de lo otro, y todo eso va bloqueando que al final del camino también va costando un poco el momento de que uno esté trabajando con ellos. Entonces, por eso, pues hay que tener en cuenta muchas veces qué palabras y cómo se le transmite al niño.
2: Exactamente, es cuando uno va al restaurante con los hijos, ¿no? Y pasan una carta y yo, pues, a ver, generalmente yo no le digo a mi hijo qué va a comer. Entonces yo le digo a él, oye, mira, hay esto, punto. Papá, ¿qué es que yo qué? No, vamos a comer esto y ya está. y punto. Cuando una persona comparte la orden, bueno, la orden no, comparte el convivir con los hijos, pues vamos a medio todo, ¿no? Vamos a comer lo que nos gusta y no dejarnos exigir. No, yo quiero una hamburguesa de 3 pisos, pero ¿cómo te vas a comer una hamburguesa de 3 pisos, muchacho, si no te la vas a comer al final? Entonces es mejor una sopita, un arrocito, una chuletica bayuna, etcétera, etcétera. Así que todo esto no puede convertirse en que seamos enemigos de nuestros hijos. Arnovis, Alex Arnovis, de Jesús Rodríguez, ¿de dónde? Samario, ¿no?
3: Sí, Samario, la ciudad de Santa Marta.
2: Santa Marta, Cartagena y Barranquilla, la costa atlántica. Profe, muchísimas gracias, un fuerte abrazo.
3: Vale, igualmente, Edgar, muchísimas gracias por el espacio.
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2: 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Bueno, me voy con los audios. Doña Elizabeth, qué gustazo. Un besito enorme. Allá desde Gotemburgo.
1: Buenas tardes, Boli. Buenas tardes. Hace tiempo que no me pronuncio.
2: Sí, sí.
1: Y bueno, lo pensé anoche porque vi el documental sobre Fabio Mosquera Garrincha.
2: Ajá.
1: Me quedé muy triste. Pasaron la vida y la situación de muchos futbolistas de esos excelentes de la época de los años 50, 60, 70. Y que hoy en día no tienen ni una pensión ni nada, sino van a la deriva, a lo que Dios les socorra cada día. Es una tristeza. Y ahí es donde uno piensa lo que pudo haber sido el cambio en Colombia, pero que la gente no quiso. Pero volviendo a Garrincha, me recordó mucho cuando jugó en el Cúcuta Deportivo. Ajá. En los años,
2: sí, sí, sí,
1: 70, si mal no recuerdo.
2: Ajá.
1: Sí, los años 70. Y lo buen jugador que era. Y pues da pena que hoy tengan algunos de los que quedan, que no son muchos. Gallego también murió antesito de Garrincha. Y bueno, sí, solo queda Zape y algunos otros.
2: Sí.
1: Buen día de Gotemburgo, buen día, Bolicito.
2: Un
1: saludos
2: buen día
1: a todos.
2: Un besito. Chao. Enorme, mi querida Elizabeth. Sí, sí, a propósito, voy a hablar con Osvaldo Libreros, compañero de la suegra, le gusta mucho el deporte. Voy a preparar una sección de estos futbolistas de Garrincha, de toda esta gente que hasta, mire, murió Gallego, murió todos estos buenos futbolistas, está Pedro Zape. A ver si hacemos un recorrido y recordamos a esas figuras importantes. Jefferson Sánchez me mandó un mensaje ayer, pero no lo saqué porque el problema es que me lo grabó desde el coche y tenía un ruido y hoy está mucho mejor.
4: Boli, buenos días, ¿qué tal? ¿Cómo estás?
2: Yo, papi.
4: Que te comentaba que el tema del arbitraje en España está malísimo. O
2: fatal,
4: sea,
2: ¿no?
4: No solo por arbitrajes que benefician al Barça, al Madrid o al Atleti, o hacia los grandes, ¿no? Sino ya en sí, en todos los partidos de más equipos. Uh-huh. Veo que el arbitraje cada vez está un poco
2: peor,
4: en decadencia, el español, ¿no? Y sobre todo, no entiendo, con la ayuda del VAR y todo eso, que tiene las cámaras, que pueden ver las imágenes y ocurren unas cosas muy extrañas. Pero bueno, eso, el arbitraje está un poco en decadencia, como se dice.
2: Gracias, pa. Gracias, gracias, gracias, gracias, Jefferson.

Señoras y señores, me voy porque ya viene Mayra. Ya viene Mayra Alejandro a la hora de comer. Esto ha sido toda la información deportiva. Gracias a nuestros compañeros y amigos. Mañana mucho más.

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Hello, hello, hello, ¿cómo están? Buenas, buenas, bienvenidos. ¿Cómo estamos? ¿Cómo estamos? ¿Cómo les amaneció eso hoy? Oiga, oiga, ¿cómo están mi bella audiencia? ¿Cómo están mis tentadores, mis tentadoras? Toda esta familia diversa, ¿cómo está el día de hoy? Hoy martesito, sabrosito, ¡ay, qué rico! Oiga, oiga, hoy venimos con salsa sabrosa, sí señores, porque estos menús de hoy vienen cargadísimos de pura salsita. Ay, abran paso, ábrale paso a esta hora, la hora de comer. Sí, señores, le doy la bienvenida a su programa, a la hora de comer. Ese que te llevo de restaurante en restaurante, anunciándote el mejor menú del día, las mejores recomendaciones. Ay, ay, ay, ay, ay, ay. Recuerda quién les habla, Mayra Puerta, la voz tentadora de la radio, y estaré con ustedes hasta las 3 de la tarde aquí con la mejor musiquita por Diversa Radio 96.7. Oiga, y recuerden que como es costumbre, me vengo con la frase del día. Dice así: el cansancio pasa, pero la satisfacción de un buen servicio queda. El cansancio pasa, pero la satisfacción de un buen servicio queda. Sí, señores, eso es para aquellos que trabajan en algún bar, en algún restaurante. Mejor dicho, cualquier persona que trabaje cara al público sabe que la mejor satisfacción de una persona que va a tu negocio es que quede un buen servicio, o sea, que tú le des un buen servicio. Y lo mejor de todo es que los restaurantes que yo te recomiendo dan el mejor servicio del día, mejor dicho. Abran paso, sí señores, ábrale paso a este espacio tan rico, porque ya venimos con el tema del día y obviamente la primera recomendación. Y mira cómo

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3: Oiga, Nelson Gómez, sí señores, Nelson Gómez suena a esta hora por Diversa Radio 96.7. Oiga, 1:17 p.m. y aquí a la hora de comer, ese programa en el que te voy a traer el mejor menú del día, mejor dicho, quédese porque ya en contaditos minuticos vengo con esta recomendación. Oiga, una recomendación que está para chuparse los dedos. Pero antes tenemos tema del día. Bueno, por petición del público, el tema es el mismo de ayer, porque he recibido mensajitos después de que se terminó el programa ayer, mensajitos de anécdotas muy graciosas de que le ha pasado a personas mientras cocinan. Así que por petición del público, hoy el tema es el mismo. Y si tú quieres participar, envíame esa anécdota graciosa o mala experiencia que hayas tenido mientras cocinabas al 603-6631-57, el WhatsApp de Diversa, ese WhatsApp sabroso que acabo de activar en ese momento para que usted me deje ese mensajito. Oiga, hablando de anécdotas, yo les voy a contar la primera. A ver, es que de verdad ayer me estallaron el WhatsApp y me dejaron unos mensajes que yo los leía mientras iba camino a mi casa. Y de verdad que uno cuando cocina está, mejor dicho, le puede pasar cualquier cosa, de verdad. Y qué risa que me dio leyendo estos mensajes. Dice por aquí: intenté hacer dulce de leche en una olla de presión y terminó estallando la olla y mandando a volar todo el dulce de leche. Todo quedó color marrón y la pared y el techo duraron meses en volver a ser de color blanco. Ay, no. Qué peligro esas ollas. Yo ayer lo dije, esas ollas son un peligro.
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3: Bueno, yo los voy a dejar con esta popular, sí, popular, cuando me vaya de Nelson Gómez, y ya venimos con esa recomendación para que usted se chupe los dedos el día de hoy.

0: ¡Ay, no, no, no, no! ¡Ven tú! Oiga. ¡Ven tú! ¿Qué? Oiga.
1: ¡Ven tú que por fotografía!
0: ¡Ay! Ay, sí, señores, ven tú. Oiga, de Dominic Marte. Ay, no, no, no, no. Marte para este martesito. Oiga, sí, señores. 1:25 p.m. y seguimos aquí con buena musiquita, buena vibra. Este martesito delicioso. Ay, Dios mío, gracias. Gracias por un día más de vida. Gracias, Diosito, por este martes tan delicioso. Oiga, y de muy buenas decisiones. 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
1: Oiga, los charcos. Ay, ay, ay. ¿Cuántos bailarían esta canción el día de hoy? 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
1: Sí, señores, 1:38 y seguimos aquí en este recorrido gastronómico a la hora de comer. ¡Ay, qué rico, qué rico! 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
2: Oiga, y recuerden, mis queridos oyentes, que el tema de hoy es, sigue siendo el mismo de ayer, por petición del público, esa anécdota, oiga, anécdota graciosa o mala experiencia que hayas tenido al cocinar. Yo por aquí sigo, dice por aquí un oyente, hice una tarta de cumpleaños a un familiar y confundí el azúcar con la sal, le eché 3 cucharadas de sal al bizcocho. Ya te imaginarás la cara del cumpleañero al probar la tarta. Eso fue inolvidable. Ay, no, pero ¿cómo? Ay, pobrecito, se quedó sin tarta. Y usted sin sal. Pero bueno, esto me recuerda a que la semana pasada mi esposo también estaba haciendo el cafecito de la mañana. Y obviamente tenemos la sal y el azúcar en los tarritos igualitos. Y se nos ha borrado la parte que dice cuál es la sal y cuál es el azúcar. Y pues sí, obviamente ha confundido y le ha echado sal al café. Así que ya te imaginarás la cara que puso cuando probó el cafecito salado. Así que hazme saber cuál es esa anécdota graciosa o mala experiencia que has tenido al cocinar. 603-6631-57, WhatsApp de Diversa.

Bueno, y nosotros seguimos aquí riéndonos con estas anécdotas que ustedes nos envían. Cocinar a oscuras o medio dormido tiene sus riesgos, nos dicen por aquí. Confundir la botella de aceite de oliva con el jabón líquido, ay, no lo puedo creer. Con el jabón líquido para platos que estaba al lado del fregadero. Arruinó una cena romántica con unos espaguetis espumosos. No, no, no, no, no, no. Ay, pobre. Oiga, también por aquí nos dicen, hola, buen día, mi sintonía desde Cali, Colombia. Ay, qué linda sintonía. Gracias, Liliana, por estar ahí conectadita siempre con la mejor. También nos dice, a mí lo que me pasó fue, cuando mi mamá me enseñó a cocinar, me dejaba lo que iba a cocinar en porciones y yo escribía la receta. Me dejó unas lentejas y yo vi que eran muy poquitas. Y para hacerlas rendir, les agregué un paquete de fideos fino. Y eso se espesó tanto que parecía un engrudo. Pobre mi papá, se comía eso y decía que estaba rico. Gracias a Dios ya aprendí y ahora me encanta cocinar. Ay, no, no, no, no, pobre, pobre ese papá, por Dios bendito. Eso de unas lentejas con fideos, ¿cuándo se ha visto eso? Pero bueno, yo creo que todos los que aprenden a cocinar tienen sus anécdotas para uno echar risa. Así que cuéntame la tuya a través del 603-6631-57.

0: Bueno, y vamos llegando a la 1:50. Sí, señores, 1:50. Ay, no. Ya una hora pasó. Qué rápido. Oiga, tema del día, anécdota graciosa o mala experiencia que hayas tenido mientras cocinaba. Déjame tu mensajito al 603-6631-57 y mientras usted me está escribiendo, yo me voy a venir con el menú, oiga, nada más y nada menos que del restaurante Fénix. ¡Ay! 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
1: Orgullosamente del país de la belleza. ¡Karol G!

Oiga, 2:00 p.m. y nos reportan sintonía, sí señores, reportando sintonía desde Cali, Colombia, ve, deseando un excelente día, Dios los bendiga, igualmente para ti, hermosa, Dios te bendiga y ¡mua! Besitos para esa mañana, que hoy tengas un día muy lleno de bendecido, un día lleno de bendiciones y muchos éxitos. Bueno, y tú, repórtame sintonía, ¿desde dónde me estás escuchando? Oiga, y el tema de hoy, ¿cuál es esa anécdota, oiga, o esa mala experiencia que ha tenido mientras cocina? WhatsApp de diversa, 603-66-3157.

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0: voy a enseñar.
1: Te voy a enseñar. 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

0: Oiga, y siendo las 2 de la tarde, 9 minutos, ahora voy a cambiar de género. Me voy por el vallenatico. 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
0: Ay, sí, señores. 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

oiga, se nos metió Mar Anthony a esta hora. Sí, señores, la hora de comer, esa hora feliz, esa hora en la que tú y yo almorzamos juntitos con la mejor vibra, la mejor música.

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1: Oiga, ¿valió la pena? ¿Será que valió la pena dar esa segunda oportunidad? ¿Será que valió la pena decir lo que sentíamos?
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1: ¿Será que valió la pena? No. ¿Será que vale la pena yo sentarme aquí y recomendarle a usted todos los días a qué restaurante ir? Mejor dicho, tiene que valer la pena porque usted tiene que ir a conocer estos espectaculares restaurantes, sí, señores. 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
1: 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Ay, no, que a mí me digan eso. No. Calientito, lleno de sustancia y con el poder de sanar cualquier dolor del alma. 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Ay, no, mejoró. Al final mejoró. 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
1: Ay, te mentí. ¿A cuántos les mintieron el día de hoy? No, no, no, no, no. Despechados es lo que hay aquí. Oiga, saludito, saludito especial y besitos. Ay, para un oyente que por aquí me está reportando sintonía. Hugo, Hugo, que nos está escuchando desde las calles de nuestra bella Madrid. Besito para ti. Gracias por estar ahí pegadito, sintonizado con la mejor.
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1: Y recuerden que el tema de hoy es ¿cuál es esa anécdota graciosa o mala experiencia que tuviste al cocinar? Déjame tu comentario al 603-66-3157.

Sí, señores, a la hora de comer. 2:30 PM. Oiga, se nos va el tiempo, se nos va. Ay, el tiempo pasa rápido, rapidín. A mí así el rapidín no me gusta. No. Oiga, y a esta hora yo me vengo con otra recomendación para que usted venga al restaurante Tilín Tilín. 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Plato favorito. ¿Y tú también quieres que yo sea tu plato favorito? Ay, no. Mejor dicho, 2:32 PM.

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Oiga, sí, señores, se nos va el tiempito. Ay, no, no, no, qué pesar, ¿por qué se pasa tan rápido el tiempo? Y yo tan amañada que estoy aquí riéndome con ustedes. No, no, no. Es que salen con unas cosas que uno dice, ¿en serio? ¡Qué mentalidad, por Dios! Oiga, recuerde que el tema de hoy es esa anécdota graciosa o mala experiencia que tuvo al cocinar. Por aquí me dicen, olvidar que dentro de

horno se guardaban los tuppers y los sartenes de mango de plástico. Encender el horno para precalentarlo y descubrir 20 minutos después una masa negra y tóxica completamente pegada a la rejilla. Ay, no lo puedo creer. Pero sí, sí, he escuchado y ha pasado mucho porque tienen ese berraco vicio de meter losa, de meter los trastes al horno. Ay, no, no, no, no, no. Bueno, esto me hace acordar que yo también viví una experiencia. Bueno, yo no, mi abuelita cuando estuvo de visita aquí en España, ella pues nunca había usado un horno, un microondas, perdón. Y resulta que ella metió a calentar una comida en un tupper de aluminio. Imagínate, ese horno, ese microondas, como empezó a quemarse por dentro y ella ni cuenta se daba, pobrecita, ni cuenta se daba, hasta que yo fui y le dije, abuela, ¿qué le pasó al micro? Y me dice, no sé, mija, y le digo, abuela, se dañó. Pues claro, ella no sabía que no se podía meter ese tupper al micro y se dañó. Y es que eso no es todo, llevaba apenas 3 meses de comprado. A mí lo que me dio fue risa, porque es la inocencia de mi abuelita, porque nunca había usado un microondas y pobrecita le pasa eso y ella ni por enterada, sino porque yo se lo digo. Oiga, así que usted, cuénteme esa anécdota graciosa, sí señores, o mala experiencia que ha tenido al cocinar. ¡Ay, qué rico! Oiga, merenguito. ¡Ay! Hoy martesito sabroso. Bueno, y saludito para Reinel. Oiga, Reinel, está aquí conectadito. Abracito y besito para ti. ¡Mua! Gracias por estar ahí pegadito.

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1: Ay, cómete un chicle. Ay, oiga. Yo digo que este disco, esta cancioncita dedicada para todos esos que van en el metro, no digo más nada, solo imagínatelo. Cómase un berraco chicle, por favor.
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3: Y muy desagradable experiencia, no me pasó a mí, fue un familiar. Me lo contaron, pero cuando me lo contaban, me daba hasta asco. Estaban haciendo un sancocho. Creo que era en leña. Y ya estaba listo para servir, estaban ya organizando. Y se vino una lagartija y cayó dentro de la olla. Y todos se quedaron sin almuerzo.
1: ¡Ay, no! ¡Pobrecito! Y todavía un sancochito en leña. ¡Uy, no! ¡Qué pesar! ¡Qué pesar, de verdad!

0: fuimos de paseo, hicimos un almuerzo, un sudado de pollo, delicioso olía. Llevamos como dos bolsas con pan, salchichón, el almuerzo olía riquísimo. Y teníamos que ir a coger un bus. Pero antes cogimos un taxi que nos llevara hasta ese bus a toda la familia y todos nos hemos subido a los taxis y ninguno subió la comida. Cuando ya estábamos en el bus, todos caímos en cuenta que ninguno había echado la comida. Estuvimos en un paseo donde nos tocó comer galletas con atún y comprar dos almuerzos porque no llevamos más. La comida se quedó ahí, en el paradero. Era mucha comida y olía delicioso.
1: Oiga, un paseo y sin comida. Ay, no. Eso es como para uno devolverse por esa olla. ¿Cómo se le ocurre? Un paseo sin comida no es paseo. Oiga, yo pienso de buenas la persona que se encontró esa olla con ese almuercito recién ese almuercito recién hechecito. Uy, no. Muy de buena la persona que se lo encontró. Ojalá hubiera sido yo.

Bueno, y en estos 15 minuticos, hazme saber cuál es esa anécdota graciosa o esa mala experiencia que has tenido al cocinar a través del 603-6631-57.

0: yo tengo es más bien un bonito recuerdo donde por primera vez mi mamá me enseñó a cocinar. Ella le daba pavor que nos metiéramos a la cocina, pero ella se enfermó, entonces tenía que guardar reposo en cama. Y me acuerdo perfectamente que yo era en la cocina y ella de la cama acostadita diciéndome qué hacer, y dice, por primera vez, dale lentejas. Y todo me lo iba yendo a ella. Iba, le llevaba la sal y ya me hacía tanto de sal y todo. Entonces es más bien como un bonito recuerdo.
1: Bueno, sí, aquí tenemos también bonitos recuerdos cuando aprendimos a cocinar, cuando esa mamá, esa abuelita, esa tía nos decía, vea, échele tanto de agua, tanto de sal, tanto, mejor dicho, qué bonitos recuerdos. ¿Y tú? Si tienes bonitos recuerdos, tienes anécdotas graciosas, tienes una mala experiencia al cocinar, házmelo saber, 603-6631-57, házmelo saber, que solo nos quedan

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Oiga, por aquí nos dice: le dije a mi hija que le diera vuelta a la comida que se estaba cocinando. Mi hija obediente empezó a girar la olla entera varias veces hasta que se quemó todo. Está como, me recuerda mucho cuando yo le digo a mi hijo: tráigame eso que está allí. Y me dice: ¿allí dónde? Y yo: pues allí. Y me dice: si yo supiera que me estás diciendo allí. ¿Por qué será que tenemos ese vicio las madres de no decir específicamente las cosas?

0: Intenté lavar carne molida usando el colador y terminé con un golpe con el mismo colador por parte de mi madre. ¡Ay, no! ¿Pero lavar carne molida? Ay, no me imagino eso. Cocino desde que era niña y como no alcanzaba el mesón, me colocaban un ladrillo para alcanzar la estufa. Ah, no, qué pena, pero yo soy 1.5 metros. Para los que me conocen saben que soy 1.5 metros. Y también cuando toca, toca. Yo por lo menos tengo mi escalerita y cuando no alcanzo algo, a mí me toca usarla.
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0: Bueno, ¿y tu anécdota o mala experiencia que has tenido al cocinar? 603-6631-57. 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

0: bueno, yo me voy despidiendo, sí, señores. Estos 5 minuticos los cojo para despedirme, desearles un buen día, que tengan un buen provecho para los que no almorzaron conmigo. Me fallaron. Buen provecho para todos, que tengan resto de tarde agradable, que Dios los bendiga siempre grandemente y nos vemos mañana, oiga, desde la 1 hasta las 3 de la tarde tenemos una cita. 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
0: Bueno, y como es de costumbre, me despido con la frase del día. El cansancio pasa, pero la satisfacción de un buen servicio queda. Chao, chao.

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que sí, llega la hora de recordar los éxitos que nos traen esta tarde en Pide Tu Música. Qué alegría escucharnos nuevamente aquí en las ondas radiales a través de Diversa Radio, la que sabes que siempre tiene ese caminito que conduce a la buena música, a los recuerdos y a esas peticiones musicales que tenemos siempre a través de tu programa de las tardes, Pide Tu Música.

comenzar, sí, me gusta comenzar con el chispún, con la fiesta y por supuesto abriendo este martes 22 de septiembre y el tiempo corre, avanza, vuela, pero yo te tengo buena música, claro que sí, y una programación con estrenos el día de hoy, así que recuerda, la línea directa con Pide Tu Música en diversas radios, el 603-6631-57, ay, que suelte.

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adecuado para ti. A esta hora de la tarde, 15:21, nos vamos de lleno entregándonos a la carta musical que siempre traemos en Pide Tu Música a través de Diversa Radio 96.7. ¿Y tú qué estás esperando para solicitar tu canción favorita? Aquí vamos, mejor dicho, a mover fibras con los recuerdos. Estás triste, estás aburrido, estás despechado, despechada. Aquí nos acompañamos todos. Aquí no hay pérdida, mi amor, para nada. Un saludito muy grande para mi amigo Reinel. También para Elisa, para Alba, para Mayra, para todos los que están ahí a través de nuestro WhatsApp. WhatsApp, el WhatsApp que todos nos lo cuenta. Y por supuesto también aquellos que nos escriben a través del DM y nos dejan tantos mensajes y sobre todo el tema del día. Recuerden que mañana estaremos publicando el tema del día para que hagan sus votaciones a través de nuestras redes sociales. Yasmín, La Voz Dulce y Diversa Radio.

0: rico, qué rico y qué lindo es escuchar la magnífica voz del maestro Juan Luis Guerra con esto que dice frío, frío. Bueno, con esta canción también quiero contarles que el viernes, este fin de semana, ya tendremos un conteo nuevamente de las canciones más solicitadas en Pide Tu Música. Es un programa donde solicitamos esas canciones que nos recuerdan, que nos mueven las fibras, que nos cambian el día. Esas canciones que definitivamente hacen parte de nuestro día a día, estemos donde estemos, en cualquier punto de Madrid o cualquier punto de España. Así que vamos a hacer ese conteo para el viernes, así que prepara tu canción favorita para que haga parte de este ranking del fin de semana.
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0: ¡Qué canción! Oiga, cuando se vive el romance a flor de piel, ahí viene Juan Luis Guerra. ¿Cuántos de ustedes no dedicaron alguna canción que viniera del maestro Juan Luis Guerra con ese romántico o esa romántica forma de componer con estas canciones que son tan limpias, tan bonitas y por supuesto esas que nunca, pero que nunca espero yo pasen de moda? 603-6631-57. Oiga, qué rico comenzamos este martes. Ni te cases ni te embarques, dice el dicho, ¿no? Ay, ay, ay, qué rico. Paremos orejita porque les voy a contar algo bien bonito y es que siempre, siempre paramos el reloj segunditos antes incluso de hacer la parada en los otros 30 minutos. Así que, como siempre mandamos, con sincero agradecimiento y con el corazón bien llenito de luz hacia Papito Dios. Ay, qué bonito. Ay, Padre Celestial, qué lindo. Gracias por este nuevo día y por el gran pan, sobre todo, que llega a nuestra mesa, la salud, por darnos siempre la energía que necesitamos para sacar nuestras familias adelante. Por supuesto, por tener ese orgullo tricolor, ese que nos impulsa y nos hace ser las personas de bien y dejar, por supuesto, una buena huella donde quiera que vayamos. Así somos los colombianos. Oiga, también gracias, Papito Dios, por ser nuestro refugio cuando la tierrita se hace lejana y pesa. Con bendición y con agradecimiento siempre a través de Diversa Radio damos las gracias. Pam, pam, pam, pam, pam. Bueno, vamos saludando a todos nuestros oyentes. 603-6631-57. Saludando a todos los diversos que están ahí conectaditos con nosotros y también a aquellos que acaban de llegar y se conectan a través de redes sociales, se conectan a través de nuestra web y también a través de nuestra aplicación. Aquellos que descargan la aplicación para tenerla fija y pasar, bueno, pasen por donde pasen, siempre van a tener Diversa ahí, al contexto, al ladito, al ladito. Oiga, uno que está haciendo un tour lindo, lindo es Luis Alfonso y por eso nos vamos con una de sus más recientes canciones aquí en Pide Tu Música. 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

0: ¡Ahí quedó!
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0: Ay, olololo, es amuro, ¿dónde estás?
1: Ay, qué rico. 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
1: 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Saludándolos a toditos, donde quiera que se encuentren, en cualquier puntito de Madrid. Escuchas Diversa Radio. 603-6631-57.

¡Ay, ay, Chimbala! ¡Qué rico comenzar la tarde con buena música! Y sobre todo cuando nos quita como la mala vibra, ¿no? Esta es la estación que te desintoxica todo el día. Así que tenlo claro, 603-6631-57. Esa es la línea de nuestro WhatsApp. ¡Oh! Vamos a adentrarnos en la música. Este es un programa musical donde siempre estamos hablando de música, actualidad, lanzamientos, invitaciones y demás. Entonces siempre les traigo la actualización del mundo de la música latina. En el caso de Shakira, ya hemos visto las redes sociales inundadas de sus presentaciones. Por supuesto, también de los asistentes, que ha sido un sin parar. Por ejemplo, la visita de Shakira y el encuentro de Laura Pausini, donde cantaron juntas por primera vez aquí en Madrid. Así es, mis diversos, concretamente en el recinto de Macondo Park. El histórico momento ocurrió el día domingo 20 de septiembre, durante el tercer concierto de la Residencia Europea de la Colombiana. Eso sí, por parte de su gira Las Mujeres Ya No Lloran World Tour. Les cuento que directamente han interpretado una de las canciones más icónicas, de las clásicas, de esas que nos hemos coreado por allá. No quiero decir que por allá yo, porque si no van a descubrir que en qué año nací yo. No. Yo soy de la época de Antología, ¿eh? Yo soy de la época de Antología. El icónico clásico lanzado por Shakira en su álbum Pies Descalzos del 95. Sí, ya lo descubrieron. Oiga, directamente Shakira confesó ante el público que solo la habían ensayado una vez. O sea, esto solamente lo ensayaron una vez con Laura Pausini antes de salir al escenario. El origen del encuentro, pues directamente lo tenemos en la colaboración que surgió a raíz de que Laura Pausini incluyó una versión de Antología en su reciente disco de homenajes en español, Yo Canto 2. ¿Qué les parece esa declaración? Cuénteme, cuénteme, diversos. Bueno, directamente Shakira presentó a la italiana, destacando su fuerte conexión personal y profesional. Y sus palabras, abriendo comillas: empezamos nuestras carreras casi al mismo tiempo y tuvimos nuestros hijos casi al mismo tiempo. Es un lujo tener aquí esta noche a una gran artista. Ay, y su respuesta no se hizo esperar. Laura Pausini, también súper honrada y orgullosa del talento y la profesionalidad de Shakira, no dudaron en interpretar Antología en un momento crucial para ambas artistas. Nosotros también queremos sumarnos a el crecimiento de nuestra loba icónica. Y por supuesto, nosotros, sumándonos a estos lanzamientos, vamos a hablarle directamente de esto que se llama Agua.

más reciente sencillo, Maluma y Shakira confirman la llegada de este sencillo en sus redes sociales y pocos días antes ya se anunciaba. Coincide con el inicio de los compromisos del artista, como sus presentaciones aquí en Madrid y reportados por los medios de comunicación. Oiga, agua. Escuchen esto tan delicioso. Lo más reciente de Shaki, nuestra Loma junto a Maluma. Oiga, un dúo colombiano perfecto.

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Así está Maluma y Shakira en esta nueva entrega, en este sencillo Agua. Oiga, vamos saludando también a nuestros oyentes que por ahí se están reportando sintonía para, obviamente, Pide Tu Música. Oiga, antes de pasarme con los saludos, porque siempre lo hacemos ese viaje por Madrid, quiero manifestarles como siempre mi deseo de que no se vayan a perder este icónico concierto que se nos viene en la cubierta de Leganés para el Binomio de Oro de América. Recuerden que es un homenaje a Rafael Orozco y Israel Romero y tendremos artistas invitados. Mejor dicho, es una, no puedo decir que un ramo de rosas, todo lo contrario, pero sí son artistas icónicos, artistas grandes, artistas que han marcado su propia trayectoria durante años y que nos han hecho temblar con cada uno de sus éxitos y que por supuesto vienen para hacernos vibrar en la cubierta de Leganés. Es que por ahí nos dicen, se me metió la palabra del ramo de un jardín de rosas, porque siempre nos escriben a través del DM también la misma palabra y se me ha quedado.

Por supuesto, la invitación también la hace uno de los grandes, de los titanes de la música del vallenato, del género vallenato, como es el Pollo Irra, del cual tuvimos el placer también de comunicarnos hace muy poco. Y de verdad es un verdadero placer que tengan a Diversa como número uno para efectuar directamente toda esta invitación. Así que escuchen la invitación que nos hace el Pollo Irra en esta ocasión. Escuchen.

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salí preocupada, pero para no quedarme sin entrada, porque definitivamente ese es un encuentro donde todos los caminos conducen a este gran conciertazo, pedazo de concierto. Si usted se lo pierde, yo no le voy a contar los detalles, los pormenores no se los voy a contar aquí en Diversa.

0: entre éxitos, lo que vamos a escuchar es puro vallenato. Usted vaya, vea, vaya enamorado, vaya despechado, vaya con ganas de recordar, vaya con ganas de vivir la música, con ganas de pasárselo bien. Ustedes saben que las letras del vallenato son profundas. Esas canciones es como que se le quedan a uno como un tatuaje, pues así se quedan. Así que yo creo que cuando tú vives un concierto por la intensidad de sus letras y la profundidad de cada voz, es cuando disfrutamos un concierto, y es lo que va a pasar en la cubierta de Leganés, estoy segura. Bueno, vamos a saludar también a nuestros oyentes, por aquí nos envían mensajitos a esta hora de la tarde. A ver, mis amores, ¿qué quieren hoy?
1: Hola, muñequita, buena tarde para ti, buenos días para mí, la muñeca y todo el mundo, ¿verdad? Estoy acá en México, ¿verdad?
0: Claro que sí.
1: Mi corazón, Dios te bendiga.
0: Ay, mi Betty Pérez, gracias, mi Betty, siempre, siempre, siempre conectada.
2: Hola.
0: Ay, ay, ay, hola, mi Ovidiano, mi Ovidiano preferido.
2: Empide tu música. Un poquito ausente, pero igualmente escuchándolos. Que estaba haciendo unos cursos,
0: ¿sí?,
2: que van a exigir el carnet de VTC para trabajar. Sí. Entonces era mi ausencia. Pero siempre escuchando, mejor dicho, el trío completo. Vea, diversa. Yasmincita con su dulce voz. Y Bocado Raiza, mejor dicho. Dos, tres, colombianísimos.

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para esta sección sí le voy a poner ese fondo de papacito, porque los red flags que los traigo hoy los van a dejar pegaditos, ¿eh? Oído con esto que viene a continuación.

Papacito. Oiga, papacito y mamacita, que está escuchando Diversa Radio pegadito a la número uno, pues le tengo novedades, le tengo noticias. Se viene el momento de los red flags que no pueden faltar en nuestra hora más musical de la tarde. Recuerda, 603-6631-57, esa es la forma en que puedes comunicar con Diversa Radio. Aquí en tu programa de las tardes, pide tu música, estamos hasta las 5. Oiga, vamos a ponerle con toda. Y si hablamos de los red flags más pesados de internet y por supuesto los más adictos de escuchar, porque es que hemos hecho un balance y un sondeo, y de lo más buscado encontramos directamente al financista de los ex. ¿De qué se trata esto? Bueno, les cuento que este red flag es muy claro, es el financista de los ex o el mantenido historial. ¿Cómo detectar este tipo o esta personalidad? Es ese personaje que te dice con aire de víctima que su expareja lo dejó en la ruina y que él le pagaba absolutamente todo y que ahora la culpa es de ella por ser mal agradecida o mal agradecido. El peligro de todo esto, mi amor, esa es la señal clásica de que busca una nueva billetera virtual o económica directa con patitas que le quieren pegar directamente a cosas costosas, a tus costillas, oído. Huye antes de que te toque invitarle hasta el último tinto. Siguiente red flag de la semana, hoy martes. Ay, qué rico. Esto suena súper interesante. Oído. Este se llama el borracho romántico. Y muchos dirán, ¿qué? ¿Cómo así? ¿Cómo que el borracho romántico? Pues sí. De lunes a jueves a las 2 de la tarde es un ser de luz. Súper bueno. Educado y distante, pero llega el viernes a las 3 de la mañana y se convierte en el poeta más empalagoso del mundo mundial, mandando audios kilométricos de 10 minutos llorando por ti. Oiga, pero amanece el sábado, se toma un caldito de costilla, se le baja el guayabo y desaparece como los magos del mapa. Hasta el próximo fin de semana, esos les llaman el mago. No eres su amor, eres su entretenimiento nocturno, así que bota esa llanta desinflada, por supuesto. Y por último y no menos importante, el último red flag de la semana, el rey del milagro. ¿Cómo detectas al rey del milagro? Al misterioso de la cartera. Te invita a cenar al sitio más elegante de la Gran Vía, por ejemplo. Pide lo mejor de la carta, pero a la hora de pagar la cuenta, su tarjeta mágicamente no pasa o desaparece. Otro mago. Oh my goodness. Oiga, ¿no pasa que se le ha olvidado en el coche o dice con pena, amor, ¿me prestas para pagar esta? Y el lunes te hago un bizum. Bizum que jamás vuelve a ver la luz del Señor. El romanticismo dura exactamente lo que dura ese bizum. Nadita, nadita, nadita. Los magos están aquí. Ese se llama el rey del milagro. Oiga, si te ha pasado y te has encontrado con alguno identificado, déjame tu nota de audio. Yo siempre analizo a nuestras víctimas radiales. Por eso los dejo con Karol G y su papacito. Oiga, cuando le digan papacito, ¿usted qué va a hacer? Cuidadito, pues.

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Yo soy oyente de Diversa Radio. ¿Qué más?

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que sí, ahí estábamos recordando esas canciones de antaño. Ahí estaba Pedro Fernández cuando lo escuchaba mi mamá, mi abuelita, no, mejor dicho, lo escuchaban con la mochila azul, y yo hoy estoy con esta canción de Mi Forma de Sentir. Muchos van a decir, ¡as! ¿Nunca te has visto la película? Claro que me la vi, ya después, años después me vi la película de la mochila azul. Oiga, ya marca la hora, 16:41 minutos de la tarde. Recuerden que hoy tenemos los más virales, tenemos unos cuantitos, pero antes quiero dejarles por aquí, obviamente, un saludo especial con el maestro El Pollo Irraoído.

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1: 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Yo me voy a corear esta canción. A ver, ay, a corazón herido.

0: ahí para que lo cante mi amiguita Betty Pérez. Ahora sí di con el Pérez. Hasta México, que lo saben cantar también, ¿no?
1: Por favor, me gustaría.
0: Me encanta, me encanta. Gracias por esa audiencia, por reportar su sintonía, por programar esas canciones. Por cierto, por aquí nos habían programado una canción. Un saludito para Laurita. Laurita por ahí en Fuenlabrada nos dice: quiero escuchar esta canción que viene a continuación, que es Rumores de Joan Sebastián, que es guapísima. Clásico de clásicos, aquí en Pide Tu Música. Nos vamos con los más virales.

0: y por aquí nos dejan incluso unas anécdotas bien interesantes. Yo quiero escuchar lo que nos cuenta Betty, porque ya tuvo la experiencia de estar al ladito del Pollo Irra. Cuéntanos, mi Betty preciosa, cuéntanos.
1: Hola, hola, mi amiga, ¿sabes qué te cuento?
0: A ver.
1: Que tuve la dicha de atenderlo como, no digamos enfermera, porque no soy enfermera, ¿verdad, mi
0: querida? Claro.
1: Pero sí trabajaba en el consultorio de Rafael Jalube, que era un radiólogo muy...
0: muy prestigioso, ¿no?
1: Muy prestigioso,
0: ¿no?
1: En Barranquilla.
0: Sí.
1: Y estuve trabajando para él un tiempo. Y tuve la dicha de atender al Pollo Irra, la verdad. Fue para mí...
0: qué maravilla.
1: Un orgullo haberlo atendido, haberlo... siéntese aquí, póngase así, hágase así. Para tomarle la radiografía de columna cervical. Qué orgullo, de verdad, qué orgullo. Qué delicia. Mi hermana, que en paz descanse, adoraba la música de ellos. Adoraba, adoraba, adoraba. Se moría por la música de ellos. Qué emoción que lo vayan a hacer ese homenaje.
0: Qué bonito.
1: Un beso grande, mi muñeca. Y qué cuento ese. Eso fue por ahí como en los 80, 81, 82, wow. Más o menos, creo que fue esa.
0: Qué bonito recuerdo.
1: Eso que me tocó atenderlo en ese consultorio de radiología. Un beso, mi cosita, Dios me los bendiga, cuídense mucho.
0: Qué bonita anécdota. Ahí nos cuenta a mi Betty Férez lo que pasó en ese, en esa época donde le tocó atenderlo, y que bueno, fue una experiencia no muy buena quizás para el Pollo, pero sí para ellos, que pudieron verlo de cerca y compartieron con él, y una excelente persona. Bueno, esa época nos dejó solamente anécdotas, ¿verdad? Vámonos con más éxitos. Gracias, mi Betty, por haber compartido esta excelente anécdota de esa época, y por supuesto compartirla aquí en Pide Tu Música de Diversa Radio.

la tarde solo apremia con los más virales de internet. Por supuesto, nos vamos con uno de, por lo menos, los que a mí me dejarían la piel de gallina. Un turista captó el momento, oído a los más virales, en que una leona se le acercó mientras encontraba sentado en el vehículo del safari a esta persona. No le atacó como tal, pero lo miró muy de frente. El hombre se quedó completamente quieto al percatarse de la situación, mientras la leona lo inspeccionaba sin aparentar ni siquiera algún peligro, ni siquiera retirarle la mirada. Lograron controlar la situación. Esto fue en África. Y fue controlado y nadie salió herido. ¿Tú qué pensarías si te encuentras face to face a ese león o esa leona en pleno safari? Yo no sé qué pasaría conmigo. Yo me... no sé. De por sí soy expresiva. Sálvese quien pueda cuando yo vea una leona enfrente mío. Pague escondedero, mi amor. Pague escondedero. Otro de los más virales, las declaraciones del artista J Balvin, que fueron relacionados con su ruptura con Valentina Ferrer, pero en redes sociales fueron bastante criticadas. Sí, nos tropezamos, somos humanos, abro comillas, dice J Balvin. Dio ese reflexivo mensaje en el show de uno de sus conciertos, pero lo destrozaron en críticas por su poca empatía.

la quincena, aunque ya la pasamos, les cuento también dentro de los virales el emocionante gran final entre colombianos en la velocidad individual durante los Juegos Sudamericanos en Argentina. El velódromo de los Juegos Sudamericanos de Santa Fe 2026 fue testigo de una final puramente tricolor en la velocidad individual de Kevin Quintero, quien impulsó su poderío para adjudicarse la medalla de oro, mientras que Cristian Ortega dio una batalla inolvidable para colgarse la medalla de plata. Una mano a mano de infarto que realmente reafirma a nuestra patria como potencia indiscutible en la pista continental. Con esta victoria, nuestros diversos, les cuento que Kevin suma su segundo título en estas justas del ciclismo de la pista de entrega en la quinta medalla dorada a la delegación nacional. Oiga, orgullo colombiano.

Oiga, y nos vamos de estreno musical con Juan Pablo Márquez y Jesse Uribe. Esto es lo más reciente en la música popular. Ya te cuento los detalles.

casi una década después de su lanzamiento original, Pa' que no me anden contando, regresa esta nueva versión que reúne la voz de mando de Jesse Uribe y Juan Pablo Márquez, conectando el regional mexicano con la música popular colombiana, al impacto del tema que se hizo evidente desde sus primeras semanas.

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Oiga, y antes de despedirnos, claro, nos vamos con los ricos sabores. Nosotros cerramos con los sabores. 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Con esto nos despedimos, deseándoles una feliz tarde. Obviamente entregamos en buenas manos cada programación. Recuerden que esta tarde también estará el parche colombiano con mi amigo Giovanotti y nuestro compi. Ya sabes, mañana empezamos desde muy temprano recargando baterías y desintoxicándote de todo lo que no necesitas. Música, entretenimiento y buena programación. Soy Yasmín Maldonado, la voz dulce, dulcita de la radio. Y esto fue Pide Tu Música. ¡Chao, chao!

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1: Viva el Espíritu Santo y que chimbazo.
2: Amén. Sí, Richie, mi amor, usted está muy perdido.
1: Baby, ¿vos quién sos?
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Las 12 de la tarde con 6 minutos. Una rica temperatura de 31 grados centígrados. 7 de la tarde con 7 minutos. También una rica temperatura de 31 grados. Ahí está caloreando bueno. Un solecito lo más de bueno, lo más de chévere. Ya es martes 22 de septiembre. Uy, fue madre. El tiempo vuela, el tiempo corre. Por eso no hay que desperdiciarlo ni perderlo. Por eso nosotros siempre mantenemos activos, haciendo bien todo. Pero correcto. Y de buena manera. Por eso es que nos queda tiempo y espacio para todo. Para servirle a todos y a todos. ¡Ay, que viva Colombia! El parche colombiano, que es para sentirnos como en casa. Todos los días venimos aquí a acompañarnos un rato. Donde ustedes se encuentran, hasta allá llegamos. A sus labores, a su descanso, donde estén, siempre vamos a estar con ustedes. Gracias a ustedes por elegirnos, por estar siempre ahí. Todos los días, todo el día. Una gran programación que tiene Diversa Radio. Esta es la 96.7, la FM, la mejor. Y qué rico yo ser parte de este grupo, qué rico. Por eso vengo acá con el parche colombiano, que es para sentirnos como en casa, desde Pereira. Siempre con la buena actitud, con la mejor energía, con la buena música. 603-6631-57, nuestra línea activa. Aquí comenzamos, así es esto.

0: Aquí llegan los 50 de Joselito.
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0: Ya llegó diciembre. Se siente en las calles. 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Puchica, llegó diciembre.

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0: 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Por aquí llega Patio 4. Mero Pacífico. Lo hizo rico.

Ahí sonaba algo de aquellos de tantos ritmos colombianos que tenemos. La salsa choque, buenas fusiones. Suena de todo. Y combinaditas, vea pues, buenos escritores, buenos productores musicales tenemos. Sacamos sonidos bien bacanos, bien elegantes, bien sonoros, que le dan la vuelta al mundo. Eso es Colombia.

tan anhelado, y fue madre. Ese fiambre hecho en leña. En la finca, directico hecho en finca. Allá el mijo en ese potrerito, en ese fogón de leña. Fue madre. 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Auténtico sabor, único, eso sí.

tapando esa ricura. Uy, fue puchica, estoy en Colombia comiéndome ese rico y delicioso fiambre colombiano, papá. Es para este sábado, pilas pues. Y también para el viernes, es que estamos llenos y cargados desde cosas. 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

7:37 p.m. Uy, doña Ceci, no sabía que era tan grave. Ese ascensor le partió el dedo. Uy, un ascensor de Alicante, ¿cómo les parece? Doña Ceci, que se recupere, que se alivie. 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Nico, viejo Nico, ahí en Villaverde. No se cambia por nadie y por ahí me cuenta cositas de lo que está pasando ahí con Shakira en el Macondo Park. Ya el domingo fue el tercer concierto de 12 que tiene planeados ahí. ¿Se dieron cuenta? Me imagino que si ustedes que están ahí pegaditos, y yo que estoy aquí lejos, me doy cuenta de todos ustedes que están ahí pegaditos, hombre. Laura Pausini, tremenda cantante. Y tremendo show se dieron en el domingo. Este domingo pasado, ahí en el Macondo.

antología. Haciendo de la noche algo antológico. Algo lindo, algo bello, algo hermoso, algo inolvidable. Como siempre, Shakira con el sabor colombiano, entregándoselo al mundo entero. Y en este momento en España, radicada ahí, ¿ah? ¿Cómo la ven, pues? Todos felices con la Chucky y Chucky feliz en España. Qué rico en Madrid. También tengo para contarles cositas de Colombia. ¿Se acuerdan que ayer les conté un pedacito? Que Chapinero Alto está entre los 10 barrios más cool del mundo. ¿Sí se acuerdan que les

millones. De 3 habitaciones ya lo subí a 6. Hablando de plata colombiana, ya ustedes calculan allá cuánto vale un piso ahí en España, en Madrid. Aunque me dicen, un piso en España vale como 450, 500 euros. Viene siendo como que lo mismo. Chapinero alto. Y Medellín entra en el top global de las mejores ciudades para andar a pata, para andar a pie. Y según una revista, una agencia, o sea que es una agencia de turismo y todo eso, que traen todos esos cuentos, mijo, y todas esas validaciones, esas valoraciones. Y Colombia siempre, siempre lo han valorado por lo alto y en muchas cosas. Ahorita está en el top global, imagínense, para andar a pie. Medallo.

por lo alto. Y allí hay la escalera eléctrica más larga, donde, pues pucha, pues imagínense, muchos son los beneficiados.

puesto 32, medallo. Copia, el Guruwak es una plataforma internacional especializada en tours y experiencias turísticas. Por eso es que valoran todo eso, valorizan todo eso, evalúan.

eso es lo que llama la atención. Y pilla que tengo cositas para contarles de todo, de nuestros artistas. Y de Medallo, marica, de Colombia. Colombia es muy linda por donde la miremos. Ayer fue Bogotá, hoy fue Medallo, mañana vamos a ver cuál. Aquí viene esta linda canción, recordémosla, Antología de Shakira. Sonando en el parche colombiano para sentirnos como en casa. Mira cómo suena esto de lindo. Ay, hoy martes a esta hora. Colombia es única.

0: otra gran artista que también está dando de qué hablar, pero en la mejor manera, por lo alto, que en ese momento también está de gira. Ahora les voy a contar un poquito también de Karol G. Son esas dos artistas. Las que en este momento están llenando estadios y expectativas en los conciertos mundiales.
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para no estar en ella. Ustedes están en esta rosca tan bacana, mijo, de FM, de la 96.7. No se les olvide, por favor. 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

0: ¡Ay, Leonel Ospina, mijo! ¿Cómo vamos? Oiga, don Reynel, ¿usted qué, mijo?
1: Ayoa, en la buena, papá, reportando sintonía.

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son los hermanos Medina, como se les abrió Arce. Ya son los Medina. Ya no queda nada. Esto es el parche colombiano para sentirnos como en casa siempre.

todo el sabor colombiano. Y por aquí llega el que siempre está. No puede faltar Pastor López, ese legado musical que nos ha dejado. Y más por esta época, así que empieza a sonar Pastor, mi hijo. Mujercita buena, para que lo dediquen. El parche colombiano.

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0: 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Ay, es que es diciembre.
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Tres meses que nos pusieron a esperar ese fiambre. Venían con la tandita caramelo más de rico, ya estábamos acostumbrados. Pero yo les conté qué pasó. Había que engordar el marranito, engordar las gallinas, que creciera en el yucal las yucas, la platanera también estaba para arriba. Había que echarles abonito y esas cosas para que crecieran. Ya crecieron, ya. La res, ya hasta tuvo vaquita, hasta tuvo ternerito la res. ¡Ay! 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Encuentro en hojita. Shakira ya. Huepuchica. Oiga, es que le duró esa gira berracamente. La empezó en febrero del año pasado. Y ya, ya la va a terminar ahí el 11 de octubre. Es que termina ahí en Macondo. Sus 12 conciertos ahí finalizando su gran gira Las Mujeres Ya No Lloran. El World Tour. Oiga, ¿saben cuánto recogió? Les voy a decir, pues aquí tengo cifras. En 86 conciertos que ha dado Shakira en toda esta gira, 3.3 millones en entradas, de entradas. O sea, la han visitado casi 3.500.000 personas en estos conciertos, en 86. Y estamos esperando más de 600.000. Ahí en los 12 conciertos en Macondo, ahí donde está en Madrid, en...

siempre acompañándola en toda esta gira. ¡Qué elegancia! ¿Sí o qué? ¿Ustedes qué piensan? ¿Qué opinan de nuestra linda Colombia? De nuestros artistas. El 11 de octubre termina. Ya saben, pues ahí les conté. ¡Ay, Karol G! ¿Qué? ¡Ave María, esa muchareja! Ella está en su recorrido internacional, mijo. ¿Sabes? Ya les conté. Comenzó el 24 de julio en Chicago. Les he contado cositas. Por ahí hizo regalos. Por ahí un muchacho se le subió y casi la empercuella. Le regaló una pareja que se iban a casar la luna de miel. Todo eso se lo he contado. Pero ¿sabes qué? Está por allá, mijo, con su nuevo álbum Tropicoqueta. La gira se llama Viajando por el Mundo Tropic Tour. Ya pasó por el Sofi Stadium de Los Ángeles. Allá estuvo un compañerito mío, un hijo mío, tan bello ese muchacho. Un hijo mío, Juan Esteban, saludos. Tremendo fotógrafo. Y hace parte del staff de Gracie, la caleña. Y ella acompañó allá en esos tres conciertos que dio en ese estadio. Fue puta que llenó. 70 mil personas en cada presentación, tres días seguidos. No era que había un alma a ese gran estadio ahí en el estadio de Los Ángeles. Tres presentaciones y en un

Oiga, también estuvo por allá en el Aladón. ¿Saben qué?

espectadores, 50 mil personas. ¿Y saben qué? La primera mujer femenina en solista que hace esto, mijo. 50 mil personas. Las allá en la reunión. Oh, qué oye, qué elegancia. Qué Simba, porque la H no suena. Bacano por Karol G, bacano por Shakira. Y ya va por Latinoamérica, ya para Europa.

Europa. ¿Saben que en junio va a estar en Madrid? También les conté. ¡Ah, bueno! Mantienen a Colombia, mijo, protagonista en los grandes escenarios, papito, las mujeres, la música internacional. Y Colombia está entre ellos, ¿verdad? Música internacional, ¿cómo les parece? Me encanta contar todas estas cosas. Siempre, siempre, siempre la mejor información y lo positivo. No pone a dar noticias, no le cuentan sino lo malo. ¡Qué pereza! Colombia tiene tanto bonito, hermano. ¡Ave María! Y por aquí llega Roberto Antonio, que ya pasó por aquí.

saludo muy especial para Alexander Ortiz, ya por ahí pegadito, conectado a la mejor 96.7, Diversa Radio. Quiero saludar muy especialmente a su madre bella, Marlene, a sus hermanas bonitas, a Luigi y a Diana, y a toda la familia, viejo Ale.

0: llamo Lema, güey.
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los Nada Que Ver, morenita de mis amores, sonando aquí en el parche colombiano. Esto siempre es para sentirnos como en casa, por eso compartimos de esta manera.

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Ah, bueno, señor, el trámite que usted requiere es este. Le vale entre 300, 400 euros. ¡Ay, juepuchica! Bueno, hay que pagarlo, ¿sí o no? 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Y sigue la buena música con todo el sabor decembrino. Agustín Bedoya. Cuando uno está enamorado, no le importa cómo sea, cómo esté. Eso es que tenga buenos sentimientos, ¿sí o no? La Boquitrón.

importan son los sentimientos. Orquesta La Identidad del Valle del Cauca, con una bonita canción para todas ellas, mujeres.

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Ahí teníamos de la dinastía de los Gómez, hermanito de Darío Gómez, que viva mi soltería. Complaciendo a la recién soltera doña Marlene. Gozando y viviendo a través de la soltería, qué rico sos bueno. Lo importante es vivir bien, es sentirse bien. Donde sea no es mucho, con quien sea tampoco. Lo importante es sentirse bien. Uno mismo personalmente, interiormente. Ya el resto son añadiduras, el resto son bienvenidos. Es de que no le jodan a uno la vida, es de que complementen en esa alegría, en esa tranquilidad, en esa paz, en esa satisfacción. No requerimos más nada. Ayer les preguntaba quién se acordaba de las marcas de ropa, de las marcas de zapato de nuestra época. Pues es que este viejito, hablemos pues de los 80, de los 90, hasta de los 70, lo que usaban nuestros abuelos, nuestros padres cuando estaban pollos. Cuando eran los quinceañeros nuestros padres, ¿verdad? Eran gomelos. Por acá con la bota campana, ¿te acuerdas? Unos zapatos de charol. Unas camisas en satín con unos cuellos, los fue madre. Y por ahí me escribieron, ¿no? Oiga, me escribieron varias marcas. Recordando esas marcas que nos acompañaron, con las que crecimos. Ayer nombramos la Diadora. Ayer nombramos la Océano Pacífico, Océan Pacific, las Gotcha, el Pat Primo, ¿recuerdan? Caribú, Leckley. Por acá me escriben que la marca Milano, la marca Apolo. Ay, pues pucha, Apolo todavía existe, yo creo. Apolo, unas camisas todas bacanas, todas bonitas. Camisas de médico, camisas de doctor, Apolo. Esa marca todavía existe, ¿cierto? Reebok. Yo creo que sí, vea, Búfalo. Ay, María, si usábamos esa marca, ¿eh? Camisa Búfalo. Ah, me pucha, está pinchado usted con esa. Hablando de Leckley, de Caribú, de Pat Primo, había una marca que les hacía competencia, Babú. ¿Se acuerdan esos jeans? Babú, Ave María, o esas camisas campeón. Ay, ay, ay, ay. Una marca muy conocida, marca Medalla. O si no, hasta sí, Gacela. Ave María. ¿Quién no se ha puesto unas medias Gacela? Ay,

0: ¿Ustedes sí se acuerdan de todas estas marcas? A lo bien. No me acuerdo de una que otra. Oiga, pero me han escrito bacano. ¡Qué bacano! Ahí recordándonos de esas marcas, de las boutiques de nuestra época. Fila era lo máximo de los 90, eso sí me acuerdo. Igual que Nike, cuando salió por allá Michael Jordan, ¿se acuerdan? Con esos tenis Nike. ¡Ave María, papito, si fueron furor! Y luego, me acuerdo que fue Reebok, creo, sacó esos mismos Jordan, pero que se, una valvulita e inflaban la lengua. ¡Ave María! Eso fue innovación para los 90, me acuerdo. Vea, yo no sé si ustedes se acuerdan de esos pantalones Tubi Time. Esos fueron de los 70. Eran pegados al cuerpo, pero era la botacampana, ¿sí se acuerdan? O las camisas Tom Jones, esas de manga ancha. Y el cuello, eso era largo el cuello, ¿sí se acuerdan? Ave María, hermano, las Polaris. En los 60 estaban las camisas chemise. Sirve para como guayaberas, medio me acuerdo. Ahí porque me las escriben, es que las estoy nombrando. Esa camisa guayabera dejaba ver la correa. Y los pantalones los llamaban brincacharcos. Estaban más arriba de los tobillos. Ave María, qué recuerdo. La marca Burbujita, la marca Raitón, la marca Furor, Charro, los calzoncillos Charro, la marca Trueno, O'Neill, Sansón, la marca Oxígeno. No, eso ya no nos toca, todos nuestros hijos sabrán qué es eso. Esos calcetines Durex, las camisetas Manchester, Sergio Valente, los pantalones Topeka, María, Acapulco Joe, ¿se acuerdan? Recordar es vivir, y para eso estamos acá, para traer a nuestra mente la nostalgia. ¡Ay, aquello tan lindo con lo que crecimos!
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0: Y con Madonna, de los 80 me despido por hoy martes, porque el tiempo apremia, el tiempo es oro, por eso no

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